seré para ella, dice Jehová, muro de fuego en derredor, y para gloria estaré en medio de ella. Zacarías 2:5. 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

poderoso Dios, Señor, continúe bendiciendo a cada uno de los radios oyentes. Bienvenido a este su programa Murallas de Fuego.

Este es tu hermano José Monte, como todos los sábados, dándole la gracia a Dios, poderoso Dios, por permitirnos otro sábado más de hablar de sus maravillas. Saludamos a cada pastor, evangelista, misionero del Señor, confinados, amigos. Le bendecimos en el nombre de nuestro Señor Jesucristo. Rapiditamente, el número de la bendición, el número que respira vida, 617-633-0242.

Amén, amado. Vamos a darle lectura a la palabra para dar comienzo a esta su programación Murallas de Fuego. 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Rápidamente vamos a leer varios versículos del libro de Jeremías, capítulo 6. Comenzando, poderoso Dios, desde el versículo 16 en adelante. Se lee la palabra en nombre del Padre, del Hijo y del Espíritu Santo. Amén. Así dijo Jehová: paraos en los caminos y mirad y preguntad por las sendas antiguas, cuál sea, poderoso Dios, cuál sea el buen camino, y andad por él y hallaréis descanso para vuestras almas. Mas dijeron: no andaremos. Puse también sobre vosotros atalayas que dijesen: escuchad al sonido de la trompeta. Y dijeron ellos: no escucharemos. Por tanto, oíd naciones y entended, oh congregación, lo que sucederá. Oye, tierra, he aquí yo traigo mal sobre este pueblo, el fruto de sus pensamientos, porque no escucharon mis palabras y aborrecieron mi ley. Padre, en el nombre de Jesús de Nazaret, una vez más, Señor, venimos ante tu presencia en esta preciosa noche, Señor. Te pido, Dios mío, que te glorifique de manera especial. Padre, toque cada corazón, liberte a los cautivos, Señor. Padre, que te glorifique en cada vida, Dios mío, que estará escuchando, Dios mío, esta programación. Si hay algún enfermo, Padre, enviamos palabra de sanidad, Dios mío, allí en los hospitales, los hogares, Padre. Liberta a aquellos que están cautivos, Señor, transforma, restaura, Dios mío. Aquellos que están tristes, Señor, cambia toda tristeza, todo lamento, Padre, cámbialo por baile, Padre celestial. Padre, manifiéstate con poder y gloria, Señor, allí en las cárceles, Dios mío, en los manicomios. A donde quiera que haya alguien escuchando esta programación, Padre, toma control, Señor, de las vidas. Yo me encargaré, Dios mío, de darte toda la gloria, Señor, porque a ti, Señor, te pertenece. Amén y amén.

Bueno, amado el Señor, continúe bendiciendo a cada uno de los radios oyentes, vuestros hermanos. Saludos, bendiciones. Amén de parte del Señor. Por este medio queremos saludar a nuestra pastora Lucila Hernández, su familia. Aleluya, hermano Cifrido, mi hermana Paulina. Poderoso Dios, hermano Víctor, hermana Felipa Márquez, Edwin Márquez. Saludamos también a la hermana Maribel Berríos, evangelista Ángel Sánchez, la ciudad de Lynn, su familia. Señor, le continúe bendiciendo de manera especial. Saludamos también al pastor Roberto López, hermana Raquel, su familia, congregación. Poderoso Dios, saludamos a nuestra hermana Carmen Montes, si está en sintonía. Carmen, Dios te bendiga. Recuérdate que Cristo viene pronto. Saludamos a cada confinado, cada amigo. Saludamos allá en Orlando, Florida, al evangelista Héctor Marín de manera especial. También saludamos allá en Guayama, Puerto Rico, al hermano Héctor Colón. Aleluya, también a hermano Pastor Eduardo, su esposa, hermana Amelka, allí en Guayama, Puerto Rico, nuestro hermano René Ajoyo, nuestra hermana también Petra, le saludamos. Saludamos a la hermana Luz, el hermano Jesús Tapia, aquí en el área de Mission Hill, Holberry. Poderoso Dios, aleluya, esperamos que se quede de cerca. Una palabra de parte de Dios que yo sé que tocará, aleluya, tu vida. Dios quiere hablar al pueblo en general. Poderoso Dios. Recuérdate el numerito de la bendición, Ariaco. 617-633-0242. Este es el número que respira vida, respira bendición. 617-633-0242.

0: con Dios, amado. Dios bendiga en esta preciosa noche de el Señor. Bienvenido a este su programa Murallas de Fuego. Este quien habla, su hermano en Cristo, José Montes. Por este medio queremos saludar a cada pastor, evangelista, misionero de el Señor. Amigos, le damos la bienvenida a cada uno de los que estarán viendo el video y que también estarán escuchando a través de las ondas etéreas. Rapiditamente vamos a entrar a la Biblia, poderoso Dios. Vamos a abrir el libro de Gálatas, capítulo 1. Poderoso Dios, del versículo 1 hasta el versículo 10. Se lee la palabra en nombre del Padre, del Hijo y del Espíritu Santo. Amén. Pablo apóstol, no de hombres ni por hombre, sino por Jesucristo y por Dios, que lo resucitó de los muertos, y todos los hermanos que están conmigo, a las iglesias de Galacia, gracia y paz sean a vosotros de Dios el Padre y de nuestro Señor Jesucristo, el cual se dio a sí mismo por nuestros pecados, para librarnos del presente siglo malo conforme a la voluntad de nuestro Dios y Padre, a quien sea la gloria por los siglos de los siglos. Amén. Estoy maravillado de que tan pronto os hayáis alejado del que os llamó por la gracia de Cristo para seguir un evangelio diferente. No que haya otro, sino que hay algunos que os perturban y quieren pervertir el evangelio de Cristo. Mas si aún nosotros, un ángel del cielo os anunciare otro evangelio diferente del que os hemos anunciado, sea anatema. Como antes hemos dicho, también ahora lo repito, si alguno os predica diferente evangelio del que habéis recibido, sea anatema. Pues, ¿busco ahora el favor de los hombres o el de Dios? ¿O trato de agradar a los hombres? Pues si todavía agradara a los hombres, no sería siervo de Cristo. Padre, gracias te damos, Señor, en esta preciosa noche de el Señor. Gracias, Dios mío, Señor, por haber permitido, Dios mío, Señor, o permitirme, Dios mío, leer esta palabra. Mira tu palabra que va a ser predicada, Dios mío. Señor, te pido que no me quites, sino que me use como canal de bendición. Padre, rompe cadenas, Señor, liberta a los cautivos, salva, sana, Dios mío, restaura, Dios mío. Padre, yo me encargaré de darte toda la gloria. Espíritu Santo, te pido que pases el carbón encendido por mis labios, guíame a toda verdad. Padre celestial, te pido que déjame de tu aceite sobre mi vida, Dios mío, Señor, sobre mis labios, Padre, y que esta palabra haga el efecto, Dios mío, cuál es enviada, en el nombre de Jesús. Amén y amén. Amén, amado, en esta noche vamos a predicar, aleluya, bajo el tema un evangelio corrompido. Ese es el tema, un evangelio corrompido. Poderoso sea el nombre del Dios bendito. Amados, vivimos en una época donde casi todo ha sido adulterado. Los alimentos han sido adulterados, las noticias son adulteradas. Poderoso Dios, los valores y hasta la verdad ha sido adulterada. Lo más peligroso no es un producto adulterado, sino un evangelio adulterado. Amado, aquí Pablo escribe la carta a los Gálatas con un tono distinto al de sus demás epístolas. No comienza elogiando a la iglesia, comienza sorprendido y preocupado, porque habían abandonado la pureza del evangelio para seguir un mensaje alterado. Amado, Satanás sabe que no siempre necesita eliminar el evangelio. Le basta con corromperlo. Amado, el evangelio de Cristo hay que entender que no puede ser modificado. No puede ser mezclado ni tampoco adoptado. Debe ser predicado tal como Dios ha revelado el evangelio al hombre.
1: Amado, en esta palabra, poderoso Dios, que acabamos de leer en Gálatas capítulo 1, versos 6 al 10 en adelante, vemos como Pablo dice, poderoso Dios, que está maravillado. Poderoso Dios, de que tan pronto os hayáis alejado del que os llamó por la gracia de Cristo. O sea, Pablo se encuentra estupefacto. Pablo se encuentra atónito, pasmado, sorprendido. Alabado sea el poder de Dios. Pablo se queda boquiabierto. Alabado sea el poder de Dios. Que estos gálatas, alabado sea el poder de Dios, después de aceptar la gracia de Cristo, rápidamente esta gente se alejan del Cristo de la gloria. Amados, y si vamos a ver, en estos tiempos que estamos viviendo, aleluya, el tema es un evangelio corrompido. En estos tiempos que estamos viviendo, esa es la clase de evangelio cual se está moviendo, aleluya, sobre la faz de la tierra. Y cuando hablamos de corrompido, hay varios sinónimos de esa palabra corrompido. Se está predicando un evangelio putrefacto. Se está predicando un evangelio descompuesto. Alabado sea el poder de Dios, un evangelio pervertido. Se está predicando un evangelio, a mucha gente no le va a gustar esta palabra, un evangelio que apesta. Alabado sea el poder de Dios, un evangelio que está podrido. Alabado sea el poderoso nombre del Señor. El evangelio de hoy, amado, aleluya, es un evangelio diferente. No es el verdadero evangelio cual se predicaba, aleluya, en la iglesia primitiva. Hoy el evangelio de hoy, aleluya, se basa generalmente, amado, en el dinero, en el oro y la plata. Hoy el evangelio de hoy, hermano, alabado sea el poder de Dios, se basa en mucho carro, mucho Mercedes, mucho jipeta. Alabado sea el poder de Dios. Ese es el evangelio cual se está moviendo en estos tiempos que estamos viviendo. Un evangelio poderoso Dios, aleluya, que no enseña, poderoso Dios, o quiere enseñar que el evangelio, gloria a Dios, es un evangelio sin sufrimiento. Alabado sea el poder de Dios. Por eso no fue lo que Jesús dijo. Alabado sea el poder de Dios. Un evangelio de solamente bendición y bendición. Alabado sea el poder de Dios. Un evangelio de que Dios te va a levantar y que Dios te va a posicionar. Alabado sea el poder de Dios. Este es el evangelio cual se está predicando en estos últimos tiempos, cual estamos viviendo. Amado, un evangelio corrompido desvía a las personas de Cristo. Sí, un evangelio corrompido, cual está pasando ahora actualmente, cual estamos hablando. Aleluya, este evangelio corrompido, aleluya, está desviando a la gente del blanco de la soberana vocación. Pablo dijo, estoy maravillado. O sea, Pablo se quedó boquiabierto. Alabado sea el poder de Dios. Pablo se quedó atónito. Alabado sea el poder de Dios, que rápidamente esta gente, después de aceptar el evangelio de la gracia, comenzaron a alejarse, aleluya, del camino de Cristo. Alabado sea el poderoso nombre del Señor. Amado, obsérvese que Pablo no dice que abandonaron una doctrina solamente. Dice que abandonaron a Cristo. Alabado sea el poder de Dios. ¿Cuánta gente en el día de hoy han abandonado a Cristo? ¿Cuánta gente en el día de hoy andan por sus propios caminos? Alabado sea el poderoso nombre del Señor. Amado, toda falsa doctrina, escucha bien, toda falsa doctrina termina alejando a las personas de la salvación. Alabado sea el poder de Dios. Usted que quizás está militando en una falsa doctrina, alabado sea el poder de Dios, usted está alejado de Cristo. Alabado sea el poder de Dios, porque está perseverando en una falsa doctrina. Alabado sea el poder de Dios. Amado, en la Biblia habla sobre los judaizantes. Esta gente enseñaban que Cristo sí, pero también enseñaba la circuncisión. Esta gente, poderoso Dios, entraron a la iglesia. Poderoso Dios, aleluya. Y esta gente, aleluya, quería adoctrinar a los hermanos, decirles que si ellos no se circuncisaban, no podían ser salvos. Aleluya, un falso evangelio, alabado sea el poder de Dios. Aleluya, decían que Cristo sí, pero también, aleluya, se tenía que guardar la ley. Aleluya, esto era lo que practicaban estos judaizantes. Yo quiero decir que todavía se mueve esta secta de judaizantes sobre la faz de la tierra. Aleluya. Amado, queremos agregar algo a Cristo. Aleluya. Y esto es disminuir la suficiencia de Cristo cuando queremos agregar, alabado sea el poder de Dios, algo de Cristo. Es disminuir la suficiencia del Cristo de la gloria. Amado, hoy existe un evangelio corrompido. Hoy existe el evangelio de la prosperidad. Hoy existe el evangelio del humanismo. Hoy existe el evangelio de las obras, alabado sea Dios. Hoy existe el evangelio del entretenimiento, alabado sea el poder de Dios. Hoy existe el evangelio del relativismo, alabado sea el poder de Dios. Amado, estamos viviendo en tiempos peligrosos. Estamos viviendo en tiempos donde se está predicando otro evangelio. Alabado sea el poder de Dios. Aleluya. Amado, todos tienen algo en común. Alabado sea el poder de Dios. Hablan de Jesús, pero no presentan el verdadero Jesús. Alabado sea el poder de Dios. El verdadero Jesús, ¿cuál esta gente te presentan? Es, aleluya, el Jesús de la plata y del oro. Alabado sea el poderoso nombre de nuestro Señor Jesucristo. Juan 14:6, vamos a la Biblia, dice, aleluya, que Cristo es el único camino. Dice Juan 14, verso 6, dice, Cristo es el único camino. Alabado sea el poderoso nombre de nuestro Señor Jesucristo. La Biblia dice, aleluya, en Hechos, aleluya, Carlos por aquí, Hechos, aleluya, capítulo 4, verso 12, la Biblia dice que no hay otro nombre dado a los hombres. Solamente, alabado sea el poder de Dios, hay un nombre, aleluya, y ese nombre es el Rey de Reyes y Señor de Señores. Alabado sea el poder de Dios. Amado, cuando el evangelio se corrompe, escucha bien, cuando el evangelio se corrompe, no solamente se pierde, aleluya, el rumbo, aleluya, también se pierde la verdad. Sí, aleluya, cuando el evangelio se corrompe, no solamente se pierde el rumbo, sino se pierde la verdad. Alabado sea el poder de Dios. Hoy estamos viviendo, mi alma alaba a Jehová, oh poderoso Dios, unos tiempos donde se ha perdido la verdad. Alabado sea el poder de Dios. Esto está lleno de judaizantes. Alabado sea el poder de Dios. Esto está lleno de mentirosos. Alabado sea el poder de Dios. Un evangelio corrompido. Alabado sea el poderoso nombre del Señor. Sí, en Gálatas 1:7 dice, por aquí la acabamos de leer, dice, poderoso Dios, aleluya, hay algunos que os perturban y quieren pervertir el evangelio. La palabra pervertir significa torcer. Sí, eso es lo que han hecho algunos. Eso es lo que han hecho muchos. Aleluya, de estos falsos maestros, algunos de estos falsos profetas, aleluya, han torcido el evangelio de Cristo. Alabado sea el poder de Dios. Como digo yo, aleluya, han creado, aleluya, un quinto evangelio. Y no hay quinto evangelio, sino hay cuatro evangelios. Han creado el evangelio según San Joe, el evangelio según me da la gana. Alabado sea el poderoso nombre de nuestro Señor Jesucristo. Sí, la palabra pervertir, sinónimo, torcer, Otro sinónimo es cambiar. Alabado sea el poder de Dios. Otro sinónimo es distorsionar. Y eso es lo que han hecho. Aleluya. Lo que han hecho esta cepa. Aleluya, de judaizantes. Esta cepa de farsantes. Esta cepa de apóstoles y profetas. Alabado sea el poder de Dios de estos tiempos. Han torcido el evangelio. Alabado sea el poder de Dios. Han cambiado el verdadero evangelio. Han distorsionado el poderoso evangelio de Cristo. Cristo Jesús. Amado, no era un evangelio completamente diferente. Era el verdadero evangelio mezclado, aleluya, con mejor. Sí, hay una mezcla, aleluya, que el evangelio de hoy parece un pote de espagueti. Alabado sea el poder de Dios. Hay una mezcla que no se sabe ni qué hora es. Alabado sea el poder de Dios. Amado, Satanás siempre trabaja mezclando verdad con mentira. La Biblia dice que él es padre de toda mentira. Alabado sea el poder de Dios. Aleluya. Y Satanás es un experto mezclando. Alabado sea el poderoso nombre del Señor. Si amado lo hizo con Eva. Alabado sea el poder de Dios. Lo hizo con Jesús en el desierto. Alabado sea el poderoso nombre del Señor. Y lo sigue haciendo hoy. Alabado sea el poder de Dios. Vamos a ver ejemplos actuales. Pecado sin arrepentimiento. Oh, poderoso Dios, aleluya. Sí, hoy tiene mi alma, alaba a Jehová, el adúltero, aleluya. El fornicario, mi alma, alaba a Jehová, lo tienen tocando los instrumentos de la iglesia sin arrepentirse. Un evangelio corrompido. Alabado sea el poder de Dios, aleluya. Amado, tenemos salvación sin santidad. La gente quiere salvarse sin caminar en santidad. Y la Biblia dice que sin santidad nadie verá al Señor. Sin santidad no te vistas que no vas. Sin santidad, alabado sea el poder de Dios. Usted, ¿para dónde va? Mi alma alaba a Jehová, aleluya. Es para ese lugar de tormento, poderoso Dios. Un evangelio corrompido. Alabado sea el poder de Dios, aleluya. Aleluya, el evangelio que se predica hoy es un evangelio fe sin obediencia, aleluya. Esto está lleno de desobedientes, aleluya. Fe sin obediencia, alabado sea el poder de Dios, aleluya. Quieren una cruz sin sacrificio, aleluya. Sí, alabado sea el poder de Dios. Quieren una cruz sin sacrificio, sí. Todo suavecito, todo, aleluya, aleluya. Ahora el evangelio de hoy, aleluya. La gente quiere, aleluya, vivir un evangelio fácil, un aleluya. La gente quiere el mango bajito. Alabado sea el poderoso nombre de nuestro Señor Jesucristo. Un evangelio corrompido, poderoso Dios. Sí, hoy la gente quiere reino sin rey. Alabado sea el poder de Dios. Un evangelio corrompido. Ese es el evangelio que se está viviendo en estos días cual estamos viviendo. Alabado sea el poder de Dios, hermano. Esto está feo. Alabado sea el poder de Dios, hermano. Esto está feo. Mi alma alaba a Jehová. Oh, poder de Dios, hay que levantar vuestra vista y poner la mirada en el blanco de la soberana vocación. Hay que mirar al Cristo de la gloria. Hay que seguir el camino cual es Cristo Jesús. El verdadero camino es Cristo. Alabado sea el poder de Dios. No hay otro camino. Alabado sea el poder de Dios. Es Cristo, Cristo, Cristo es el camino. Aleluya. Yo soy el camino a la verdad y la vida, dice la palabra. Amado, el verdadero evangelio anuncia el pecado. Mire, amado, ya las iglesias no predican sobre el pecado para que la gente no se le vaya. Aleluya. Sí, porque si se menciona el pecado, aleluya, en muchos de estos lugares que han corrompido el evangelio, alabado, si se predica sobre el pecado, hermano, aleluya, cortan el diezmo, aleluya, se van de la iglesia, aleluya. Entonces el ministro, aleluya, el pastor que también está corrompido, alabado sea el poder de Dios, pues no predica sobre el pecado. Esto está lleno de pastores corrompidos, de pastores que tienen que nacer de nuevo, de pastores que tienen que volver, alabado sea el poder de Dios, a caminar sobre la senda antigua. Pastor corrompido, Es tiempo de que te arrepientas. Alabado sea el poderoso nombre del Señor. Sí, quiero un evangelio sin arrepentimiento. Aleluya. Quiero un evangelio sin sangre. Quiero un evangelio sin gracia. Quiero un evangelio sin fe. Quiero un evangelio, aleluya, sin nuevo nacimiento. Aleluya. Pero hay que nacer del agua y del espíritu. Hay que volver a la senda antigua. Tenemos que arrepentirnos. Aleluya. Tenemos que arrepentirnos de vuestros pecados. Poderoso sea el nombre de nuestro Señor Jesucristo. Aleluya. En este mensaje no van a haber muchos amenes. Mi alma alaba a Jehová. Porque la iglesia lo que quiere es que se le den bizcocho con mucho frosting. Alabado sea el poder de Dios. Y no quieren escuchar la poderosa palabra. No quieren escuchar la verdad de la palabra. Porque se enojan. Alabado sea el poder de Dios. Aleluya. Pero a mí no me importa que usted se enoje. Yo predico la palabra de Dios. Aleluya. Hermano, que se le van a trancar las puertas. Mire, y déjeme decirle que cuando Dios, aleluya, abre puertas, nadie tranca las puertas. Alabado sea el poder de Dios. Un evangelio corrompido, evangelistas vendiendo la palabra. Alabado sea el poder de Dios. Aleluya. Esos son los tiempos que estamos viviendo. Evangelistas torcidos. Alaba. Pastores torcidos. Alabado sea el poder de Dios. Aleluya. Pastores que no predican sobre el pecado. Pastores que no predican sobre el arrepentimiento. Pastores que no predican sobre la fe. Solamente, aleluya, los que predican son de George Washington. Los que predican son de Gipeta. Los que predican son de Mercedes Benz. Los que predican es que Dios te va a dar una casa. Ese es el evangelio corrompido cual se está predicando en estos tiempos cual estamos viviendo. Aleluya. Amado, la Biblia dice en Romanos 1:6. El apóstol dijo: porque no me avergüenzo del evangelio. El poder no está en nuestra creatividad. Está en el evangelio puro. Ahí es que está el poder. Alabado sea el poder de Dios. No en nuestra creatividad. Está en el evangelio puro. Alabado sea el poderoso nombre del Señor. Hay que predicar un evangelio puro. Se enoje quien se quiere enojar. Alabado sea el poder de Dios. Hay que predicar la verdadera palabra. Hay que predicar sobre el arrepentimiento. Hay que predicar sobre el pecado. Pero no. No se predica sobre el pecado, ni tampoco se predica sobre la venida de Cristo. No, no se predica sobre la venida de Cristo. Porque el pastor no quiere que los hermanos cojan miedo. Sí, si usted le predica de Apocalipsis, le predica de Daniel sobre esos juicios, sobre los juicios que vienen. Aleluya. Los hermanos se me van, dice el pastor. Tengo que predicarle de chavo o de plata. Tengo que predicarle, gloria a Dios, de cajo y de casa. Ese es el mensaje corrompido. ¿Cuál estos pastores? Aleluya, fariseos, judaizantes, aleluya. Tienen el pueblo enredado, aleluya, con la mentira. Alabado sea el poder de Dios, porque esa gente no le importa que usted se vaya al infierno. Alabado sea el poder de Dios. Esa gente lo que quiere es que usted siga diezmando y ofrendando. Alabado sea el poder de Dios, aleluya. Esa gente no le importa por su salvación. Un evangelio corrompido. Amado, en Gálatas 1, del verso 8 al 9, Pablo usa las palabras más fuertes de todas sus cartas. Pablo dice: aunque un ángel, ni siquiera un ángel tiene autoridad para cambiar el evangelio. El que te venga a predicar un evangelio diferente, cuando sea un evangelio apostólico, la Biblia dice que lo llame anatema. Alabado sea el poder de Dios. La Biblia dice, aleluya, que lo llame maldito. Amado, la autoridad suprema, esta palabra que está aquí, 66 libros de la Biblia, esta palabra que está aquí, la autoridad suprema. Alabado sea el poder de Dios. Aleluya. Oh, poder de Dios. Hay muchos que siguen personalidades. Sí, aleluya. Yo sigo al apóstol. Alabado sea el poder de Dios. Yo sigo al influencer. Alabado sea el poderoso nombre del Señor. Yo sigo al profeta. Oye, que muchos profetas hay en Facebook ahí. Profetas que necesitan arrepentirse. Óigame, tienen muchos seguidores, ¿sabe? Porque también están torcidos como está el profeta que está torcido. Sí. A la gente le gusta la adivinación. Sí. A la gente le gusta que le profeticen. Mira, hermano, la profecía más grande está en la palabra. Esta es la profecía más grande. Alabado sea Dios. Pero no. Mucha gente dice, vamos a testear al profeta para que el profeta suelte la palabra. Alabado sea el poder de Dios. Aleluya, profeta jacataca. Suelta a la profeta. Mire, varón, varona, ese profeta está en la lata. Alabado sea el poder de Dios. Ese profeta está corrompido. Alabado sea el poder de Dios. Ese profeta se ha casado 3 y 4 veces. Alabado sea el poder de Dios. Está torcido ese profeta. Está que parece un pote de espagueti. Ese profeta cual tú sigues. Alabado sea el poderoso nombre de Dios. Sí. Gente detrás del profeta, buscando a ver que el profeta le revela. Poderoso Dios, aleluya. Amado, toda enseñanza debe compararse con la escritura. Sí, mire, toda enseñanza se debe compararse con esta escritura que está aquí. La Biblia, Reina Valera, 1960. Sí, aleluya. Toda palabra, alabado sea el poder de Dios. Oh, poderoso tú eres, Señor, se debe, alabado sea el poder de Dios, aleluya, comparar con la palabra. Alabado sea el poderoso nombre del Señor. Mire, la Biblia dice, mi Biblia dice, no sé la tuya, dice en 2 de Timoteo 3:16, dice, toda la escritura es inspirada por Dios, no es inspirada por el profeta. Ese profeta torcido, cual a usted le gusta que le dé mucha palabrita, no es inspirada por ese profeta jaro, aleluya, por ese profeta viejo, alabado sea Dios. No, toda palabra, aleluya, según dice 2 de Timoteo 3:16, que toda la escritura es inspirada por Dios, la palabra de Dios. Amado, y Dios nunca, escucha bien, contradice su palabra. Poderoso Dios, un evangelio corrompido. Eso es lo que se está viviendo hoy en día. Alabado sea el poder. Haz un análisis. Aleluya. Haz un análisis en esa iglesia donde usted va. Aleluya. Haz un análisis en ese pastor cual usted tiene. En ese, aleluya, en ese profeta cual usted le gusta estar consultando. Porque usted cree que el evangelio, aleluya, es un centro de espiritista. Alabado sea el poder de Dios. No, el evangelio es puro. Alabado sea el poder de Dios. Aleluya. El verdadero evangelio busca agradar a Dios y no a los hombres. Escucha bien, el verdadero evangelio se busca agradar a Dios y no a los hombres. Poderoso Dios, 1, 2, 3, probando, aleluya. Sí, el verdadero evangelio se debe buscar agradar a Dios y no a los hombres. Poderoso Dios, aleluya. Busca ahora el favor de los hombres o el de Dios, según dice Gálatas 1:10, aleluya, 1:10, aleluya. Busca ahora, aleluya, el favor de los hombres o el de Dios. Amado, el evangelio torcido, el evangelio moderno, el evangelio corrompido, alabado sea el poder de Dios, muchas veces elimina todo lo que incomoda, ¿sí? Alabado sea el poder de Dios, ¿sí? El evangelio moderno, aleluya, pues eliminan, como acabamos de hablar, pues la, aleluya, aleluya, ese ministro jacataca, alabado sea el poder, no quiere incomodar la iglesia. Entonces, pues predican ese mensajito guachi guachi, Predican ese mensaje según lo que usted quiere escuchar. Sí, porque la gente tiene comenzón de oír. Alabado sea el poder de la gente, quieren escuchar. Aleluya, que todo. Aleluya, que todo está bonito. Aleluya. La gente lo que quieren escuchar, mensajes de amor. Alabado sea el poder. Todo tiene que ser amor. Alabado sea el poder de Dios. La gente no quiere escuchar el mensaje de juicio. La gente no quiere escuchar el mensaje de que Cristo viene. La gente no quiere escuchar el mensaje. Aleluya, cual usted necesita arrepentirse. Oh, eso incomoda a la gente. Alabado sea el poder de Dios. Sí, la gente no quiere escuchar el mensaje sobre el pecado. La gente no quiere escuchar, repito, el mensaje sobre juicio, el mensaje de la cruz, el mensaje del arrepentimiento. La gente no quiere escuchar eso. ¿Por qué? Porque ellos quieren aceptación. Pero Pablo dice: si todavía agradara a los hombres, no seréis siervo de Cristo. Pablo tenía los pantalones puestos en su sitio. Pablo no buscaba agradar a los hombres. Alabado sea el poder de Dios. Pablo buscaba agradar a Dios. Aleluya, aleluya, al Dios de paz. Aleluya, eso era lo que buscaba Pablo. Alabado sea el poder de Dios. Amado el predicador, escucha bien, evangelista. Aleluya, tú que cambias el mensaje por 3 pesetas. Alabado sea el poder de Dios. Tú que cambias el mensaje por mucha invitación. Alabado sea el poder de Dios. Aleluya. Déjame decirte que el predicador no fue llamado para sentir cómoda a las personas, ¿sí? Usted que se pasa, evangelista, predicando mensajes para que la gente esté incómoda. Mucho cuidado, sabe, que no venga el juicio de Dios sobre ti y sobre tu casa. El evangelista o el pastor o el ministro o el predicador fue llamado para anunciar la verdad de Cristo. Se enoje quien se enoje, pero la verdad hay que predicarla tal y como está escrita. Amados, vivimos en una generación que quieren adaptar el evangelio a la cultura, pero Dios llama a su iglesia a permanecer fiel. El evangelio no necesita actualización, necesita ser proclamado. Alabado sea el poder de Dios. Hay que proclamar el verdadero evangelio. El evangelio no necesita ser suavizado. Sí, aleluya. Gente que le gustan predicar mensajes suavizados. Aleluya, aleluya, el mensaje, lo que se necesita es ser obedecido. Alabado sea el poder de Dios. Mucha liviandad, aleluya, en este tiempo que vivimos, mucha liviandad. Alabado sea el poder de Dios. Aleluya. Este es el evangelio que se está viviendo, un evangelio de liviandad. Alabado sea el poder de Dios. Amado, el evangelio no necesita ser inventado. Necesita ser creído. Alabado sea el poder de Dios. Eso es lo que necesitas. Aleluya, creer al evangelio de Cristo. Alabado sea el poderoso nombre del Señor. Amado, Cristo sigue salvando por medio del mismo evangelio anunciado por los apóstoles. Alabado sea el poder de Dios. Sí, el evangelio apostólico. Aleluya, aleluya, Cristo sigue salvando. Alabado sea el poder de Dios. Y Cristo sigue todavía, aleluya, aleluya, haciendo las obras. Él es el mismo ayer y hoy y por todos los siglos. En Él no hay sombra de variación. Alabado sea el poderoso nombre del Señor. Aleluya. Amado, examina tu corazón. Examina tu corazón. Alabado sea el poder de Dios. Ministro, aleluya, examina tu corazón en este momento cuando hablamos, en este momento cuando usted está viendo el video, cuando usted está escuchando a través de la radio. Aleluya, examínese. Alabado sea el poder de Dios. Aleluya. Sí, hermano, el evangelio no se puede suavizar y tampoco puede ser reinventado. Cristo sigue salvando por medio del evangelio cual se predicaba, aleluya, en aquellos entonces. Amado, repetimos, examina tu corazón. ¿Has confiado únicamente en Cristo para tu salvación? ¿Has permitido que ideas humanas sustituyan la verdad del Evangelio? ¿Está viviendo conforme al Evangelio o solo escuchándolo? Hoy es tiempo de volver al Evangelio puro, el de la gracia de Dios, el arrepentimiento sincero y la fe en la obra completa de Jesucristo en la cruz. Porque de tal manera amó Dios al mundo que Dios a su Hijo unigénito, para que todo aquel que en él crea no se pierda, mas tenga vida eterna. Ese es el Evangelio cual debe ser predicado. Aleluya. Amado, el Evangelio es corrompido. Si usted está torcido, si usted está corrompido, examínese y enderezca su camino ante Dios. Padre, en el nombre de Jesús, te doy toda la gloria, te doy toda la honra, Señor. Gracias por esta palabra, Señor. Una palabra más cortante que una espada de dos filos, Señor. Que sea usted obrando, Padre, en esa gente que se han corrompido, en esa gente que se han torcido, en esa gente que, aleluya, están predicando un evangelio diferente. Padre, usted es un Dios de misericordia. Usted es lento para la ira, pero grande en misericordia. Padre, toca cada corazón. Señor, salva, Dios mío, liberta, Padre, restaura, Padre, transforma, Padre, en el nombre de Jesús de Nazaret. Te pido todo esto, te doy toda la gloria, porque a ti te pertenece. Amén y amén. Dios te bendiga, Dios te guarde. Este fue tu hermano José Montes. Shalom Adonai.

poderoso Dios. Amado, el Señor te continúe bendiciendo de manera especial. Esperamos que esta palabra haya hecho el efecto cual fue enviada. Sabemos que hay mucha gente que no aceptan este tipo de palabras, pero es palabra de Dios, cual se necesitan en estos tiempos, en estos últimos tiempos de apostasía. Poderoso Dios, esperamos. Poderoso Dios, usted que está corrompido, torcido, pues esa palabra haya hecho el efecto cual fue enviada. Si usted necesita la oración, nos pueden llamar al 617-633-0242. Recuérdate, mañana tenemos servicio a las 4:30 p.m. Estamos en el 158 de la Humboldt Avenue, de 4:30 p.m. en adelante. Repetimos, estamos localizados en el 158 de la Humboldt Avenue en Hoberi, Massachusetts. Para más info se puede comunicar. Aleluya, 617-633-0242. No te muevas del dial.

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los hermanos que están ahí en los medios y que siempre ven las predicaciones ahí en diferido. Que Dios les bendiga grandemente. Gracias por su apoyo a este canal. Gracias por compartir esta palabra. Se están salvando muchas vidas y que Dios pueda llevar restauración, solución a muchos problemas y edificación a ministros y a hermanos en la fe también. Donde quiera que nos vean, les saluda su servidor, el pastor Gerardo Bonilla. Amén. Segunda de Timoteo, capítulo 2, verso 20. Dice así la palabra del Señor. La leemos honrando al Padre, al Hijo y al Espíritu Santo. Amén. Pero en una casa grande, no solamente hay utensilios de oro y de plata, sino también de madera y de barro. Unos son para usos honrosos y otros ¿para qué? Para usos viles. Mire lo que dice el siguiente. Así que, si alguno se limpia de estas cosas, ¿qué será? Será instrumento para honra, santificado, útil al Señor y dispuesto para toda buena obra. Puede sentarse, hermano. Gloria al Señor. Este pasaje es muy bonito, este pasaje del apóstol Pablo escribiendo a Timoteo, que como el cristiano debe de ser un vaso limpio, un vaso de honra, un vaso que agrade al Señor. Así que, hermanos, Dios anda buscando vasos limpios. Amén. Dios anda buscando vasos limpios y miramos que muchos vasos de honra, vasos limpios, se están contaminando en este tiempo. Es bastante lamentable todo lo que se está viendo y se está oyendo a través de los medios.

preparado por el temor que ya los habían usado y que no destruyeran, no querían destruir ese vaso. Es decir, que a ellos les daba tanto quebrarlo y tirarlo, no, sino que se buscaba una restauración en ese vaso. Y cuando yo empecé a indagar, es verdad, porque habla de los vasos de restauración la palabra del Señor. Y eso, hermano, es algo bien importante para aplicarlo a lo que es la vida del cristiano. Cuando un cristiano se ha descuidado espiritualmente, cuando un cristiano, hermano, ha olvidado los principios de la palabra, se ha agrietado, se está quebrando. Óigame bien, hoy este día hay palabra de Dios hoy para nosotros, hermano, porque hay alguien que nos puede restaurar. Hay alguien, hermano, que no te quiere ver destruido en la basura. Hay alguien que te quiere ver restaurado. Gloria a Dios, aleluya. No eches a perder el vaso completo. Alguien le alaba al Señor, hermano amado. En Cristo hay restauración. En Dios hay restauración. Él es un Dios de misericordia. Alguien alaba al Señor en esta hora, hermano amado. Hay que agarrarnos de Él y hay que ser restaurado. ¿Para qué nos vamos a ensuciar más? Que el Señor nos libre, iglesia. Amén. Imagínense este ejemplo que tenemos. Estamos hablando que Dios, por esos vasos consagrados, todavía Él peleaba. El respeto que se tenía que tener. Se les dijo a ellos que no tocaran nada de eso. Este ya sabía. Porque a veces nosotros ya sabemos la orden de Dios y a veces no la obedecemos. Todos nosotros ya sabemos a veces lo malo. Y por el engaño del diablo, de la serpiente, hermano, del descuido espiritual, algunas veces nosotros vamos decayendo. Óigame bien, pero hoy este día la palabra es para que usted y yo seamos restaurados, seamos levantados, aleluya. Y le digamos, Señor amado, yo quiero ser ese vaso limpio, ese vaso restaurado, ese vaso que te va a dar gloria, ese vaso que te va a dar honra. Alguien alaba a Dios en esta hora, hermano. Ese es el vaso que Dios quiere. Dios no te quiere quebrado, hermano. Dios no te quiere quebrado. Muchas veces el cristiano se encapricha, se mete tantas cosas en la mente, se aleja de Dios, empieza con cositas y se va agrietando y otra cosita y va agarrando del mundo y de las vanidades y ahí va agarrando y ahí va agarrando y cada vez va más quebrado. Va más quebrado en vez de acercarse más al Señor. Amén. Y por eso cuando yo veía esto me sorprendí, porque hasta que trajeron a Daniel, y Daniel fue el que pudo interpretar aquello. Pero fíjese cómo Dios mismo, oiga bien, agarró a este hombre. Oiga bien, y la ira de Dios descendió sobre él. Y este hombre empezó a temblar, empezó a temblar, para que las dos rodillas le pegaran como matraca, hermano, pa, pa, pa, pa. Oiga bien, para que usted vea cómo estaba la situación. ¿Por qué? Porque él, este hombre pensó que él podía hacer lo que quería y jugar. Óigame bien, y esos utensilios ya habían sido consagrados para Dios. Óigame bien, ¿cómo usted y yo debemos de pedirle cada día a Dios que nos ayude? Porque usted y yo hemos sido consagrados para Él. Desde el día que usted recibió a Cristo, usted ha sido consagrado, usted ha sido santificado. Es un vaso limpio, un vaso santo para la gloria de Dios, amado hermano. Amén, iglesia. Entonces fíjese que cuando yo he estado analizando esto, quiero que leamos otro pasaje rápido, porque quiero que veamos esto. Esdras capítulo 5, verso 13. Mire esto, obsérvelo usted. Le vengo mencionando esto para que regresemos atrás, porque ¿de dónde viene esta enseñanza? ¿Desde dónde viene? Vamos a leer desde ahí hasta el verso 15. Pero en el año primero del rey Ciro de Babilonia, el mismo rey Ciro dijo, dio orden para que esta casa de Dios fuese reedificada. También los utensilios de oro y de plata de la casa de Dios que Nabucodonosor había sacado del templo que estaban en Jerusalén y los había llevado al templo de Babilonia, el rey Ciro los sacó del templo de Babilonia y fueron entregados a Sesbassar, a quien había puesto por gobernador, y le dijo: toma estos utensilios
ve.

y llévalos al templo que está en Jerusalén y sea reedificada, oiga bien, la casa de Dios en su lugar. Nosotros sabemos el significado de Ciro, amén, que tiene un significado como de Cristo, y por eso fue que se utilizó ese rey para poder reedificar nuevamente el templo de Jerusalén, para que se diera toda la restauración completa, no solo del templo y más adelante también de lo que eran las murallas de Jerusalén. Así que, amado hermano, cuando vemos esto nosotros, miramos que esos utensilios eran bien consagrados, y es lo que yo quiero mencionarle hoy y que nosotros oigamos, hermanos, servidores, líderes, músicos, oigan bien, tenemos que pedirle a Dios a no perder nosotros ese temor reverente, gloria al Señor, de las cosas del Señor, amén, porque cuando algo se ha dedicado a Dios, el diablo lo va a querer tomar, conquistar, ensuciar, revolcar, patear, oiga bien, y él va a buscar de una y de mil maneras cómo meterse. Y cuando nosotros cuidamos las cosas de Dios, hermano, estas cosas son sagradas, son para el uso de la alabanza, de la gloria de Dios. Todo lo que hay aquí es para él, todo es para él, amén. ¿Cuántos le dan gloria a Dios, iglesia? Todo lo que se hace aquí es para la gloria de Dios. ¿Alguien le da gloria a él en esta hora? Todo es para él. Entonces, ¿cómo nosotros debemos de ver? Y es donde se ha ido perdiendo, hermano amado, y creo que ustedes lo están viendo ahorita. Yo lo dije desde la vez pasada. Ahorita viene todo esto que se está viviendo ahorita. Hoy hablaba con un pastor y me dice que donde ellos quizás ni culto van a tener porque van a cerrar las calles, están cerca de un estadio. Unos relajos grandes que se están armando en estos días. ¿Por qué? Porque usted mira la cristiandad, hermano, una gran mezclanza. A mí me han recriminado y a mí me dicen, y aún ministros y pastores, usted sabe, me han dicho, hermano Gerardo, pero usted era futbolista, usted era atleta, usted le gustaba jugar, pero ¿por qué no permitirle a nosotros, a los jóvenes? Cuando uno logra entender, hermano, los significados de las cosas, es donde uno tiene más temor de Dios todavía. ¿Sabía usted eso? Usted no puede andar un crucifijo en el pecho que es una burla a la cruz de Cristo invertida. Usted no puede, porque usted ya sabe. Si usted andaba en el mundo, andaba eso quizás por ignorancia. Pero ya usted, como hijo de Dios, va a andar haciendo esas cosas. Entonces, los significados de las cosas. Amén. Que desde unos años hacia acá, yo pude mirar las inauguraciones de lo que eran los Juegos Olímpicos, este mundial, los mundiales que se están haciendo. Es una celebración satánica directamente al diablo. Todo el sistema está, oiga bien, bien aprisionado por el diablo. Un sistema bien hecho. Y la gente dice, el deporte no es malo. Ahora es la expresión que se dice, es decir, que el diablo tiene un gobierno, que el diablo tiene un sistema, y ese sistema de deportes ahora es gobernado por el diablo, y nosotros, los que predicamos, vamos a decir que eso no es malo, que lo que el diablo tiene poseído, hermanos, los jóvenes tienen que oír, porque es verdad. Yo entiendo a muchos jóvenes, y no crea que no, porque en esa área yo fui muy apasionado por el deporte, demasiado. Es decir, yo pensé que nunca lo iba a dejar, verdaderamente. Pero cuando Cristo llega a la vida de uno, verdaderamente, Él te cambia y Él te transforma. Amén. Porque para mí la pasión más grande no es un deporte, la pasión más grande se llama Jesús de Nazaret, el Evangelio de Cristo. La pasión más grande mía es eso, amado hermano. Entonces, cuando ahora miramos ahorita cantidad de iglesias, que todos los que están adorando aquí vestidos de la selección de ellos, y los pastores predicando ya con las camisetas y los uniformes, es lo que le digo, hermano, que se está volviendo una de relajos hoy en día, y la contaminación del diablo, estamos diciendo que no es mala. Es decir, que la contaminación de Satanás hay que traerla hasta el altar. Y por eso es que hay algunos hermanos, ministros, que ponen textos ahí, pastores, evangelistas, y algunos de ellos dicen, ¡oh!
oren por el pastor Bonilla, porque pocos están quedando hoy en día en este tiempo de iglesias grandes, porque ahora el diablo los está arrastrando al pecado, a la maldad, hermano, y tiene que salir voz de Dios, atalaya de Dios, hermano, que hablen la verdad, aleluya. Aunque a la gente le guste el pecado, tenemos que decir lo que es pecado. Yo no sé si usted le va a alabar a Dios hoy este día, amado hermano, pero aquello que es pecado es pecado. Amén, hermanos. Entonces, cuando nosotros miramos estas situaciones y ahora las entendemos, hermanos, yo no he visto inauguración, yo no he visto nada, he visto algunos cortos de los que han sacado de personas aún impíos, que ya conocen un poco y saben bien y lo mencionan, que fueron rituales satánicos, porque en los Juegos Olímpicos, creo que hace como unos 6 años, abrieron la boca del diablo, del dragón, para que todas las naciones ahí entraran. Entonces, cuando nosotros miramos esos simbolismos, hoy en día vamos a decir nosotros que eso es santidad a Jehová. Vamos a decir que el diablo es santo, como la Biblia dice, que hay muchos, ¿verdad?, que se visten de ángel de luz. Oiga bien, que el diablo se disfraza de ángel de luz, pero es el mismo diablo. Entonces nosotros, como hijos de Dios, tenemos que saber, hermano, y tenemos que transmitir esto: lo que es sagrado, lo que es limpio, lo que es sucio, lo que es luz, y lo que la tiniebla es tiniebla, es tiniebla. Alguien le da gloria a Dios en esta hora, amado hermano, y a su nombre, pueblo. Entonces mire lo que estamos viviendo en los tiempos que nosotros vivimos, y cada vez va peor, para que nosotros veamos, jóvenes. Tienen que oír ustedes, todo es un enorme satanismo. Hoy, hermano, alguien me dijo un día a mí, miren, me dijo, ustedes, los pastores, todos los satanizan. Es que ya casi todos están diablados, hermano. Todos están diablados. Vaya usted ya desde septiembre, ni ha entrado octubre, y usted va llegando. Este año que pasó, en septiembre, me recuerdo que unos hermanos de la iglesia, iba yo, que íbamos a traer al nombre, y parqueándonos, y un gran diablo ahí. Desde un mes antes, hermano, una gran calavera enorme con unas luces rojas en los ojos. Entonces todo está endiablado, y no quieren que nosotros digamos. ¿Cómo vamos a callar, hermano? ¿Cómo vamos a callar nosotros? Y yo sé que a la gente le gusta, ¿verdad? La gente, claro, porque mientras Cristo no llegue apasionadamente al corazón del hombre, el hombre no deja lo malo. Nunca se le olvide eso. El hombre no deja lo malo, sea lo que le guste, cualquier cosa que le guste. Si Cristo no llega apasionadamente, porque hay lucha fuerte, hermano, eso no se desprende. Pero si Cristo verdaderamente está en la persona, hermano, no hay nada imposible para Dios, gloria a Dios. Llega Cristo y el diablo se va, gloria a Dios. Cristo llega a la casa de un ser humano y el diablo se tiene que ir, el diablo tiene que desalojar. Amén, hermano. Y eso es lo que el apóstol Pablo menciona aquí. Mire lo que dice 2 de Timoteo 2:19, para que observemos nosotros la palabra del Señor. Aleluya. Yo le seguiré predicando, hermano, que Cristo busca vasos limpios. Yo no sé si están de acuerdo. Yo seguiré predicando que Cristo anda buscando vasos limpios. Así que por eso es que ahora, hermano, ya muchos brujos le llaman pastores. Ahora, si el pastor está en, literalmente, en adulterio, en fornicación, en pecado, no es malo. No es malo. ¿Cómo que no va a ser malo? ¿Cómo que nosotros vamos a callar esto? No, tenemos que predicarlo. ¿Por qué? Porque el Señor va a seguir hablando. Porque la generación final, hermano, viene más difícil. ¿No crea usted que varias personas que se están yendo de esta iglesia se están yendo por algo que ha pasado aquí? No, es por la doctrina. Es por la doctrina. Yo estoy convencido de eso. Es por la doctrina. A mí claramente me dijo alguien un día, no, me dijo, yo a mi hijo no lo voy a sacar del deporte. Tiene talento. Y yo a mi hijo, claro, porque lo están llevando a la boca del diablo. Y como es un juego, es una celebración. ¿Y a dónde quieren llegar? A lo más alto. Y miren lo más alto cómo está de contaminado, para que nosotros veamos cómo está de perverso todo. Amén. Y ahora en todos los deportes, no hay un deporte que ahora no agarren mujeres para que estén bailando semidesnudas. En todos los deportes han agarrado, porque el diablo le ha funcionado.
para que la gente llegue temprano, llegue desde antes. Oiga bien. Y el otro día yo saqué un corto que algunos de ustedes lo vieron, y pastores me preguntaron de diferentes partes. Claro, es de una iglesia. Es de una iglesia que ahora están haciendo lo mismo, que el baile es antes de que empiece la alabanza. Esa coreografía de esas mujeres empantalonadas que se dan vueltas, que se abren todas, eso es antes del culto. Por eso le digo, ¿usted cree que eso va a ser santidad Jehová? Es decir, que alguien venga a mí y me diga, no hombre, que tú eres religioso. Y eso no es malo. Fíjate a dónde vamos a llegar, hermano. Solo observe usted a dónde. Yo me quedo tan sorprendido en la presión que el mundo está teniendo ya sobre la iglesia. Por eso es que Jesús claramente dijo, cuando el Hijo del Hombre vuelva a la tierra, hallará fe. Vaya a haber cristianos de fe todavía, que se paren como Noé y que digan, no, yo y mi casa vamos a construir el arca donde nos vamos a salvar, pero no vamos a ser igual que ellos. Gloria al Señor. Dios tiene que hallar gente de fe todavía que se pare firme para adorar de corazón a ese Dios grande. Y a su nombre, hermano. Mire lo que dice, pero el fundamento de Dios está firme. Diga, el fundamento de Dios está firme. ¿Cuál es el fundamento de Dios? La palabra. La palabra es inamovible. Cuando alguien me viene a refutar a mí, algunas veces dice, no, es que habla solamente por religiosidad, por legalismo, porque ya es una persona vieja ya y que ya no le gusta la juventud. No, hermano, el fundamento está firme y de esta palabra no hay que movernos. El día que nos movamos de la palabra, nos vamos a la perdición. Pero si permanecemos en la palabra y las palabras del Señor permanecen en vosotros, nosotros seréis verdaderamente libres. Gloria a Dios, y seremos verdaderos discípulos de Cristo. Alguien le da gloria a Cristo, amado hermano. Hay que tener firme ese fundamento. Hay que tener firme el fundamento. Amén, iglesia. ¿Cuántos se van a guardar para Cristo, hermano? Guárdese. Amén. Diga al que está a la par, límpiate. Amén. Si se ha ensuciado, todas las cosas sucias se limpian. Amén, hermano. ¿Usted se imagina que viniéramos aquí y nos hiciera limpieza aquí? Aquí en la iglesia. Amén. ¿Cómo queda a veces de sucio? A veces en los zapatos hay pedazos de chicle, vienen. Sucio, lodo, polvo y un montón de cosas. No, hombre. Por eso es que el cristiano debe estar en constante limpieza. Constante limpieza. El aseo espiritual. Mire los vasos que habla aquí. Limpio. Y dice Pablo, oiga, el fundamento está firme. Teniendo este sello, conoce el Señor a los que ¿qué? A los que son suyos. ¿Cuántos son de Dios aquí? Vamos a ver, ¿cuántos son de Dios aquí? Porque algunos están medio apagados, están pensando quizás en otra onda por ahí. ¿Cuántos son de Cristo? Amén, usted y yo hemos decidido seguir a Cristo, gloria a Dios. Somos de Él, propiedad de Él. Usted y yo somos sellados, gloria a Dios. Nada del mundo se nos tiene que pegar a nosotros. ¿Alguien le da gloria a Dios, hermano? Nada del mundo, oiga bien. Apártese de iniquidad todo aquel que invoca, ¿cuál? El nombre de Cristo. Un hermanito compartió un mensaje, no me dijo cuál, en estos días. Y dice que el pastor lo llamó y le dijo que le iba a quitar todos los privilegios si ponía otro mensaje mío más. Claro, porque él está invitando que los hermanos vean el mundial. Que si no hay culto se vayan juntos a comer fajitas y un montón de cosas. Claro, hombre, hermano, ¿y qué comunión tiene la luz con las tinieblas? Amén, iglesia. ¿Qué comunión va a tener? No tiene ninguna. Y verdaderamente, hermano, yo por eso he hablado con varios hermanos y les digo que si quizás ellos hubieran jugado, hubieran tenido la pasión que yo tengo, a mí eso hoy no me provoca nada, hermano. Absolutamente nada. Porque verdaderamente, ¿cuánta necesidad hay en el mundo? ¿Cuánta necesidad hay en el mundo?
para que nosotros los cristianos nos vayamos a meter al mundo también. Y entonces, ¿y quién va a llevar la palabra de salvación? ¿Quién va a llevar la palabra de salvación si nosotros nos hacemos igual que ellos? ¿Quién? Dígame. Como en los días de Noé será la venida de Cristo. Así dice la Biblia, para que nosotros veamos. Y todo lo que usted está oyendo esto, hermano, ahorita de miles de ministros hay. Oiga bien, en todo eso que andan, terrible. Yo me he afligido, hermano. De corazón se lo digo, me he entristecido y me he afligido. Porque hay tantas iglesias de apariencia. Hay tantos ministros de apariencia, pero que verdaderamente quieren guardar los mandamientos de Dios y apartarse de las cosas del mundo. No quieren, sino que quieren llevar a la iglesia al mundo, o el mundo que se venga a meter a la iglesia. Amado hermano, yo creo que todavía Dios va a tener hombres en esta tierra que le van a decir que no al diablo, aleluya, y que Dios siga levantando ministros de esos aquí, gloria a Dios, que digan aleluya, aquí no entra el diablo, nosotros aquí tenemos a Cristo. Alguien le alabe en esta hora, amado hermano, y nosotros estaremos firmes. Alguien le da gloria a Dios. Servidores, líderes, si algunos de esos muchachos andan con el teléfono queriendo ver partidos y en la iglesia, yo quiero que me lo digan. Se los digo desde arriba. Me lo sientan, y lo siento por todo este año si es posible. Escuche bien, hermano. Escuche lo que le digo. Claro, porque usted cree que el deseo fuerte de esos muchachos de saber el partido, no van a querer andar viendo ahí. Y en la iglesia, ¿por qué le menciono esto? Porque yo soy testigo de iglesias que han usado esas pantallas para los partidos. Y ahorita hay iglesias que eso es lo que están haciendo. En vez de adorar al Señor, en vez de traer una palabra de bendición, hermano, es que eso es el mundo. Y nosotros tenemos que contrarrestar las obras del mundo, porque las tinieblas, dice Pablo, van avanzando, gloria a Dios. Y que usted y yo despertemos, gloria al Señor, porque la venida de Cristo está cerca y la redención nos espera, gloria a Dios. Y que nos apartemos de... Yo no sé si alguien va a alabar a Cristo hoy este día, hermano, pero es la palabra que Dios ha puesto en mi vida. Y a su nombre, hermano. Así es que lo digan ahí por los radios, hermano, y que me digan del primero que esté ahí. Claro, porque yo sé que, hermano, si se deja, imagínese llegar a ese caso usted. No, pero es que mire, pastor, si usted fuera inteligente, llena la iglesia, en vez, les dice que va a abrir el partido aquí y después les predica. ¿Usted cree que el diablo no es astuto para ensuciar rápido las cosas? Yo no sé cuántos de ustedes se le ha caído una taza de café. Una vez a mí, hermano, antes de comer, me chorrió toda la camisa aquí. ¿Y qué cree que me vine así a predicarle? No, hombre, si se ve lo sucio es sucio. Amén. Entonces, los vasos sucios incontaminados, ¿qué los va a andar usando el Señor? Dígame usted a mí. ¿Qué los va a usar el Señor esos vasos? No, Dios anda buscando esos vasos limpios donde deposite la gloria de Él, aleluya, bendito Dios, para que el pueblo sea bendecido y sea edificado. ¿Alguien le alaba al Señor en esta hora, hermano? ¡Ja! Ahí va a ver cómo me van a tratar, oiga, después de esta enseñanza. ¿Ja? ¿Qué me importa a mí, hermano? Que esa gente loca haga lo que le dé la gana. Nosotros estaremos adorando a Cristo aquí en camino al Padre, aleluya. Por su misericordia no hemos sido consumidos, aleluya. Estamos aquí gracias a la bondad de Él. Estamos aquí por su gran amor. Estamos aquí por su gracia, amado hermano. Y le puede dar palmas a Él y decir: gracias, Señor, por tu misericordia. Gracias, Señor, por tu amor. Estamos esperándole. Yo le sigo esperando. ¿Cuántos esperan al Rey? Y a su nombre, iglesia. Yo creo que Dios nos ayude con las nuevas generaciones, hermano. Que Dios nos ayude con las nuevas generaciones que vienen. Fuertemente. Esto está cosa seria, hermano. Que Dios nos ayude. Mire lo que dice: apártese de iniquidad todo aquel que invoca, ¿cuál?
el nombre de Cristo. Apartarse es irse, no es acercarse. Amén, hermano. Vea, porque si el diablo nos está tentando, el diablo nos... No, apártese. ¿Qué es lo que vamos a hacer, hermano? ¿Qué es lo que vamos a hacer, iglesia? Apartarnos. Dígale al que está a la par suya, apártate. Claro, porque yo sé que, hermano, si es que muchos son tentados. Aquí hay bastantes que la tentación ha venido fuerte. Si la Biblia dice que todos somos tentados, usted y yo somos tentados. Si no hemos caído es gracias a la misericordia de Dios. Pero aquí todos hemos sido tentados. Todos tenemos ese hombre natural dentro de nosotros. Pero tenemos el espiritual también, aleluya, que nos ayuda, que nos da fuerza, aleluya. Que Él nos permite que caigamos. ¿Cuántos le da gloria al Señor, hermano? Y a su nombre, apártese de iniquidad. Amén, para que usted vea, no es que nosotros lo vamos a ir a buscar, ¿verdad que sí? El diablo es tan malvado, hermano, yo le digo la verdad. Mire, cuando el Señor ya, hermano, me había llamado a mí al ministerio, me llama uno de los jefes que yo tenía y me dice: tengo tantos boletos para ir a ver el partido y te he elegido a ti, vamos a tener los mejores asientos. ¿Cuántos querés? Unos tickets viejos carísimos, hermano. Y le dije yo: no, yo no puedo ir, le digo yo. ¿Y por qué no me das ese billete mejor?, le dije. No, me dijo, es que es el ticket. Mire cómo es el diablo, hermano, mire cómo es. Y le estoy hablando que era una de esas finales de béisbol para eso. Y le digo yo: no. En otra ocasión, unos familiares ya me tenían ya comprado ya el boleto para ir a ver el partido de fútbol. Y es que el diablo es terrible, hermano. No crea que no va a tentar a la gente. No crea que usted no va a ser tentado en la vida, como que si usted es un robot que anda ahí, como que usted es de hierro. No, todos, dice la palabra del Señor, todos. Entonces le dije, no me quiso dar el billete, hermano, yo quería el billete, ¿verdad? Pero eso no lo dan, sino que es el mismo diablo, para ver cómo lo arrastra uno, ¿verdad? ¿Cómo lo lleva? No, le dije yo, me hubieras preguntado antes, ahí ve a quién le das esa tontera. No, me dijo, yo te tengo apartado 3, me dijo. Ah, pues no, le dije, ahí ve qué haces con eso, pero yo no. Entonces, el diablo siempre te va a querer jalar, y la Biblia dice, apártese de iniquidad. Amén. Yo por eso, hermano, en una ocasión, cuando yo oí una entrevista que tuvieron aquí a este cantante anteriormente, al WIT, aquí en Houston, y cuando yo oí dónde se conocieron con el Austin, en un partido de béisbol, desde ahí yo dije: ah, no, les dije yo ya no creo en el ministerio de él, les dije yo, no creo yo en ese pastorado. En ayuno y oración el Señor le llamó al pastorado, imagínese usted. Y a Pablo, ¿cómo lo llamó el Señor? ¿Cómo lo llamó? Dice que estaban en oración y el Espíritu dijo: apartadme a Saulo y a Bernabé. Eso dice la palabra del Señor. Y cuando yo por él mismo oí la entrevista, dice: no, y que en el estadio, y que viendo el partido, y que estábamos, y que ahí nos conocimos. Ah, dije yo, ah, pues sí. Mire el llamado mío, hermano. Una semana de ayuno tenía ese hermanito de allá de México, que no lo conozco, desearía conocerlo. Solo el nombre de él se me quedó, porque él me llamó y ese hombre dijo todo lo que iba a pasar en esta iglesia. Todo, así exactamente. Pero él me dijo: tengo 3 días de estar en ayuno y oración y aquí tengo testigos conmigo. Yo no te conozco, pero Dios me ha dado hasta tu nombre. Y me dijo: no te conozco. Y eres alto y eres blanco, me dijo. Ahí sí sentí, hermano. Dije yo, este sí que es verdad que el Señor le dio todo. Y me dijo, y Dios me dijo, te va a dar un ministerio pastoral. Y te veía predicando en una iglesia de 500 miembros. Y 500 era lo que cabían ahí. Hermano, cuando Dios habla, no, hombre, las cosas suceden exactamente, gloria a Dios. Pero es que la persona está en ayuno, está en oración, gloria a Dios. Ahí son los verdaderos ministerios. ¿Cuántos le dan gloria a Dios, hermano?
Pero que se encuentren dos en una cantina, hermano, y digan, no, pues fíjate que vas a hacer esto. Contratado que allá donde están todos tomando cerveza. Dígame usted, hermano, para que usted vea, para que nosotros entendamos, ¿verdad? Y por eso es que el mismo enemigo a veces se levantan esas iglesias así, solamente para darle libertinaje a la gente, pero no que vaya en una búsqueda espiritual. Oiga bien, la Biblia dice, apártese de iniquidad, de pecado. El inicuo significa lleno de pecado, totalmente lleno de pecado. Apártese de iniquidad. Todo aquel que invoque el nombre de Cristo. Y en una casa grande no solamente hay utensilios de oro y de plata, sino también de madera y de barro. Unos para usos honrosos y otros ¿para qué? Para usos viles. Así que, si alguno se limpia de estas cosas, mire, Pablo lo aplicó. Aquí yo no ocupo mucho de aplicarlo. Aquí habemos bastante. Si alguno se quiere al pecado, váyase. El camino ancho es grande. Y donde muchos se pierden, dice la Biblia, así ve el camino ancho. Pero el camino angosto, dice que pocos lo hallan. Amén, hermano. Entonces, pocos lo hallan, pero conduce a la vida eterna. Así que el camino angosto, amado hermano, es el que tenemos que seguir. Es verdad que no nos hacemos ni para un lado ni para otro, pero Cristo nos va ayudando, Cristo nos va fortaleciendo y Él nos va dando la mano hasta el otro lado. ¿Alguien le da gloria a Dios, hermano? Si alguno se limpia de estas cosas, será instrumento ¿para qué? ¿Para qué? Así que usted quiere ser un instrumento de honra, límpiese, apártese, conságrese, retírese a buscar de Dios y usted dígale: Señor, aquí estoy, yo quiero ser un vaso de honra. Apartadito, usted va a ver, ¿por qué cree que Moisés se apartó al monte? ¿Por qué cree que Elías se apartaba al monte? ¿Por qué cree que Jesús se apartaba? Porque esa es la enseñanza que tenemos: apártese de iniquidad. Alejémonos del mundo, hermano. Este mundo está tan perverso y hay tantas modas, hay tanta malicia del diablo en el mundo que se nos pueden pegar a nosotros fácilmente, facilito, y diciendo que somos cristianos y que todo está bien. No, usted tiene un Espíritu Santo que le dice. Yo creo que el Espíritu Santo nos habla a nosotros hasta en aquellas mínimas cosas. Amén, iglesia. Yo no sé si usted tiene Espíritu de Dios, pero el Espíritu de Dios, cuando usted está haciendo algo, ¡pum!, lo reprende rápidamente. Usted no ocupa mucho que lo esté reprendiendo un hermano, y si un hermano lo reprende, óigame, hombre, o si la mujer lo reprende, o mujer, si el marido te reprende y te dice, eso no está bien, eso que estás, no, pero es que a mí, mire, si Dios utilizó hasta la burra de Balaán, olvídese. El Señor por medio de cualquiera le puede hablar, claro, porque si yo sé que algo está mal, está mal. Claramente está mal. ¿Verdad que sí? Y entonces si yo veo algo, no, eso no está bien. Aunque usted se enoje y que usted diga que esté bien, no. ¿Por qué? Porque usted y yo tenemos que apartarnos de eso. Porque aquí me dice la palabra del Señor a mí. Óigame bien, si alguno se limpia. ¿Se ha contaminado usted, hermano? Si usted se ha contaminado, límpiese. Amén. Aquí está el Espíritu Santo de Dios hoy este día, que lo puede mandar renovado, limpiecito. Hoy lo puede hacer nuevo. Alguien le da gloria a Dios. Hoy este día usted se puede limpiar, pero no regrese al lodo nuevamente. Amén, hermano. Porque la Biblia dice, como el perro vuelve al vómito y la puerca lavada se va a revolcar de nuevo, ¿verdad? No, óigame bien, si hoy el Señor nos llama a nosotros a limpiarnos, hoy este día, amén, iglesia, no esté esperando mañana y la otra semana usted va por el mismo lugar y usted dice, no, ya no estoy limpio para la gloria de Dios. Amén, hermano. Ve que usted cuando recibe la visita, un platito limpio le busca para servirle algo, no busque el que está todo lleno de frijoles ahí. Amén, hermano. No, ¿quién le va a comer algo? Nadie. Entonces, usted busca el vaso limpio. Hermano, hasta algunas veces hasta medio lo lavan ahí por si tiene algún poquito para atender la visita. Amén. Entonces,
Si usted se limpia, esto me gusta a mí, iglesia. Por eso es que el Señor llama a la limpieza. Fíjese que hay tantos pasajes bíblicos, y hoy este día se los voy a leer rápidamente, gloria a Dios. Jesús dijo a los fariseos: limpia primero lo de dentro del vaso. Jesús habló de la limpieza. Oiga bien, primero lo de adentro del vaso y del plato, para que lo de fuera también sea limpio. Yo por eso he creído totalmente cómo Dios obra. Cuando usted anda mal exteriormente, usted no ha sido limpiado. Ese montón de gente que dice: Dios mire el corazón. Ajá. ¿Y qué caso cuando usted va a un árbol, le saca del corazón del árbol los frutos, y no es que lo tiene colgado ya? ¿Ah? Hermano, mamá, Dios ve el corazón. Ah, pues sí, me gustaría mandarle un palo de mango. Sáquele del corazón al árbol ahí los frutos. No, el fruto del mango se ve porque ya dio fruto. Entonces, la gente a veces, como anda por fuera todo estartalado, todo mal vestido, todo indecente, es porque el corazón no lo ha cambiado. Primero se limpia lo de adentro, y de adentro se refleja la santidad de Dios, la bendición de Dios. Alguien me dice amén hoy este día. Primero adentro, yo creo que primero es adentro y luego viene la transformación. Alguien dice amén hoy este día y le da gloria a ese Dios grande, hermano. Y a su nombre, pueblo. ¿Cuántos creen que primero se limpia lo de adentro? Primero el corazón. Amén. Por eso dice la Biblia: felices los de corazón. ¿Cómo? Entonces, que sí se ensucia el corazón. Hay gente que lo puede dar. Yo le digo a los hermanos, y muchos me conocen a mí aquí, algo, hermano, que he aprendido es no ensuciar mi corazón. A mí me la pueden hacer hoy, mañana, el otro día, y mi esposa sabe muy bien, mi esposa lo sabe. Y hermano, yo no le guardo rencor a nadie, y si alguien me hizo algo y me dice perdóneme, hermano, lo perdono, y mañana seguimos calidad o más tarde, porque la Biblia dice: felices los de corazón limpio. Amén, hermano. El corazón sucio tiene guardado. Le hicieron algo y dice: me la vas a pagar, papá. Aleluya. Amén, hermano. Yo te tengo guardadita una. Tiene guardada una suciedad en el corazón. No escucho aménes. No escucho aménes hoy este día. Tiene guardado suciedad en el corazón. Gloria a Dios. No, hombre, dele más fuerte esas palmas al Señor, gloria a Dios, porque felices los de corazón limpio. Amén, hermano. ¿Cuántos dicen amén? Voltea a ver al que tiene la par, a ver si no tiene una guardada. Aleluya. Amén, iglesia. No, el de corazón limpio no te guarda resentimiento para nada, absolutamente para nada. Mire, cuando una gente es perversa es terrible. Y voy a testificar esto. Yo me recuerdo que una familia que estaba aquí se dio cuenta de un ministro que a mí personalmente me quiso hacer mucho daño. Me inventó, me difamó y un montón de cosas. Un día tenían un cumpleaños, hermano, y esa persona se fue de aquí hablando mal y un montón de cosas que hizo. Fue el que hasta le fueron a poner allá unas mentiras al pastor Noé, terrible, que yo me acostaba con varias muchachas de aquí de la iglesia. Yo me caí, yo calladito, yo no hablé nada, callado, me fui a orar, yo me iba a orar, y yo le decía: Señor, pues yo no he hecho nada, ayúdame nada más. Yo bien me recuerdo que esa familia estaba aquí, también se fueron, porque hay gente que tiene, hermano, ellos andan mal el corazón. Y ese día, hermano, nos sentaron a la misma mesa. Ningún problema, llegó, saludé, platiqué con él, tranquilo, y hablamos. Y cuando terminamos, igual. Después, dijo alguien: yo pensé que el pastor iba a estar muy enojado. Dijo: ¿por qué voy a estar enojado si yo no le voy a guardar rencor a nadie? Yo he aprendido en la vida que no le voy a guardar rencor, pueden hacer lo que sea. Pero el corazón mío tiene que estar limpio, porque si no está limpio el corazón, y dice: sobre toda cosa guardada, guarda cuál, porque de él
mana la vida. Oye bien, la vida. Entonces, hermano, yo tranquilo, yo no tengo ningún problema. Porque las personas, hay algunas veces que agarran enemistades, agarran odio, agarran esto. No, hermano, no, la Biblia nos manda a nosotros a perdonar. Amén, hermano. Mire, si usted ha hecho un agravio, pida perdón. Y si a usted le han hecho y le piden perdón, perdone, porque la Biblia nos manda a perdonarnos unos a los otros. ¿Alguien le da gloria a Dios, hermano? Isaías 1:16. Mire, para que vea rápido. Amén, gloria al Señor. Hermano, qué rápido se me va el tiempo a mí, Dios mío. Mire lo que dice: lavaos, ¿y qué más? Lavaos, ¿y qué? Dios le decía al pueblo, porque el pueblo se estaba contaminando. El pueblo, entonces la voz de Dios, ¿usted cree que esta palabra, al que la apliquemos aquí? Amén. Hay gente con dolor en el corazón, con heridas en el corazón. Hay gente que anda sucio, resentimientos, enojos, odio y un montón de cosas. Entonces dice: lavaos y limpiaos, quitad la iniquidad de vuestras obras de delante de mis ojos, dejad de hacer lo malo. Ha estado haciendo lo malo, hoy la voz de Dios viene: deje lo malo, deje el pecado, abandónelo, retírese, gloria a Dios. Y hoy este día, oiga bien, lávese y límpiese, lavaos y limpiaos y quitad las iniquidades. Eso dice Jehová el Señor, gloria a Dios, para la iglesia, para aquel que me oye, aquel que esté en pecado, aquel que esté en lo malo. Hoy este día deje el pecado, deje la rapiña. Hoy este día lávese delante de Dios, porque Dios nos quiere ver restaurado. El diablo te quiere ver destruido en el pecado, en la maldad, hundido en los deleites, pero el Dios de los cielos te quiere ver limpio y te quiere ver restaurado. Alguien le alaba a Dios en esta hora. Yo a ese Dios le adoro, porque Él nos ha limpiado, Él nos ha lavado con su sangre preciosa, y gracias a esa sangre usted y yo podemos darle gloria, podemos abrir nuestros labios. Alguien alaba a Dios en esta hora, iglesia, y puede decir: gracias, Señor, por esa sangre preciosa, me has lavado, me has perdonado. Aleluya, gloria a Dios. Si le va a dar gloria, dele gloria a Dios. Si le va a dar palmas, dele palmas a Él, aleluya, porque Él nos ha lavado de todos nuestros pecados y nos ha perdonado y nos ha limpiado con su sangre. Alguien me dice amigo, y este día usted y yo estábamos en el lodo, estábamos en la suciedad, estábamos en el pecado, pero llegó Cristo a limpiarnos, llegó Cristo a recogernos. Hoy yo siento la gloria de Dios aquí, hermano. Aléjese del pecado, aléjese de la maldad. Alguien abre sus labios y dice amén, y dice amén, y le da gloria a Dios en esta hora. Vamos, alabe a Dios en esta hora. Diga: gracias, Señor. Gracias, Señor. Gracias, Señor. Aleluya, gloria a Cristo. Lavaos y limpiaos, dice el Señor. No podemos caminar igual. No podemos andar igual. Hermano amado, no podemos seguir de esa misma manera. No. Usted ha venido para ser renovado. Para decirle: Señor, renueva mi vida. Para decirle: Señor, restáurame. Yo no sé si alguien quiere pasar al altar, hermano, pero mire, si tiene necesidad, véngase y dígale: Señor, restaura mi vida, lávame, Señor, y seré más limpio, le dijo David. Oh, gloria al Señor. Si hay alguien que quiere recibir a Cristo, véngase hoy este día. Si hay alguien que quiere ser renovado, véngase, dé un paso al altar hoy este día y dígale: Señor, lávame, límpiame, Señor. Levante sus manos ahí, hermano, no se quede callado, porque mire, el pecado te cierra la boca, el pecado no te deja adorar a Dios, el pecado algunas veces te va a hundir, gloria a Dios, pero Cristo te quiere levantar. Oh, gloria al Señor, aleluya. Por eso ahí levante sus manos arriba y dígale: Señor, aquí está mi vida, yo quiero ser limpio, Señor, yo quiero ser limpio, Señor. Oh, gloria a tu nombre, Señor. Hay alguien que quiera hoy este día recibir a Cristo, venga hacia el altar. Si hay alguien que quiera venir hoy este día, aleluya. Aleluya.

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1: Buenos días, chulada de gente, oyó. Llegó la hora de escuchar su programa de Amanecer Ranchero, con yo, el primo Simón. Y el gallito mañanero, mire. A levantarse se ha dicho, oyó. Pénganse una bañadita, o si no, pásense una hilacha húmeda en los sobacos y en los encajes. O si solo quieren lavarse la cara nada más para quitarse los chereques, pues van allá. Y después de eso, una buena guacalada de café bien calientito, pues. Y a trabajar, se ha dicho. Ahí los dejo con esta canción, oyó.

Bueno, son las 7:03, 7:03, hombre, pues gracias por estar siempre en la fiel sintonía del Amanecer Ranchero, pues esta linda gente que nos acompaña todas las mañanas, hombre, saluditos para Mayra, que nos está saludando ahí, buenos días, nos dice, así que gracias Mayra por acompañarnos, saludos para el Negro Blas también, que ya nos pidió su canción, nos pidió una melodía triste de Los Caminantes. Y saluditos también para el chamaquito de Boston, que dice que está contento con la página que abrí yo. Dice que pasa todo el día, las 24 horas del día, pues, escuchando siempre el Amanecer Ranchero. Un gran fan el hombre. Así que gracias, chamaquito, por la...

0: Sí, sí, a mí a cada rato me mandan textos de correos electrónicos que dicen, ah, no, llamadas, me caen llamadas y dejan mensajes y dicen, le estamos llamando del centro de salud de no sé qué, de
1: sí,
0: que
1: sí,
0: ya.
1: sí.
0: Ajá, que como ya lo miran a uno todo infeliz, por eso es que...
1: Yo creo que cuando usted entra a los hospitales, hay la gente que está chequeando que si lleva la mascarilla y todo eso, eso mismo, este está apto para llevarlo ya.
0: Para clientes.
1: Enciendan el horno ya.
0: Sí. Bueno, la temperatura la tenemos en los... ¿En cuánto está la temperatura? ¿En los 69 grados está, primo?
1: Dicen que va a estar caliente mañana. Dicen que va a estar caliente también.
0: Así que está la temperatura. Dice que para today vamos a tener Sunny. Va a estar en los 78. Y los Wings van a estar... Va a estar fresco el día, primo. No va a estar tan caliente.
1: No.
0: Los Wings van a estar de un lado para otro de 10 a 15 millas por hora. Vamos a tener un humidity de 58%, dicen. Y ya para la noche dice que va a estar mostly clear. Va a bajar a los 63, los winds van a estar de falla 10 millas por hora con un humidity de 67%. El sol pues salió a las 5:18, se va a zampar a las 8:20. Miren. Ya para mañana lunes tenemos mostly sunny, temperatura en los 87 y bajando a los 70. El Tuesday dice que va a estar pues partly cloudy con temperatura pues en los 96 y bajando a los 80 grados. Va a estar caliente el día martes, primo. Wednesday lo vamos a tener pues party cloudy con temperatura pues en los 93 y bajando a los 71, y el Tuesday dice mostly sunny con temperatura pues en los 89 y bajando a los 68 grados. Vaya, ahí está la temperatura de parte de su amanecer ranchero, primo.
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2: Saluditos, dice el sapo, primo.
0: Ah, ya
1: saludes, saludes.
0: Ya se comunicó el sapo con usted.
1: Tungara.
2: Sí. No hablo mucho porque dije que limpiar las mojarras que tocó ayer, va ahorita. Dice.
0: ¿A limpiar unas mojarras?
2: Sí.
0: Bueno,
2: va a poder pescar ayer con la esposa.
0: Dice. Sí, a mí me ha dicho que así le dije a la esposa que va a pescar y se va para otro lado.
2: Fue con ella.
0: Pero las más veces dije que pasa comprando, lo mejor, dije, le dije que agarró bastante. Dije.
2: Mira, lo que agarré y para el mercado para.
0: Sí, donde los chinos para. Que donde...
2: No, vamos a pescar.
0: Bueno, a ver si nos regala alguna.
1: Oye, comer las fritas, ¿sí? Ahí venden, donde los donde los chinitos venden hasta sapitos, venden ahí.
0: Sí, ahí. Sapitos, tamaños animales.
1: No, por eso, uno los trata con amor.
0: ¿Serán que los venden para mascotas, primo, para comer?
1: ¿Sí? No, para comer, si ahí venden para comer.
0: Sí.
1: Sí. Comida, aquí primo. Cerquita, sí. Como 3 cuadras de aquí.
0: Vaya, mire, yo en el hoyo de la Niña Rosa,
2: ¿cuál Rosa?
0: Donde me mantenía, pues.
1: Ah, en el hoyo de Doña Rosa.
0: Sí,
2: en la ladrillera,
0: que ahí escarbaban para sacar tierra, ¿va? En ese hoyo yo me mantenía y en un montón de sapos que había allí, si había alimento.
1: Sí, mira, pues su madre.
0: En Usulután, sí. Ajá.
2: ¿Quién era ahí?
0: La Niña Rosa Vargas, primo. La de la tejera.
2: La de Molina. Molina, ¿cómo se llama? Molina.
0: Rosa. ¿De cuál Molina, primo? El presidente Molina. No.
2: ¿Cómo llamó el señor?
0: No, la Niña Rosa era la famosa allí, primo. El esposo nunca lo conocí. Estaban nomás en la esquina del cementerio, la tejera ahí abajo, a mano derecha, primo. Ahí, pues.
2: No me acuerdo.
0: Después de donde Don Lino, pues, la siguiente tejera.
2: Ese es el que digo yo, Lino.
0: Molino, pero andaba cerquita, primo. Molino, Galino, Marcelino se llamaba el hombre, primo. Después de Don Lino seguía la tejera de la Niña Rosa.
2: Ya nunca fui a escarbar.
0: Allá al lado de atrás tenía el hoyo así, donde escarbaban la tierra y todo eso.
2: Para hacer los ladrillos.
0: Ajá. Sí,
1: el basurero. No, digo,
0: el basurero, pues ayer.
2: Pues el basurero yo lo conocí, pero no me acuerdo de la señora.
0: Era la, no, yo era trabajador de ellos, primo, sí, era trabajador. Vamos.
2: Le escarbaba ahí.
0: Metiendo ladrillos y cosas así. Le vamos a poner la melodía triste para que llore el negro blanco.
2: Le escarbaba el hoyo a la Niña Rosa para que hicieran ladrillos, porque la señora sacaba bastante ladrillos.
0: Ustedes entienden mal, hombre.
2: No
0: así
2: me
0: que,
2: acuerdo la señora.
0: Sí. No, así que siempre mi mamá me decía cuando llegaba bien tarde, ¿y dónde estaba? En el hoyo de la Niña Rosa. Mono infeliz. Decía, pues, pero no, es que era tamaño hoyo que abrían allí para sacar tierra, primo. Vamos a complacer al negro Blas, que está listo con un cleaner allí desde hace rato y no le ponemos la canción. ¿Qué le va, primo? Vaya.
2: La melodía triste.
0: Sí. ¿Qué no quiere

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1: Bueno, son las 7 con 22 minutos. ¿Qué dice, tío Paco?
2: El que falta también.
1: ¿Sí? Uh-huh. Vaya. Son las 7 con 23, don, ya cambió de volado, miren. Hay que, pues, a la gente que sigue comunicando, déjenme ver si tenemos más saludos por aquí en diferentes partes. Tengo 5 llamadas, tengo aquí, primo, con mensaje y todo, y me han marcado al celular aquí. Yo no había visto el celular, como lo tengo ahí por un lado, pero ya vamos a llamar a este número que nos han llamado, a ver quién será. Hay que, pues, déjenme ver si hay más saluditos por acá. Aquí mensaje de voz, dice aquí.
3: ¿De quién? ¿De Will?
1: A saber, ¿será Will el que llamó, primo? No.
4: No, yo no.
1: ¿Usted no ha llamado a Will?
4: Todavía no.
1: Sí, no me ha marcado a mí, no.
4: No, todavía no.
1: Vale. Bueno, nos vamos a ir con los anunciantes, que gracias a ellos también pues estamos por aquí siempre. No, WhatsApp, se me olvidó ver si había alguno en WhatsApp, primo. Que no han llamado WhatsApp, solamente aquí en Messenger tenemos pues la gente que nos sigue mandando pues saludos ahí, ¿no?
4: Saludos.
1: Sí. 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
1: Me echa un trago de café, espera.
4: Hasta uno...
2: ¿Compró café?
1: Hasta no, uno... yo lo hago aquí, primo, sí.
2: No, digo, el café que no había comprado.
1: Ah, sí, lo compré, nadie me ayudó, espera.
4: Hasta unos Tesla le tiene ahí.
2: Oh, por eso estaba diciendo. ¿Quién? Que si nosotros...
1: Ajá, me ayudaron a comprarlo para así, para repartirlo con ustedes, pero no...
2: No dijo nada usted, hombre.
1: Ah, no dije nada.
4: No dijo nada, no dijo nada.
2: Tiene que ser directo con nosotros.
1: ¿A quién dice que tiene, primo, ahí el dealer?
4: Teslas tiene también.
1: Los carros no sirven, primo.
4: Son buenos, primo.
1: ¿Ah? No, sí, y agarran juegos solo.
4: ¿Por qué los andan vendiendo la gente? Un montón de gente
1: no, que no, pues quita la gente que lo anda, primo.
4: Ah, pero igual, pero ahí anda. Los
1: carros no sirven, primo.
4: Pero tienen ahí, la gente lo busca.
1: Sí. Yo no vi ni uno, primo. Yo ahí, no es mentiroso. Yo estaba en el dealer ayer, anduve allí de todo alrededor.
4: Tiene Land Rovers también.
1: Sí.
4: Ya. Que por cierto compró una bien barata el otro día.
1: Sí.
4: Y la tiene ahí para el público.
1: Sí, pero ya el comercial ya pasó. Primo, ya.
4: No, pero para decirlo que Edson.
1: Edson.
3: Edson Orantes do Nascimento.
1: ¿Ah?
3: Edson Orantes do Nascimento.
1: ¿Sí?
2: ¿Qué?
4: No, está loco, ese no es Pelé.
1: De estar hablando con los primo.
4: Él jugó, pero él es de.
1: Variando hasta el primo.
4: Él es de Criciúma.
1: ¿De quién?
4: De Criciúma.
3: Yo qué culpa tengo que llame la mamá.
4: No, así se llama la ciudad donde él vive, en el sur de Brasil.
1: ¿Qué dona? ¿Qué el hombre dice usted, primo Cacho?
3: No, él no, era el nombre de Pelé, primo.
1: Pelé.
4: Edson de Nascimento.
2: Edson. ¿No era Pelé entonces?
4: Edson. No.
3: Era el apodo, pero
1: como el nieto mío estaba viendo una película de fútbol, y ¿qué película estás viendo? Del Pelé, me dice, no jodas, digo yo. No se llama así, Pelé se llama, y él me dijo del Pelé. Sí. Rosa Clotilde está saludándonos allá desde El Salvador, en Ilopango.
4: En Ilopango.
1: Sí. Pues quería hablarles de también...
4: ¿De quién, permítame?
1: De Pérez, hombre, usted que quiere.
4: ¿De quién, pues? Es que mucho.
1: Pérez, que me confundo yo aquí con... 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
1: 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Mire, vaya. 617-561-7792. Nos vamos a ir con la siguiente canción. Vamos a complacer al chamaquito de Boston, que nos pidió, pues, ya sabe, nos puede escuchar por la página El Primo Simón, pues, 1600am.com. Ahí entra la página, pues, ahí hay música las 24 horas del día y los 7 días de la semana, para que usted, pues, pueda pasar escuchando música alegre, ranchera, de todo, pues, allí. Y la programación en vivo, que, pues, la estamos transmitiendo por medio de la página de El Primo Simón, 1600am.com, para que así usted pueda estar, pues, en la fiel sintonía, ¿verdad? Escuchándonos en este programa, pues que estamos en vivo y a todo color, estamos ahí, ¿verdad? Pues para que escuche la programación, no se le olvide cómo es para entrar allí, El Primo Simón, 1600am.com, se me olvida a mí, primo. No, hombre, ¿para qué cortito, primo? Sí, es que la cosa, hay que ejercitar el cerebro para que así, pues, vaya, oiga. Estamos ahí, pues, para que escuche la programación. No se le olvide cómo es para entrar ahí. El Primo Simón, 1600am.com. Vaya, ya ve, estaba un poquito atrasadito, así como yo, pero bueno, ahí está.
2: Tienen que poner EVA.
1: ¿Ah?
2: Tienen que poner El Primo Simón.
1: No, El Primo Simón, 1600am.com.
2: Ahí está.
1: Sí. Ajá, para que nos escuchen en cualquier parte del mundo. Saludos, nos dice Claudia también, así que está en sintonía ya en Guatemala también. Ya se comunicó, mi alero, que esta gente esté bien. Mire, que hay que deseamos lo mejor. Pues sí, vamos a complacer con la canción del Primo Cacho, que pidió el chamaquito de Boston. Hoy me imagino que no va para el trabajo, va Primo Cacho, él va.
3: Yo creo que no, primo.
1: No, hoy está tarde. Vaya. La radio.

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0: Bueno, son las 7:39, ya 7:39. ¿No tiene noticias, tío Paco, usted? Ah, no, el teléfono lo tiene cargando.
1: Está cargando. Sí, hay unas poquitas, pero son poquitas.
0: ¿Sí? Bueno, no le olvide que el teléfono de la radio es el 617-350-9931. 617-350-9931 para que usted llame a la radio y así pues usted pueda pedir sus canciones, hacer sus saludos. Y pues, o cualquier otra información que necesite, pues aquí estamos para servirle, el primo Will, el tío Paco y el primo Cacho, que está allí pues atendiéndole la llamada, 617-350-9931.
1: Está bonita la aquí camisa estamos. Que anda hoy, primo.
0: ¿Ah?
1: Está bonita la
2: camisa.
0: Bien así, de luto, primo.
2: Es así para esta temporada
1: de verano.
2: Sí, como que fuera la playa, como que fuera
1: tipo palos de coco.
0: Me puse chor ayer que salí, pero yo veía que la gente se cambiaba de andén cuando veían que iba a cambiar. Dije, me regresé para la casa, mejor, primo. Sí.
2: No, es mejor, ¿ah? Es mejor.
0: Sí,
2: no salga.
0: Se apartaba la gente como que de esos vaqueros malos que andan caminando así.
1: Estaba viendo un video, primo. Ajá. Así cuando anda en la calle usted y que necesite un parqueo.
0: Ajá.
1: El hombre, para cuidar el espacio que solo ese había en la calle, le puso como esos que andan ahí todos zombies. En las calles.
0: Ajá.
1: Así se puso ahí.
2: Y nadie se
1: metía.
2: Sí, claro.
1: Por miedo.
0: Sí. Miedo.
1: Sí.
0: ¿Y el carro de él, por dónde lo tenía?
1: No, a lo mejor la esposa andaba
3: esperando.
0: Buscando parqueo. Sí, y mire que yo bien le hago buena idea, primo.
1: Buena idea.
0: Sí, sí. De que si no, de que si ven a uno que está parado, le dicen permiso que me voy a parquear.
1: Sí, sí.
2: Ni andan pidiendo permiso. De un solo se mete.
1: No andan
2: pidiendo permiso aquí, no, hombre.
0: Es que es también, bueno, para la gente que pone cosas así para guardar los parqueos, sí, no está bueno tampoco.
2: No, claro.
1: La calle es libre, dicen.
0: Ajá. Uh-huh. Hay una señora por donde yo vivo y reclama cuando se van a parquear enfrente de la casa de ella, primo.
1: Sí, porque, sí. Paga por
0: no calle. Creo, primo, que las casas tienen su
1: driveway.
0: Ajá, para meter los carros, así.
2: Ajá.
0: Ajá. Un día andaban ahí reclamando. Yo le digo que yo no me quitara, pues.
1: Señora quiere. Prestar el burro usted para que.
0: ¿Ah?
1: Le debería prestar el burro para que cuide ahí el espacio.
0: Sí, lo llevé a que lo peinaran al burro, primo. Mira, lo llevé a que lo peinaran.
2: Sí, también ahí donde yo vivo hay una señora que como que es dueña de la acera y todo, el frente de su casa. Pero bueno, y especialmente cuando en el invierno, primo. No, hombre, esa señora.
0: Una vez yo fui a cantar a una casa, primo,
2: sí.
0: Y me parqué, allí parqueo cerquita, solo me moví y me dice, vaya, encontró parqueo. ¿Dónde se parqueó? Allí al ladito en la casa. No, vaya a quitarlo, que la señora de allí se enoja que se parqué. Le digo, oye, que no es la calle, pues allí, le digo, sí, pero ella se enoja.
2: Pero no fue a Winthrop que fuimos esa vez, primo.
0: No.
2: Por ahí no. Era también otra que nos dijeron, sí. Que ahí parqueen porque es peligroso.
0: Peligroso,
2: ¿verdad? Sí, pero bueno, ahí está. Pero la calle, pues, para eso se pagan los taxes, porque son libres, como
0: para
2: se dice.
0: Para viajar, ¿no? Sí, cuando uno paga taxis es mejor, primo. Porque
2: no, taxes.
1: Impuestos.
2: Impuestos.
0: Ah, los impuestos.
2: Los impuestos, claro. Les da el derecho a eso, para parquear los carros en la calle.
0: Primo, ¿qué significa la palabra? Yo desde a días quería decirles eso y se me había olvidado, literal.
1: Literalmente.
0: Ajá, sí, que ¿sabes? Yo ya de como unos 2 añitos para acá le he venido escuchando seguido y la gente que habla en
2: las redes sociales.
0: En las redes sociales, en noticias.
3: Así como se escribe, primo.
1: Así como se dice.
0: Pues sí, ¿y qué tiene que ver eso? ¿Para qué explicar así
3: literal,
0: eso?
3: Literal, o sea, usted escribe.
0: Ajá.
3: Es literatura.
2: Literalmente.
0: Pero ¿por qué antes no se ocupaba y hoy lo han sacado?
1: Una palabra más para hablar, primo.
0: ¿Ah? Cuando uno no haya que hablar, va.
1: Sí, literalmente lo que estamos hablando.
3: No, lo dicen literal, primo, para que vean que no están ellos diciendo otra cosa de lo que están leyendo.
0: Yo estoy diciendo literal. Lo que estaba escribido, decía uno antes, va.
1: Literalmente eso.
0: Así.
1: Ajá.
3: que no le está cambiando nada a lo que está leyendo, primo.
1: Sí, estamos hablando ahorita.
0: Y yo decía, ¿qué significará esa palabra que le dan poner cada rato? ¿Será de alguien que escribe? Decía yo.
3: ¿Litera ya sabe qué?
0: ¿Ah?
3: ¿Litera ya sabe qué?
0: No es...
3: Son palabras bien parecidas, literal y litera, no le quita la L. Sí.
1: ¿Y qué quiere decir?
3: Es una bañera. Litera.
0: Litera es bañera, sí, primo. Yeah. ¿Ah? No es cama, así como cuna, no.
2: Si usted quiere, le puede llamar cuna.
0: ¿También?
1: Parece como tetera.
2: Vaya, esa también le puede llamar litera.
0: Tetera.
2: No, pues, sí. O sea que, no me lo engañen ustedes, hombre. No me lo tengan. Me lo están enredando más, hombre. Sí, no.
3: La tetera le puede dar las pachas que le dan a los niños.
2: Ya también.
1: No, pero donde se hace el té también.
0: Es tetera donde se hace el té también.
1: Sí, sí, pero... donde calienta el agua y pone el té, es tetera.
0: Y las chiches, ¿no? Esas no son teteras, pa.
2: No te digo.
1: Esas son lecheras.
0: Esas son tetas, primo.
2: Dije tetera y ya estira la trompa como que una selfie. Sí.
0: Las chiches no les dicen tetera, pa. No.
2: Ah, depende cómo le llamen.
0: Ya me imagino yo, ya quiero ver tu tetera. No, hombre, primo, no está bien. Feo, ¿eh? Sí, oye, feo, primo.
2: ¿Y cómo lo diría? Así.
0: Mejor voy a leer comerciales, primo.
3: Léalo literal, primo.
0: Literalmente lo lee. Y de memoria no lo puedo leer. ¿Cómo se puede decir?
3: No puede decir.
0: Memorial.
1: Así como lo he hecho literalmente, lo estoy haciendo hoy.
0: Memorialmente.
2: Memorialmente.
0: Los son tonteras. Los son tonteras, hombre.
1: Sí, hombre.
2: Los comerciales.
0: Que imagine cómo está enredado, que pues, le decir los comerciales a los colombianos, iba a decir el primo. No, hombre. 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
2: Literalmente.
0: Ah, literalmente, ¿verdad?
2: Literalmente.
0: Yo no puedo decir eso, primo. Yo no le hallo meter esa palabra en lo que hay aquí. Pues que yo aquí leyendo los comerciales, literalmente, ¿verdad? No, hombre, se siente dundo uno, primo. Sí.
2: Pero okay. Bueno.
0: Sí. Okay.
2: Se siente fino.
0: Sí, una canción dedicada para nosotros, para que vea que la gente nos quiere, primo.
2: ¿Cuál rata?
0: Y piensan en nosotros, Cándida, mire.
2: ¿Cuál canción pidió? Ay, ay, ay, la Paquita, la del barrio.
0: Ay, hombre, imagínate.
2: Dios mío.
0: Romántica, romántica. Romántica. Ese es amor puro, primo, amor puro. Primo.
2: Le voy a quitar las uñas a las patas.
0: Me imagino que comenzando por Primo Cacho y después nosotros, como él agarró la llamada.
2: Bueno, sí, claro.

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0: Bueno, un saludito para Teresita Díaz allá a Fall River. Ver saludo de parte de su hija Vilma Díaz. Mira.

0: Bueno, son las 8:01, 8:01, pues un saludo para el primo Oscar, que siempre nos sintoniza. Se me olvidó saludarlo al principio, el primo Oscar. Hay que saluditos para él, gracias por estar siempre en la fiel sintonía del Amanecer Ranchero. Tenemos saludos aquí también a esta linda gente que nos acompaña. Dice, muy buenos días, le de Dios, gracias a Dios, Padre, que me permite pues saludarles un Sunday. Un Sunday más, dice, y esperando que ustedes, como todas las hipotadas, estén gozando de una buena salud, dice. Saludos al Eminem, y ya pedí mi canción, dice, estaba limpiando la pesca de ayer, y no fue mucho, pero pues. Pero complazco a mi señora, dice, va. Quizás comiendo pescado la complace, va. Ah, sí.
1: No,
0: Yo
1: no.
0: creo que el pescado da vitaminas.
1: Colágeno, colágeno.
0: Póngalo más en medio. Pero,
2: él fue a pescar primero y dice que una mojarrita chiquita, pero así, que es chiquita la complace, dice la mojarrita.
0: Sí, va. Ajá. Ah, qué pequeñita se conforma la señora, así va. Así que eso es lo que cuenta, dice. Bendiciones para todos, salud, pues, dice. Vale. A ver dónde van a pescar estos babujos, vean.
3: Pero no me amenaces, no me amenaces.
0: Será que se van lejos. Una vez me llevaron a mí, pero hasta allá, hasta Cape Cod.
1: Oh, sí.
0: Así, no agarramos nada, primo.
1: Oh, sí.
0: Así, va a estar tirando allí el anzuelo.
1: Donde yo iba era ahí, enfrente de la mansión de los Kennedy. Ahí había un. ¿Cómo se llama?
0: Aquí en South Boston.
1: No, en. ¿Cómo se llama?
4: En Hayanes.
1: En Hayanes, ahí, correcto.
0: Sí, allá vivían los Kennedy, primo.
1: Ahí viven todavía, ahí tienen.
4: Ahí tienen las propiedades.
1: Sus mansiones y todo, sí.
0: Ah.
1: Ahí están una, y ahí pues hay un como muellecito y ahí se mete de piedra y ahí puede ir a pescar.
0: Mauricio Arturo Guerra dice una canción de las millas, primo, Cacho.
1: Mauricio Arturo Guerra.
0: Ajá, sí, ahí
1: Mauricio,
0: no, sí. Gracias, primo, por la sintonía.
1: Díganos.
4: Mire, primo, una nota.
1: Una noticia.
4: Que han visto y que han estudiado. Dicen que
1: ajá.
4: Si usted... ¿Cómo dice faking en español?
1: Está mintiendo.
4: Sí, una sonrisa.
0: Y que no es laya cuando dicen mentira, primo.
4: No, yo creo que es otra palabra también. Que lo está, como que lo está haciendo, pero no lo está haciendo en verdad.
1: Lo está haciendo...
0: Fingiendo.
1: La otra.
4: Vaya, ve. Usted sabe.
0: ¿Y cómo es en inglés, primo? Que la palabra es
1: faking.
0: ¿Cómo?
4: Faking. No lo diga con U, faking, sí.
0: Entiendo, así como cara de rey.
4: Ah,
1: no.
0: Faking.
4: Algo así, sí, ah, sí, sí. Parecido. Sí, sí,
1: faking.
0: Sí.
4: Pero dice, si usted finge la sonrisa, dice, pasa a pasar un... Pasa a pasar.
0: Pasa para adentro, primo. Entra para adentro. Pues. Pero es que dos veces me están marcando este celular. Sigue hablando, primo.
1: Ajá, faking.
4: Que le frustra en el trabajo, dice... la cosa que todo esto le lo puede llevar a una borrachera, a tomar seguido haciendo esto, dice, por la frustración.
1: Ah, no, hombre.
4: Sí.
1: No digo, pues.
4: Psicológicamente hablando, lo pone mal, dice. Y ese
2: cosa le digo yo. ¿Con quién te debo el gusto, perdón?
4: La otra es la cosa que han detectado en los vegetales.
1: ¿Qué han detectado en los vegetales, mijo? Cuéntame.
4: Que tiene los E. coli.
1: Ah, el E. coli, sí.
4: Así que dicen que recomiendan que hay que lavar bien los vegetales. Porque sí,
1: las frutas y los vegetales también, todo eso, ¿no?
4: Porque todo eso, yo creo que todo eso viene con la cosa de la diarrea también que está en todo el país aquí.
1: Sí, anda pegando.
4: En varios estados, un virus, sí. ¿Virus o bacteria? Bacteria, parece que.
1: Bacteria. ¿Cuál es la diferencia del virus y la bacteria?
4: No sé, tal vez el primo Cacho sabe.
1: Tal vez, ¿cuál es la diferencia entre el virus y la bacteria?
2: El virus te lo transmiten, las bacterias las tenés en el cuerpo.
1: Ah, vaya, vaya.
2: Lo que es,
1: entonces, el Nicola ya...
0: Más que le tienen feba al primo Cacho, que este,
1: sí, hombre, es que este era brujo allá.
0: No, y te, allá curaba a la gente tentando, primo.
1: Sí, no, por eso, sí, es brujo.
0: Sí,
1: sí, sí, sí, ahorita.
2: Bacterias todos tenemos, primo. La cosa
0: es hay que cualquiera que siente que quiere una curación con él, él así, con solo tentar, alivia.
1: Sí, sí, sí, ahí ajá. Está.
0: Ahí se va, tocando, lento, tocando.
1: Así que ya saben.
2: Ya está curado usted.
0: No, primo, yo no me. No, hombre.
1: No, dejado tentar.
0: No, no le tengo fe, no.
1: No le dejado tentar.
0: Entonces, que no es lo mismo bacteria, dice, que virus.
1: No, la bacteria ya la tenemos, dice.
2: No, el virus. Pero también encontrar bacterias también en la comida.
1: Por eso estaba diciendo él que.
4: Es que hay una
1: Nicola,
4: emergencia uh-huh. nacional, primo, de alerta de los parásitos
2: sí.
4: En los vegetales hoy.
0: Eso, y que no son los políticos los parásitos, primo.
4: También, sí, ah. pero lo que comen, primo.
0: Ah, lo que comen.
1: Sí. Y ellos no comen, ellos se hartan.
4: lo que está causando la diarrea en varios estados, en todos los Estados Unidos.
1: Ok.
0: Sí. Sí. Ah,
2: bacterias en la comida, en los vegetales, en la fruta, en todo.
1: O sea que hay que lavarlos bien, hay que
0: sí.
2: limpiarlos. Hay bacterias que no mueren aunque le eche agua caliente.
1: Eso sí.
0: Sí.
1: Si no, mira aquel que está allá.
0: Sí. Sí. Yo me baño con agua caliente, pero bien caliente.
1: No, es bueno.
2: Está cenizo, mira, primo.
1: Es bueno, sí.
4: Hoy en el verano, primo.
0: ¿Ah?
4: Aún así en el verano.
0: Sí, en el verano, primo.
4: Sí.
0: Para las baterías esas que dicen ustedes, pues.
4: ¿Cuál es? La bacteria.
0: Ajá,
4: la
0: sí.
1: Bacteria, sí.
0: Sí, para eso, sí.
4: Para que le salga.
0: Ajá,
4: pero ahora la tiene adentro, primo.
2: Tenemos, pero también se encuentra mucho en toda la
1: comida, la alimentación. La
0: sí, en los besos también dicen.
1: Ah, oh, todo. Wow.
0: Cuidado, chica. Y
1: usted ahí, el beso de trapeador que hace.
0: Yo el primer beso que la primera cipota que me besó, primo.
1: Ajá,
0: yo nunca había besado, primo.
1: Era
0: yo,
1: hombre.
0: Yo salía a basquear después,
2: era,
0: primo.
2: Era hombre.
1: No era hombre.
0: No, primo, usted como que soy igual que usted, yo, primo. No, hombre. Sí. No, hombre, primo.
1: No era en la avenida que le dieron el beso.
0: No, a mí, mi primo Cacho, antes que me olvide, don Eliseo López saluda pues a su hijo Julián, José Julián, dice que nos está escuchando, también ve el saludo y nos pide la canción con Vicente Fernández, El Moro de Cumpas.
1: Ah, ok. Pues sí, entonces ajá. El primer beso se lo dio quién.
0: Sí, hombre, sí, yo no, si es así, dije yo no vuelvo
1: a besar.
0: A besar.
2: ¿Cómo llama el señor?
0: Como que yo sentía que cuando uno le da de comer a las vacas así, sale en la mano y que le pasa la lengua a las vacas así en la mano a uno,
1: híjole,
0: primo.
1: Man.
0: Esa mujer me escaroleó todo con la lengua adentro, primo, sí. Por Dios. Y dije yo, no, hombre, así son. Frijoles y todos, de los ollejos de los frijoles, todo.
1: ¿Y cuál fue su reacción?
0: ¿Cuál fue su reacción? Usted está peor. Y no le dije, pues, que corría a echar al sopilote a salir después.
1: No le digo,
0: papá,
1: bueno.
2: ¿Cómo
1: se volvían,
2: primo?
0: ¿Ah?
2: ¿Cómo llama el papá de Julián, me dijo?
0: Los dientes le cayeron por estar
2: la placa se nos cayó.
0: Piénsala bien, primo. Cuando se sonría, piensa que esa babosa le queda floja.
1: Es que el microbio
2: le pega, primo.
1: No.
0: Pega loca, póngale. Yo compré una pega ayer para los dientes también.
1: No, mucho desinfectante. Entonces,
0: cuando canto, se me destraba a veces la placa, primo.
4: Mire este hombre, primo.
0: Ajá,
4: en California, dice, hombre es arrestado por tercera vez por oler los traseros.
1: Va, hijo de su madre. Tiene complejo de perrito.
4: Dice, se acerca sigilosamente a una mujer para olerla sin que ella la notara. Dice.
0: ¿Cómo es que le dicen a los que se creen animales? Ya quitaron esa bulla.
4: Ya quitaron los. ¿Cómo le llaman?
0: Los aliens, ¿verdad?
2: No.
0: Los Terian, pues se cree chucho, primo.
4: A lo mejor, sí.
0: Sí, se cree, porque los chuchos, así, todos los cuando se encuentran uno con otro, dicen
1: a huelerse, sí.
0: Ajá.
4: Le pusieron una fianza de $100,000 hoy, sí.
0: ¿Sí? Por eso, por andar hueliendo.
4: Por andar hueliendo.
0: Sí.
1: Wow.
0: ¿Sí? ¿Qué dije, primo?
2: Prendele el micrófono, señor pendejo.
0: Ay, que no le entendía, primo. El primo Cacho me hace señas y yo me peino, me arreglo de un modo, pero no era el tele, era el micrófono que quería arreglar.
1: Los lentes y todo. Sí. Pues sí, entonces.
4: Ajá. Esa es una de las noticias, primo.
1: Vaya. Vaya, que. ¿Lo arrestaron o solo le pusieron la multa?
4: Lo arrestaron, pero una fianza de $10,000.
1: ¿De 10,000 por andar hueliendo?
4: $100,000.
1: $100,000, juez.
0: Sí. Wow. A ver, qué gusto la gente eso, va, primo.
1: A ver, cada quien tiene sus cosas que... Ajá. Peculiares, peculiares, primo.
0: Vaya. ¿Cuál es el comercial, primo? Que ya hablamos, dele, pues. Ya hablamos mucho. Sí.
1: Dele. ¿Para
0: qué? 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

0: mensaje de uno que está bien emocionado. ¿Eh? Mira, ahí le va. Pero...
1: No, no friegue, ustedes están que los chollones al teléfono y...
0: Vaya, vaya. Espéreme que no se escucha. No. Espéreme, ya lo voy a
1: no,
0: poner bien.
1: No, no friegue, déjeme de quitarme.
0: Dele, dele, no, es que me gustó.
1: Pero espere su abuela, primo, que infeliz. No le vayan a decir que le dije así a ustedes. No,
0: ahí viene, a la abuela.
1: Así. 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Nos han pedido la vida infausta. ¿A quién vamos a complacer, primo Cacho?
2: A Manuel López, primo.
1: Sí, no hay yo lo que iba a poner, primo.
2: Todavía lo está buscando.
0: ¿Ah? No, lo que pasa es que... Ah. Va, ahí va.
3: Primo, un saludo. ¿Cómo están? Me alegro que esté toda la raza ahí allí en la radio compartiendo y disfrutando esos momentos agradables que tienen... Ey, que estén bien. Saludos, cuídense.
1: Va.
2: Bueno, gracias. ¿Quién es, primo?
0: Ah. David Armando Vaquerano.
1: ¿Sí? Ajá.
0: Ahí está feliz, mire. ¿Ya ves?
1: Gracias, primo, por la sintonía.
0: Sí, ahí está. Primo suyo, creo que.
1: Vamos a complacer a Manuel López con la canción, primo. Vaya.

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0: Bueno, vamos a complacer a Mayra, que está de cumpleaños hoy en este día. Felicidades, le deseamos lo más lindo, que Diosito la colme de mucha salud y que cumpla muchísimos, pero muchísimos años más a Mayra. ¿Va? Felicidades, Mayra.
1: Felicidades.
0: Y me dijo,
1: Mayrita,
0: ahí complázcame con una canción de la suya. Vaya, aquí le
1: de
0: va
1: la
0: su
1: suya.
0: versito. Gracias. Va.

0: Bueno, ya las 8:24 minutos, ya 8:24, hombre, gracias por estar siempre en la sintonía. A usted, pues, y un saludo para don Ramón, ¿verdad, primo Cacho?
1: Don Alberto Peña nos acaba de llamar, saluditos para todos acá en la cabina. Dice.
0: ¿Tiene más saludos, primo?
1: Claro, claro.
2: Ajá. Saludito ahí para también para David Vaquerano, que está en sintonía también, quiere la canción... Aunque mal paguen ella, que tenemos rato de no poner la canción, primo.
0: Sí.
3: Ajá.
0: Con sí, nosotros. Sí. Cantada por nosotros.
2: Sí. Sí, claro. También a don Eliseo López, al Flaco, a Mauricio Arturo Guerra, a don Luis Hernández, el Bolo Chugo, que tenía rato de no llamarnos también. Saluditos a Martín también, a Claudia hasta allá a Guatemala, y usted que anda de vacaciones todavía. La niña Celia nos llamó también, ya le vamos a poner cancioncita. A Rosa Clotilde hasta El Salvador.
3: Sí.
2: El Sapo también, ya tengo el cinto día, primo.
0: El Sapo.
2: Mayra, Manuel López, Vilma Díaz también, saluditos a Cándida también. Ya le puse la canción para la rata de dos patas a Cándida.
0: Sí, dedicada para nosotros.
2: Sí, dedicada para nosotros. Sí. Al chamaquito de Boston también ya le pusimos, al Negro Vlad y a Oscar, que fue el primero que le escribió ahí, primo.
0: Sí, hombre, gracias.
2: Saluditos a todos.
0: ¿Y cuál canción sigue, primo Cacho?
2: Ya puso la suya, póngase la una para el Sapo. Siempre te voy a querer, con calibre 50, primo.
0: Es rapidito, ¿sabes?
2: Sí, bonita canción, primo.
0: Y pero aquí donde escribió no dijo, primo, de la canción.
2: Ah, no, es que ahí le escribió Luis Hernández, primo. No, no es el Sapo.
0: Ah, no es el Sapo, primo. Ajá. Ah, yo confundo estas dos gentes,
2: no,
0: primo.
2: No, lo confunde, primo.
0: Es que Luis Hernández es familiar de nosotros, es cierto. Ajá, sí, él es de San Jacinto, Luis Hernández.
2: Cabal.
0: Hay que saludo para el primo, para Luis Hernández allá.
3: Ah,
0: pues,
3: ok.
0: Sí, yo lo confundo con el Sapo, pero no, Luis Hernández es alto. No es así, chiquito.
3: Chaparrito curiosito.
0: Ajá, sí. con calibre 50 quiere la canción. ¿Cómo se llama? Dice,
2: siempre te voy a querer, se llama la canción, primo.
0: Ay, Dios.
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2: Ya la tiene, primo, la canción bien conocida. Ah. Ya la debe tener ahí bien conocida.
0: Ajá, sí, aquí está, es cierto, primo. Aquí la tenemos, ya la vamos a. Voy a leer unos comerciales en los que ustedes, ustedes testellan ahí en los teléfonos.
3: Vaya, pues. Ajá.
1: Teteamos aquí.
0: Así es, mire cómo se quedan bien dormidos con los teléfonos.
3: Teteamos. Sí.
1: Ya pero, buscando la noticia estoy.
0: Ah, pero hay, pero hay un Dios, dije el Sapo. Ay, que no. 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
0: 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Saluditos, hombre.
3: Saludos, saludos para todos. Sí.
0: Hoy hay misa en la iglesia de San Antonio de Padua. Híjole, en Somerville. Si usted quiere ir a misa, todos los domingos a las 2 de la tarde y los martes a las 7 y media de la noche son las misas en español con el Padre Lino en la iglesia de San Antonio de Padua en Somerville. 12 Pro Percy Way, esquina con la Somerville Avenue, ahí cerquita del Marqués Vázquez de Somerville. Ahí está la iglesia, como a tres luces adelante, buscando para Porter Square, va a encontrar la iglesia a mano izquierda. La iglesia San Antonio de Padua en Somerville. Llame al teléfono. Ah, no me han dado el número de teléfono. Hay que vaya a misa, hombre.
3: Vaya a misa. ¿Y a qué hora es la misa?
0: Los días martes a las 7:30 de la noche.
3: Sí.
0: Y los días domingo a las 2 de la tarde son las misas en español Padre Lino.
3: Mira. Con el Padre Lino. Por parqueo, no se preocupen, ahí hay mucho parqueo.
0: Parqueo grande, enorme, tiene enorme. Iglesia.
3: Sí, claro, día, claro.
0: Que... ¿Va a decir algo, tío Paco?
1: No, más escuchando.
3: Primito, ¿y usted ya no ha ido ahí a la iglesia también? Porque antes iba seguido usted ahí, ¿verdad?
0: Me corrieron, primo. Sí.
3: ¿Y no se tenía que subir al pulpito?
0: Sí, me subía, pero un día dije unas palabras y me sacaron.
3: Primo. Ay, Dios mío, bueno.
1: Literalmente.
3: Pero no se confesó y ni comulgó.
0: Es que cuando me confesaba, primo, muy largos los castigos, primo. Entonces,
3: no, hombre.
1: Así, los castigos no le gustaban.
0: Es que me tocaba estar casi mediodía haciendo oraciones, primo. Sí.
3: ¿Y qué castigo fue el que más le dolió?
0: No duelen, primo, no duelen.
3: No, pero pues...
0: Es que hace falta estar texteando en el teléfono y yo no puedo, no. Ajá. No hemos podido ir, primo.
3: Saludos para el Padre Lino, entonces.
0: Saluditos para el Padre Lino y a toda la gente que va pues a misa allá, que me escuchan también. Gracias por la sintonía. Algún día de estos vamos a llegar por allí.
3: Pidan por nosotros también.
1: Y a todas las iglesias también.
3: Claro.
1: Que van para el camino a la iglesia.
0: Ahí vamos, sí, hoy van para el camino a la iglesia. Ahí está cerquita también la San Antonio en Évere, primo. Ahí cerquita están dos iglesias en la Broadway también.
3: Sí, también. Ajá, es cierto.
0: Dan misa en español. Por los siete más. Vamos a complacer con la canción. ¿A quién vamos a complacer, primo Cacho? Dijo, siempre te voy a olvidar, dice la canción. ¿Va?
3: Sapo, primo. Al sapo.
0: Siempre te voy a olvidar, se llama la canción. Así que complaciendo al sapo. Aquí le va, primito, gracias, hombre.

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1: Bueno, son las 8:45, ya 8:45, gracias por estar en la fiel sintonía del Amanecer Ranchero, para toda esta gente que nos acompaña todas las mañanas. Mire, aquí estamos para servirle de lunes a viernes de 5 a 7 de la mañana y los días domingos de 7 a 10 y media. Así que estamos para complacerle con sus canciones. Llámele al Primo Cacho al 617-350-9931 o me pueden textear a yo aquí por medio del Facebook. Ajá. Al 617-212-7953. Por WhatsApp me pueden testear en Messenger. ¿Ah?
2: A mí.
1: También,
2: deme su número. No, a mí, no, a usted diga a mí. Digo.
3: ¿Ah? A yo, no diga yo. Como dije, a yo.
2: A yo te pareces.
3: Vaya. Oiga, le está corrigiendo.
1: Un poquito.
3: ¿Entonces cómo se tiene que decir? Disculpa.
1: A mí. Así. No. A mí, sí. ¿Te oye feo, primo?
3: A ver, repítalo, repítalo, quiero escuchar.
2: Dígalo diferente.
1: No sé de qué estaba hablando cuando dije a yo.
2: ¿Ah? En los teléfonos.
3: Que le llamen a yo.
1: Me pueden textear a yo al 617-212-7953 o me pueden mandar mensajes de voz para ponerlos al aire. A usted también.
2: No, a usted diga a mí.
1: A mí. Así va.
2: Parece chino, primo.
1: A mí.
2: A mí.
1: Ajá, sí. Está bueno.
3: Ya no lo molesté. Ya no lo va de. Lo
1: bueno,
3: va
1: y usted, Will, que me agarra como que soy dundo. Yo, como que si algún tipo tío dundo están molestando, que ya no lo moleste.
3: Que no lo moleste, ¿ah? Pobrecito. Lo vas a desorbitar.
1: Le voy a echar el burro, primo. Le voy a echar el burro.
4: Pero él mismo está ajustando ahí. Dígale, como lo dice. Dígale.
1: Sí. Buenos días, dice aquí, cuñado. Buenos días. Saludos para usted y sus fantásticos. Dice sus cuatro fantásticos que lo acompañan. Saludos para el Sapo también, el grande. Saludos también para doña Ludovina, su esposa, y saludos para Margarita hasta allá al volcán, y también para la sequita que siempre nos escucha, ¿verdad? Están en sintonía. Primo, yo hoy quiero escuchar Dos Pistolas, Dos Caballos.
2: No,
1: que le disparen unos dos tiros a la par y unos dos caballos ahí van.
3: No digo, pues.
1: Ajá, así que
2: Se está levantando tarde el cuñado.
1: El cuñado, sí, ya la edad, primo, lo está fregando este hombre, la edad que tiene. Sí.
4: ¿Quién canta canción, primo?
1: ¿Cuál?
4: Esa, Dos Pistolas, Dos Caballos.
1: No sé quién la canta, primo.
2: Yo, película, parece que ha oído que llama. Sí.
1: Miren Messi con Derbez. Sí.
5: Sí. Me equivoqué a los machos.
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3: 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Hace sentido.
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5: De alegría.
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1: Y si usted quiere pues dormir bien, una noche que desde que se eche no despierte hasta el siguiente día, porque hay veces que uno está que despierta cada rato, no andamos muy lejos, aquí enfrente estoy viendo a una persona que le pasa así.
3: Sí.
1: Ajá. Hay que pues...
2: Yo también me despierto así.
1: Fíjate. Es por la cama que tiene, primo. Era, yo me imagino que esa cama desde que se mudó para allí es la misma que ha de tener, ¿verdad?
2: Hace como
3: desde que
2: años,
3: llegó,
1: ¿cuánto?
3: Desde que llegó,
2: como 20 años.
1: Como 20 años.
3: Desde que llegó.
1: Imagínese, primo.
3: Y la recogió no sé en dónde.
1: Sí, es que en ese tiempo recogía, yo así recogí también recién venido.
3: Ajá. La recogió en dónde,
2: ¿la
3: dónde?
2: También, ¿no? ¿Ah? ¿Usted todavía la tiene?
1: Todavía, sí. Ajá.
3: Y antes sí. La botaban buena.
1: A veces
3: todavía.
1: Me paso para el suelo cuando no puedo dormir. Sí. Sí.
3: Pues sí, entonces que, ahí la recogió, primo.
1: Sí, compre una buena cama, hombre, allí. Ajá. 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
3: No.
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1: Bueno, vamos a complacer con la siguiente canción que nos han pedido. Nos pidieron pues la canción Tristes Recuerdos con quién me dijo que era, primo.
3: Tristes Recuerdos.
1: Priscila, no tiene esa canción, la Priscila, primo, ya la anduve buscando, pero aquí la encontré con otra mujer, primo.
4: Aunque no tenga balas de plata.
1: Pues. Sí, aunque no sea de las balas de plata, esta tiene balas de salva, dice que tiene, pero ahí le va su versito.
3: Explosivas.
1: Doña Celia, gracias por la sintonía. Aquí, pues, Tristes Recuerdos se llama la canción.
3: Ok, pues, démosle.

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1: Bueno, son las 9:01, 9:01, gracias por estar en la sintonía. Me dice el sapo...
10: Permita, ya puso disculpe que le interrumpa, ya puso la, el ID.
7: Sí, primo, ustedes como solo en el teléfono pasan, no le ponen atención al programa, primo. Yo sí estoy pendiente aquí del volado, sí. Dice, pregunta el sapo, dice, ¿a las cuantas cervezas, primo, a usted le dan ganas de ir a orinar? Me dice. En lengua de nosotros, dice, ¿a qué horas le entra que este hombre, sí, este hombre es infeliz, primo. Bueno, yo no padezco de eso porque no me gusta la cerveza, primo. Ajá. Y él sí le jala a ver a las cuantas le entra, ¿verdad? Sí.
10: La gana de ir al baño. ¿Y ¿verdad? a qué hora le entra?
7: Yo pienso que cada rato es el primo.
10: Sí, yo creo que sí.
7: Tomando
10: sí.
7: cerveza pasa. Va, sí.
10: Oh, sí, bueno. Sí.
7: No, a mí no me gusta la cerveza, a mí el alcohol nada más. El alcohol puro. Ajá, alcohol con agua a veces, sí.
11: Porque... En la roca.
7: En la roca,
10: ¿sí? En la roca.
7: No, en algún muro también, primo, donde esté, en cualquier, en el andén.
10: Bueno, sí, para sentado, no caerse, va.
7: Donde esté sentado, en la roca. Que,
10: sentado, primito, saludos para Edwin Ardón, que ayer estuvimos celebrando el cumpleaños del niño Kevin Ardón, que estaba cumpliendo 4 añitos, primo.
7: 4 añitos, sí.
10: Y aprovechamos, pues...
7: Los bolos siempre, cualquier
10: ocasión. Me preguntaron por usted y por el primo Cacho.
7: Cualquier ocasión ocupan los cumpleaños.
10: Porque siempre lo invitan, dice, o lo invitan, pero usted, yo sé que es muy ocupado. Y nos dio para compartir los partidos de fútbol también. Así sí. que ahí nos quedamos comiendo sí. carne.
7: Y usted un día ya de hartarse, primo, ahí para.
10: No, sí, ahí me quedé y tan sí. rica que estaba la carne.
7: ¿Verdad?
10: Bueno, sí. así es que saludos para Ricardo, ¿cómo se llama este hombre? Edwin Ardón, de ahí, de Ebereche.
7: No nos invitan, primo, a
10: como no, él siempre primo. Me dice que el 19, si quieren ir, van, para cuando no, sea la
7: no
10: final.
7: Así no se vale, primo. Así
10: no, que yo, es que él lo va a invitar.
7: Porque yo lo miro en la casa, primo, que yo no, como
10: y
7: no
10: miramos
7: bebo,
10: el
7: primo.
10: Partido ahí. No, si no necesita tomar. No necesita tomar, primo. Ahí hay agüitelada también.
7: No, es para los solteros, primo. Uno que está, a uno no lo dejan salir, primo. Es de más. Sí.
10: No, hombre. ¿Ah?
7: Usted es porque no tiene mujer, primo. Y usted sabe.
12: Por eso anda como que es patechucho para todos lados.
7: Para todos lados.
10: No, pero ellos siempre me preguntan por usted y escuchan la radio también.
7: Maduro soltero, dice, puñal seguro. ¿Cómo es el del dicho, primo?
10: Soltero, maduro, pato seguro.
7: Pato seguro.
10: Ay.
7: No, primo, uno no lo dejan salir, hombre. Sí,
10: no ya, le creo, primo.
7: Eso ya es para los solteros, andar así con los cheros y para todos lados. Si usted descuide el hogar, primo... después le hacen trillo, primo.
10: Ajá. Le hacen trillo, está mal
7: de todo. Sí.
10: Bueno, pues ya saben, saludos para Edwin Ardón.
7: Sí, saludito para esta gente.
10: Vaya, que siempre esté bien sintonía.
7: Aprenda Edwin, que él no sale, mejor invita. Sí, claro.
10: Y la esposa, una señora muy amable, que nos sirvió carne hasta para tirar para arriba, hasta para llevar para casa. Sí. sí, ella es muy amable, calidad de persona, gente de Chalatenango, sí, claro.
7: Bueno, aquí con los comerciales, primo.
10: Dele.
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0: Primito no tiene apartamentos, porque alguien me preguntó que si a veces escucha.
1: Cuartos, estuve anunciando la semana pasada cuartos, primo, apartamentos, no.
0: Oh, ok.
1: Ajá, solo cuartos estuve anunciando para la semana pasada.
0: Sí.
1: Que... 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
1: No, en esa área, allí, sin salirse de allí.
0: Ah, porque sí, yo que podía agarrarla ahí y quería irme a New York.
1: No, pues yo no le estoy diciendo, no le he mencionado.
0: No,
1: deje
0: estoy...
1: de confundir a la gente, primo. Usted que siempre va con la gasuzada o con la cochinada en la boca siempre.
0: No, pues entonces es local.
1: 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Ajá.
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0: ok. Sí.
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2: Primo, hablando de farmacia.
0: Ajá.
2: Está viendo algo aquí en Facebook. Dice.
0: Diga.
2: Ya que los seguros de salud están tan caros, dice.
0: Sí.
2: Los exámenes carísimos, son mejores los diagnósticos caseros.
0: Vaya.
1: No, ahí está el primo Cacho.
0: Ahí está el primo Cacho.
1: Ajá, el primo Cacho le receta cualquier medicina, primo.
0: Sí, y le hace brujería también.
1: Ajá.
0: Mire
2: estos consejos que dan, dice.
0: A ver, ¿cuáles son los consejos?
2: Vaya, dice, si va por la calle o en algún parque, orine debajo de un árbol y espere un momento. Uh-huh. Si se acercan las hormigas al orín, es porque tiene diabetes.
0: Azúcar.
2: Sí. Si la hierba se seca, es porque tiene exceso de sales o de sal.
0: No, de sal. Ah.
2: Si huele asado, dice, es porque tiene el colesterol muy alto.
1: Los miados. Fío.
2: Ajá. Y si se le olvida subir el pantalón, es porque ya le comienza el Alzheimer.
1: El Alzheimer.
0: El zipper del pantalón, primero.
1: Sí, dale. Y hoy andaba así, fíjate. Así. Ah, pues estoy.
0: No digo.
1: Entonces, eso de las hormigas no es que es que tiene uno diabetes. Porque yo es un hormiguero que arma. Primo, como
2: pues tiene que tener cuidado, primo. Entonces.
1: No, pero ya no dejan que uno ande haciendo eso en las calles, primo. Lo matan, lo mandan preso.
2: No, si lo hacen frente de otra gente, sí, primo.
0: No, sí, no lo puede hacer, pero de escondida, primito. Sí, claro.
1: Acurrucado, para que no lo miren a uno.
0: Acurrucado, sí, también.
1: Ajá, que no lo miren
0: sí,
1: a uno.
0: Claro, sí, claro.
1: Ah, pues está buena la idea.
0: Sí, pero bueno, ahí estamos. Ahí esa es la manera que puede. Sí. Averiguar si tiene
1: márquenle
0: azúcar.
1: Al primo Cacho que se nos duerme este hombre, ahí está, mire, pues hasta da pena, como lo es que como ya uno de viejito la cabeza no la puede tener fija, uno se le va para atrás y con la boca para arriba así bien dormido, mire.
0: Es salivoso.
1: Sí, no, hombre, se puede ahogar. Hay que marcarle al 617-350-9931, pues el teléfono de aquí es la 1600. Para que platiquen con el primo Cacho y lo mantengan despierto, pero no platiquen mucho con
0: pero
1: él.
0: Pero no lo regañes, primo, ya no lo regañes, para que platiquen.
1: Sí, dice, pues buenos días, primo, saludos a todos. Una rola de la suya, dice, pues, la noche, mañana... una de las suyas, dice, la noche, dice. Ah, esa quiere.
0: ¿Cuál es
1: mañana
0: la noche?
1: Voy a ir a pescar, me dice, pues, Rigoberto Chévez.
2: En el lunes.
1: Ajá, ya está la cosecha de pepinos. ¿Quiere usted pepinos, primo? No.
0: Ah, sería bueno. ¿Sería
1: ah, no, zucquines creo que son.
0: Whisquiles no tiene, whisquiles no tiene.
2: Pipianas son los zucquines,
1: ¿verdad? Pipianes, sí, bueno. Son los zucquines, ah, los sí, pipianes. Sí, sí.
0: Tan ricos que son.
1: ¿Quiere decir que a un pipián se le puede ir zucchini también, primo? Sí. Ah.
2: Mire, yo no vi esta foto.
1: Ah, sí, la vi de primo. Sí, ¿Qué
0: dice? ¿Qué dice?
2: Dice, a todos los que están celebrando porque perdió México, dice, espero que cuando quieran entrar a los Estados Unidos y crucen la frontera, dice, se vayan para Inglaterra, a cruzar la frontera de Inglaterra.
1: ¿Se puede pasar por allá por Inglaterra no, también, primo? ¿Ah?
2: No, primo.
1: ¿Sí? Primo, es que todos los equipos, si no siempre se gana, primo, si hay que perder de vez en cuando, hombre, pobrecito los muchachos, sí, jugaron bien, bien bonito y todo, pero te tocó perder.

0: Démosle, primito.
1: Así que si usted está buscando la cáscara, ah, no, espere, yo creo que este iba a leer, sí, el de mecánico iba a leer, mira, me lo estoy saltando y que ustedes me sacan del guacal, hombre.
0: No le digo, pues a nosotros sí, nos echa la culpa.
1: No ande llevando su carro, usted me dijo, oiga, primo, primo, así me dijo yo de lo que estaba hablando.
0: Y no que iba a hablar de la cáscara sagrada.
1: Sí, no, porque, espere, primo.
0: ¿Y por qué el mecánico dice ahora? No le digo, pues, ¿cuál es?
1: La yuca, el Pérez. 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
0: Ya, yeah, correcto.
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0: No, ellos, olvídese.
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1: 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Ya me fui. Ahora nos vamos con la otra canción. Solo el primo Cacho han pedido ahora, por Dios. Aquí va otra que nos pidió Martín.
0: ¿Cuál canción le pidieron?
1: El primer tonto, primo.
0: Ay, Dios mío.
2: ¿No ha visto la foto este del sapo?
1: Vaya, mire.
2: 2019 a ahora.
0: No digo, pues.
2: Mire el cambio de él y mire la botella que tiene. Lo mismo, la botella.
0: La misma
1: botella. Ajá, sí. La misma botella, va.
2: La barba le ha cambiado bastante.
1: Sí, pero la botella es la misma.
2: La misma, sí.
1: Él se cree Linterna Verde, primo. Sí. Ajá. El superhéroe ese. Sí.
2: El anillo.
1: Ajá, el del anillo. Pues él se cree el hombre del anillo. Pues,
0: el hombre del anillo, ¿no?
1: Vamos a complacer a Martín, que pidió una canción del primo Cacho. ¿Qué le va, primo? Anda patrullando las calles de aquí de Boston, ¿verdad?

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0: Son las 9:24 ya, 9:24, hombre, gracias por seguir acompañándonos. Aquí estamos a la orden para servirle, pues complacerle con sus canciones, sus saludos. Si tiene alguien que cumplió años esta semana que hemos pasado o la
1: Sí,
0: semana que
1: claro.
0: viene, aquí estamos para saludárselos. Si usted marca al 617-350-9931, 617-350-9931, tenemos aquí tres teléfonos a la orden, pues que lo atiende, uno lo atiende el primo Will, otro lo atiende el primo Cacho, otro el tío Paco. Y para que usted pueda llamar y cualquiera de esos teléfonos le van a atender la llamadita. Mire, llame al 617-350-9931. Fuimos a traer los teléfonos de los otros estudios. Aquí están todos conectados en el mismo
1: Conectado
0: estudio.
1: en la
0: Ajá.
1: misma.
0: Porque no da abasto el primo Cacho.
1: Sí, pues, sí. No, no, no da abasto ni da abasto.
0: Ni reyes de copa ni nada. Ni espadas, dice,
1: Ni
0: va.
1: espada, nada. No. Pero
0: Ajá.
1: bueno, ahí está el primo Cacho.
0: Atendiendo la llamada también.
1: Claro que sí, ahí estamos.
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0: primo.
1: Verdad que sí, primito, sí.
0: Una licuadora que
1: ¿Qué? ¿Cómo?
0: Licuadora, primo, la que le echa las cosas y las revuelve todas adentro.
1: Pero es otra clase de nica.
0: No.
1: La otra es licuadora, primo. Licuadora.
0: Licua, ajá.
1: La nicadora es otra.
0: Licua, así.
1: Ah, licua. De licuar.
0: Ajá, y la nicuadora es otra.
1: La nica es de otra nica.
0: Nicuadora.
1: Es agarra de
0: pero
1: todo.
0: 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Pues,
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0: Ahora que no me está escuchando el primo Gil.
2: Contigo.
0: Es que, ¿quiere dar un buen regalo? Pues.
1: A ver, un buen regalo, primito.

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0: Vamos a complacer con la canción al primo que nos pidió, pues a Mauricio Arturo Guerra. Me dice, póngase una de las suyas, primo, vaya. Aquí le va, primito, gracias, hombre, por la sintonía. ¿Qué va a decir, primo?
1: No,
0: Es
1: después
0: que
1: de la
0: le
1: canción.
0: que hace un, como que
1: No,
0: estoy
1: es que.
0: loco, como que estoy loco, le dice usted
1: No, lo que pasa es
0: ¿Y por qué le da
1: que.
0: vuelta al dedo así como cuando uno está loco,
1: No,
0: primo?
1: que siga, que
2: Le
1: siga, que siga.
2: patina, primo.
0: Ah,
2: Es que
0: eso
2: lo
0: quiere
2: que.
0: decir, va, que me patina el coco, va.
1: No,
0: No,
1: lo que
0: es que
1: pasa
0: es bien
1: que.
0: ofensivo, pues le voy a tirar el café, primo. Sí,
1: No, primito, lo que
0: usted
1: pasa
0: de
1: es que.
0: rato, de que comenzamos, me pone como dundo siempre, primo.
1: No, no, no, no, no lo
0: ¿No?
1: pongo como dundo.
0: Ah,
1: Es que ya es.
0: sí.
1: No, que
0: Sí.
1: quería, bueno, darle las condolencias a mi amigo Aldito,
0: Sí.
1: que se regresó de Honduras.
0: Sí. El de la hacienda, primo.
1: No,
0: Ah,
1: Aldo, él
0: primo,
1: tenía.
0: atienda la llamada. Primo, cacho, se le enciende y no atiende por estar jalándole al café. Mire, ah, no, hombre, Pérez, primo Will, que
1: Ajá.
0: las líneas prendidas y él dándole al café y solo con un ojo, mira así como que es
1: No,
0: perico.
1: le digo, pues.
0: Así.
1: Pues sí, entonces resulta que la esposa de Aldo estaba embarazada, ellos se habían trasladado a vivir, a tratar de vivir en Honduras,
0: Sí.
1: y resulta que la señora se puso grave, estaba embarazada, y desgraciadamente perdió a la mamá y el niño quedó, y Aldo pues tuvo que venir a.
0: La señora perdió la mamá de ella.
1: No, no, no, ella estaba embarazada,
0: Ajá.
1: murió y dejó al niño recién nacido.
0: Ah, ya lo
1: Sí,
0: entendí ahora, sí,
1: sí. Entonces Aldo tuvo
0: que
1: que
0: todo
1: venirse de
0: enredado,
1: Honduras.
2: todo enredado, explícale,
0: Sí,
2: primo,
0: todo
2: porque sí.
0: enredado, es que perdió a la mamá, dice después.
1: No, no, no.
2: Falleció la
1: Falleció la
2: señora
1: mamá.
2: cuando tuvo al bebé. El bebecito perdió a la mamá.
0: Sí,
1: Eso.
0: así es la cosa,
1: Así es la
0: ¿verdad?
1: cosa.
0: Sí,
1: Los dos dijeron igual.
0: o Aldo la perdió a la mamá, no.
1: No, no,
0: No, es
1: no.
0: otra.
1: Bueno, la mamá de los hijos de.
0: Ajá, sí
1: Ah,
0: va, sí
1: sí,
0: va.
1: claro, pero
0: Ah.
1: ahí vamos a ver si lo vamos a visitar. Y la esposa era de Tailandia.
0: Sí.
1: Así es que dice que la va a mandar
2: Tailandesa.
1: tailandesa.
0: Sí.
1: Así es que, ¿cuánto lo sentimos, Aldito? Ojalá que Diosito te dé la fuerza para salir adelante de esta.
0: Vale.
2: Nuestro pésame.
1: Sí,
0: Ah.
1: claro.
0: Bueno, aquí le va pues la
1: La
0: canción
1: canción.
0: al primo. Vamos a complacerlo, primo.
1: Eso.
0: Vaya. ¿Cómo queda Mauricio Arturo Guerra?
1: Eso.

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0: Bueno, son las 9 ya con 40 minutos, 9 y 40, así que saludo para Coqui, que va de camino para la casa ya bien sudadito, con su licra y todo.
1: Ya
0: estuvo haciendo pesas, dicen, en el gimnasio.
2: Sí.
0: Sí, hay que, pues,
2: Saludos
0: saludos.
2: para Coqui. Y que
0: Estuvo,
2: estuvo de cumpleaños y no nos invitó a comer.
0: Estuvo de cumpleaños,
2: Y
0: dicen. Yo
2: no nos invitó a nada,
0: no
2: Coqui, no,
0: sabía. Yo
2: hombre.
0: oí que el tío Paco lo anunció el domingo pasado, que
2: Pues
0: está,
2: sí.
0: pero que había cumplido años unos meses atrás, parece.
1: Oh, el miércoles cumplí años.
0: El miércoles cumplí años.
2: Oh, el
1: ¿La
2: miércoles.
1: semana fue o la semana pasada?
0: De
1: La
0: la
1: semana
0: antepasada.
1: pasada.
2: La semana
1: La semana
2: pasada.
1: pasada.
0: Sí. No, pues no, yo no sabía, que ni confía en nosotros, porque ya los viejitos míos estamos
2: No, pero
0: fregados.
2: ahora
0: ¿Qué
2: él no
0: nos
2: necesita
0: vamos?
2: invitarnos a comer porque
0: Ajá, que haga una carne asada
2: haga
0: o
2: una
0: una.
2: carne asada o
0: Sí, y
2: algo.
0: así vamos, de la caravana
2: Sí,
0: artística de los
2: claro.
0: Picapiedras. Sí.
2: O pues ahora está de moda las taquizas también.
0: ¿Las qué?
2: Taquizas, taquizada que le llaman,
1: ¿La qué?
2: que
1: Ah,
2: contratan a un
1: con
2: carrito
0: ¿Eh?
2: y llegan a cocinar ahí los
0: Ah,
2: tacos.
0: yo pensé que algún animal que taquiza, que lo mataran y que lo
2: No,
0: alinearan
2: también, sí,
0: así.
2: cualquier,
0: Sí,
2: en
0: la
2: tiempo de hambre
0: taquiza.
2: todo. Pero feliz cumpleaños para Coqui, pues.
0: Estuvo tiernito. A ver cuántos de ellos, unos 45, primo.
1: No, primo,
0: Ah. Yo creo que ya.
1: 50, primo, yo creo.
0: Ya he hecho el medio
1: Coqui,
0: paquete.
1: es del 76, primo.
0: Ajá.
1: Es del 76.
2: Y no ha crecido
1: Y
2: mucho, ¿verdad?
1: estamos en el 26.
0: En todo no ha crecido nada el cipote, sí.
2: Pobrecito, Coqui.
0: Ah, qué.
2: Saludos para Coqui, hombre.
0: Felicidades,
2: Sí,
0: hombre. Ya llegó al
2: felicidades.
0: medio paquete, ¿no?
2: Vaya.
0: Sí, mire, qué bueno. También el cuñado estuvo cumpliendo años.
2: Sí. Y el cuñado, es
0: Sin,
2: otro que no creció nada.
0: ajá.
2: Es
0: Ah, sí,
2: otro.
0: lo saludamos también,
2: Sí,
0: ¿verdad?
2: también, ¿te acuerdas que lo
0: Sí,
2: saludamos al
0: es
2: cuñado?
0: cierto que
2: Sí.
1: ya está grande también el cuñado.
0: 67 dijo que estuvo cumpliendo años.
2: Ya llegando a los 68.
0: Sí, casi llegando a los 68.
1: Está más viejo que usted.
0: O sea que a usted le cuesta que le entre, me dice el sapo. ¿Y de qué está hablando este sapo, hombre?
2: No
0: Ah,
1: digo.
0: los
1: años
0: ah,
1: que da,
0: ah,
2: los
0: los
2: años
0: años.
2: que da.
0: Ah, los años, tal vez.
1: Estamos hablando de los
0: Sí,
1: antes con los cumpleaños.
0: sí. Es que, sí, 67 estuvo echando el cuñado,
1: Pero se ve cipote,
0: ¿ah?
1: se ve cipote.
0: No, pues, porque si es que usted lo mira, que va adelante caminando de usted y que como que de algún kinder va, cuando va con una mochila.
2: El problema es cuando no se quite el bigote, primo.
0: Ya cuando lo volteé a ver, que le ve el bigote, sí, pero así de espalda, puro cipotillo de la escuela que va.
1: ¿Cómo llamaba el señor que cantaba ella, que andaba con la guitarra? Margarito era.
2: Ah, tú, yo
0: Margarito,
2: pensé,
0: sí.
2: me acuerdo de
1: Andaba en las
2: Margarito.
1: 13 seguido.
0: Ajá, sí, y trabajó en películas de Alfonso Zayas, primo.
2: Sí,
1: Es verdad
2: verdad,
1: que
0: sí,
2: Margarito, me
0: trabajó en
2: acuerdo,
0: películas
2: hombre.
0: de en
1: ¿Está
0: la
1: vivo todavía o no?
0: No, se murió,
2: No,
0: primo, se
2: no, ese señor
0: murió,
2: ya se debe haber muerto.
1: Chelito,
2: Sí,
0: ¿verdad?
2: Margarito.
0: Dice, no molesten, yo no lo molesten, dice, yo los invito a comer frijoles con huevo y tortilla, y si les va bien, hay queso si quieren, nos dice el sapo, así nos va bien. Yo lo en carne asada, Pierre.
2: Margarito, ya me
0: Sí.
2: recordó de Margarito.
0: Sí, en la ruta 13, pues,
2: También en
0: viajaba.
2: la circunvalación.
0: No, ese bus no lo conocí yo,
2: La
0: primo.
2: 30, primo.
0: ¿Ah?
2: La 30 que daba vuelta a todo El
0: Sí.
2: Salvador. San Salvador, mejor.
0: Ah, la circunvalación.
2: La circunvalación le decían.
0: Vamos a apurar con los comerciales que ya le tocan a él un poquito.
1: Todavía
2: Oh,
1: tiene,
2: sí.
0: Sí, todavía hay unos dos aquí, primo.
2: Dele, pues, dele.
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0: 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Vamos. 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Ahí va a ver. Entonces nos vamos a ir con la siguiente canción que se dice Qué duro es querer. ¿A quién vamos a complacer, Primo Cacho, con esa canción? Qué duro es querer.
3: Esa se la pidió ahí por teléfono. Pero calle tu boca. No, primo, esa no es la que...
2: Es la colombiana, música colombiana que nos han pedido.
0: Sí.
3: El flaco fue, primo.
0: El flaco la pidió. Sí. Y ha pedido varias quizás, va, primo. Es la primera. Sí. Y qué duro, no es tan duro querer, va, primo. O siente usted que...
3: No quieran, es duro.
0: Que no lo quieran, que no lo quieran, vean. Sí, porque duro querer, uno puede querer a mucha gente y no es duro querer a uno. Lo duro es querer y que no lo quieran a uno. Ahí hiciste el volado un poco feo.
3: Pero,
0: vamos a ver, no, nunca le he oído, primo. ¿Qué? ¿Qué está diciendo? ¿Ah? ¿Ah? ¿Ah? ¿Ah? Puchi, que americano le están hablando a este. Como que está comiéndole.

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1: Bueno, son las 9:52, ya 9:50. Hoy no me ha reclamado porque sí he dado la hora cabal, ¿verdad?
3: Yo creo que la he dado correcta ahora.
1: No me he equivocado, estamos como que me está cayendo bien el folclore. Hay que...
4: ¿Usa el folclore usted?
1: No, el folclore salvadoreño que tengo, primo. Este primo, ¿y qué nombre? ¿Está listo con las noticias, primo?
3: ¿Está listo con las noticias?
4: No, con los anuncios,
1: primo. Con anuncios,
4: Ya, la noticia ya la di,
1: primo. Vaya, le vamos a poner el sombrero azul entonces, primo.
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5: Bueno, allí cerquita está la playa, la playa donde van a hacer los bultos de arena.
4: Oh, es cierto, sí, primo, esta semana viene, ya se me olvidó la fecha, pero esta semana comienza ¿cómo se llama?
3: Las esculturas
4: de arena. Sí,
5: las hacen. ¿Y en qué parte? Yo anduve pues allá donde están unas piedras un día buscándolas, pero no.
3: Ahí no.
4: Es donde tiene que haber solo arena, primo, no piedras.
3: Sí, ahí enfrente de la playa, primito.
4: Sí, yo creo que sí. Nunca he ido yo, pero.
3: Sí, ahí los ponen.
4: Es un evento bonito también para ir a disfrutar. ¿Y sabe qué? En también otro evento que siempre he querido, y esto comienza a principios de junio. Ajá. O a mediados de junio, en Gloucester hacen el evento del palo encebado, prim. Nada más que no es para subir, sino que es así, ¿cómo le llaman? Horizontal.
5: Es más fácil.
4: Para caminar y llegar a la punta y agarrar la bandera.
5: ¿Caminado o abrazado, prim?
4: Como sea, la cosa que llegue a
3: la onda es que tiene que llegar chollado.
5: Sí. No, hombre.
3: No es para caminar. Entonces tiene que ir abrazado.
5: Sí. Aló, buenos días.
6: Aló, buenos días, primo Simón. Usted anda buscando las estatuas allá adentro de las piedras. Ya adentro,
5: primo
6: Simón. Allá nunca las
5: he
6: encontrado.
5: Por eso anduve allí buscando. Y
3: no, ahí en la playa, en la mera playa. Ahí está.
6: Ya menos iba allá para la playa de la Libertad, El Salvador, ¿verdad?
5: Allí por Tunco. Bueno, muchas gracias.
6: Okay, mucho gusto.
5: Bendiciones también.
4: Bueno,
5: vaya, pues. Vaya, Dios. Vaya.
3: Hasta luego.
4: Hoy están los barcos, primo. ¿Sí? Para ir a visitar este fin de semana.
3: Sí, lindo.
4: De todos los países, primo.
5: Los barcos de El Salvador, primo.
4: No, El Salvador no tiene.
5: Entonces, ¿por qué dijo usted? Yo ya iba a salir.
4: No, los barcos que tienen más dinero para
5: viajar.
3: Poder, sí, para, claro.
4: Para poder mantener. Colombia tiene.
5: Son
4: tiene
5: así como esos al estilo pirata, va, primo.
4: Esos de vela, primo. Uh-huh.
3: De veleros.
5: Sí.
4: Tall ships. Grande, primo.
3: Tall ships, sí.
5: ¿Cómo?
3: Sí. Tall ships.
5: Ya que no son ovejas. No.
3: La verdad que Boston es bonito.
5: Espere, le voy a poner el ID, primo.
3: Lindo.
5: El ID, primo. Espere.
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5: Va.
3: Es que nosotros, primito, como solo trabajando y todo, nos perdemos los eventos lindos que hay aquí en Boston. Boston es una de las ciudades más bellas de todos los Estados Unidos.
5: Miren, hablando de trabajo, si hay alguna persona que esté sin trabajo y que...
3: Nosotros cuatro.
5: Pérez, primo, están necesitando un motorista para manejar un truck haciendo delivery en la carnicería donde yo trabajaba.
3: Ah.
5: Que si mañana quieren ir con yo voy a ir a hacer esa ruta mañana y quieren que se las enseñe. Pues, ¿y cómo es el trabajo?
4: De acuerdo,
5: pues,
4: primo. ¿Ah? De acuerdo a la ruta.
5: No sé si tendrán otros nuevos, primo, pero más o menos.
4: Es compañía de carne, ¿no?
5: Es una compañía, una carnicería que necesita motoristas, tienen dos trucks para manejar y tener trabajo. Yo creo que part-time, 3 días a la semana, creo que hacen los delivery. Si hay alguien que necesite trabajo, pues están necesitando esta persona. Yo voy a ir mañana a hacerles el lunes porque no tienen un motorista. A ver si puedo sacar el trabajo, ya que ando todo cuico de una pata. y me almaré yo a veces. Hay que, pues,
3: ¿y de qué horas a qué horas es el horario, primito?
5: Allí se comienza a las 7 de la mañana a trabajar, okay, primo. Okay, okay. Y la ruta la había terminado por ahí como a las 2 de la tarde, primo.
3: Está temprano, ajá, pronto, sí.
5: Así que, y okay, hay días que más temprano todavía.
3: Ah, ajá, mire, qué bueno.
5: Yo hacía la ruta y me quedaba por allá parqueado para no llegar tan luego,
3: sí,
5: primo.
3: Claro, sí, claro, ajá, claro.
4: Así que está bonito para el, sí, part-time.
3: No, él, sí, siempre está bonito.
5: Si alguien quiere ir mañana con yo a hacer la ruta y aprenderla, pues a enseñarles el trabajo, pues ahí me pueden marcar al 617-212-7953. Si está sin trabajo y quiere andar manejando un truck, pues no es grande, es de dos trucks pequeños. Los...
4: No necesita licencia.
5: Yo no sé de cuánto le dicen a esos trucks. ¿Cuánto?
3: ¿Tres o de dos toneladas? Sí.
5: ¿Tres toneladas son los animales?
3: Primo. ¿Tres o dos toneladas? Sí. Una de dos. Pero no son grandes.
5: Tienen, primo, que pasarle encima uno para saber cuánto pesa. Va,
3: sí, sí, que, pero son...
5: 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Bueno, vamos a complacer a don Eliseo López, que saluda a su hijo, pues José Julián. Nos pidió el Moro de Cumpas de don Vicente Fernández. ¿Quién le va, primito? Gracias, hombre, por la sintonía.

0: Bueno, ahí teníamos pues esa canción, pues Dos mujeres, un camino. Ah, no, ¿cómo es que se llama? Aunque mal paguen ellas, es la cosa, ¿no?
1: Esa canción nunca la ha puesto, primo.
0: ¿Cuál?
1: Dos mujeres, un
0: ¿Cómo una
1: camino.
0: vez la han pedido, primo? Sí,
1: Sí.
0: la vez de la.
1: Con Laura León, se
0: Mire,
1: llamaba
0: yo no
1: ella.
0: le hallo la canción que pidieron, primo Cacho, de dos pistolas, dos mujeres. ¿O cómo fue la que? ¿Cómo se llama?
2: Así le pidió, pero esa es
1: Dos
2: la
1: pistolas
2: pidió.
1: y una mujer.
0: ¿Ah?
2: Cuñado, primo.
0: ¿Y pero cómo es que
2: Si no
0: dice
2: está
0: la?
2: bien los nombres, dígale.
0: Yo le estuve oyendo, buscando nombres así, no hallo. ¿Cómo es que dijo que se llamaba la canción, primo? Suelte ese
2: Dos
0: teléfono usted,
2: pistolas,
0: hombre.
2: un caballo, dos caballos,
0: Dos
2: primo.
0: pistolas, dos caballos,
2: Así
0: Eva.
2: la tiene, me está preguntando.
0: ¿Sí?
1: Oiga,
0: Mire,
1: oiga, ya no le pague.
0: No, por eso yo no le agarro
1: Ya no
0: nada.
1: le pague, ya no
0: No,
1: le pague. Hoy
0: no,
1: no le pague,
0: por
1: hoy no
0: eso
1: le
0: no le
1: pague.
0: agarro nada de comer también. Así que me
1: Le puede
0: puede,
1: dar veneno,
0: sí, me
1: sí,
0: puede
1: le
0: dar
1: puede.
0: veneno. Así que,
1: Él se quiere quedar con.
0: Mire cuando me habla, cómo le brillan los ojos cuando me habla así, primo.
1: Híjole, hermano.
0: Bien feo.
1: Híjole, mano, eso
0: Ya
1: yo no lo había.
0: voy a poner una llorada al baño ahorita, después voy a...
2: ¿Cómo se llama la cañón?
0: Ah,
1: Oiga, y lo
0: dos
1: regaña todavía.
2: pistolas,
1: Dos
2: dos
0: mujeres,
2: mujeres.
0: tres caballos y una mujer.
1: Y una pistola.
0: Y un camino, algo así. El cuñado la pidió, primo.
1: Es que está loco el cuñado
0: Hombre,
1: también.
0: cuñado está bolo, primo.
1: El
0: No,
1: cuñado
0: no, no
1: está.
0: aparece la canción. Yo esta le voy a poner que se llama Carrera de Muerte, se llama.
1: Dígale,
0: Carrera Muerte, ajá.
1: Carrera Muerte.
0: Esa la vamos a poner.
2: Bien, dígale, cuñado.

0: Espere, espere, espere, primo, espere. Bonita, dice, gran tema. Dice, no sirve esa canción, primo, bonita. No sé, primo. Son las 10 con 18 minutos. 10, son mejores las millas las que yo canto. Las 10 con 18
1: 10
0: minutos.
1: 10 con 18 ya, minutos. Sí.
0: Nos vamos con los cumpleañeros, primo.
1: Vámonos con los cumpleañeros.
0: Sí,
1: que... ¿Tenemos varios?
0: No, sí. Sí.
1: Tenemos uno. ¿Vos, tú tienes unos? Vamos, vamos. Aquí tengo uno yo.
0: ¿Tiene cumpleaños usted, primo?
1: El niñito que cumplió 4 años.
0: Ah, sí, ayer. Es cierto. Vaya, déjeme. Bueno, el saludito para Mayra Cervellón, que está de cumpleaños hoy. Felicidades, le deseamos lo más lindo, que Diosito me la colme de mucha salud y que cumpla muchísimos, pero muchísimos años más. El saludo va de parte de su mamá, pues de su familia y de todas sus amistades también, deseándole feliz cumpleaños para Mayra. Felicidades.
2: Felicidades.
0: Para Coqui, que estuvo cumpliendo años, pues esta semana que estamos terminando, este miércoles fue el miércoles
2: anterior. El miércoles pasado fue, primo. El 8.
0: ¿No es este que pasó ahorita?
2: No.

0: Ah, no, yo pensé que era el de ahorita, primo.
1: Hoy es 12. Oh, antes pues, esta semana
0: fue. Hay que felicidades para Coqui y felicidades que nos dio los nombres. Que hay que felicidades para Coqui, le deseamos lo mejor. El saludo va de parte de su esposa Inés, de su hermano, de sus hijos, y deseándole lo más lindo a Coqui, que cumpla muchísimo, pero muchísimos años más. Así que le deseamos lo mejor también.
1: Felicidades.
0: ¿Y usted, don Willo?
2: Sí, yo tengo ahí el saludo para mi amigo Edwin Ardón, que ayer estuvimos viendo el partido de Argentina, los partidos que se dieron, y también aprovechamos para celebrar el cumpleaños del hijo, 4 añitos. Saludos para Kevin, que cumplió 4 años, y la familia se enorgulleció porque el niño está saludable, grandote y súper inteligente. Así es que gracias, gente, por la invitación. Ahí estuvimos.
0: Ya estuvo, sí, primo, ya. Va a tardar.
2: Démosle. No, pero para mi amigo Ricardo, sí, Edwin Ardón.
0: Sí, ya.
2: Y Kevin Ardón.
0: Sí, hombre, lo van a volver a invitar a comer.
2: Y toda, primo, la familia. Sí. Y sí, no nos invitó aquel día, primo, que vayamos, dice, al final.
0: Vaya.
2: Al final de la Copa Mundial, que vayamos.
0: Sí, dice. Ay, le
1: ¿a dónde?
2: Ahí en Everest. Vamos a tener que ir todos. Vaya.
3: Ganó Argentina ayer, primo.
0: Sí.
2: ¿Ah? ¿Ganó Argentina?
0: Sí, 3-1 ganó. Sí.
3: ¿Ah?
0: Yo me dormí también. Sí.

0: Bueno, ya nos vamos.
1: Ya nos vamos, ¿no?
0: Sí, ya terminó el programa casi, así que ya son las 10:24 ya, gracias a esta gente que nos acompañó.
1: Sí, claro.
0: Despídase, don Willo, usted, vamos a comenzar de ahí, vaya.
1: Bueno, empezamos por orden alfabético.
0: Ajá, no, hombre, la W es de por último, primo, sí. Ajá.
1: Bueno, pues. Sí. Bueno, gracias, gente, por dejarnos entrar en sus hogares. Gracias, que Dios me lo bendiga hoy, mañana y siempre. Hasta luego.
0: Vaya. ¿Y usted, tío Paco?
2: Un buen domingo para todos. Gracias también por la sintonía y esperamos estar el próximo sábado, primero Dios.
1: Sábado. Ya.
2: Domingo, tengo un chiquillado.
0: Ay, disculpen las edades que tenemos, pero... Pues...
1: Chiquillada.
0: Ya me lo imagino un sábado cada aquí.
2: Bueno, bendiciones para todos y nos escuchamos primero Dios el próximo domingo.
0: Hay como una persona que me llamó primo, ¿y por qué solo himnos está poniendo y alabanza y todo eso? Y un día sábado me estaba marcando que no estaba buscando la programación.
2: El programa de...
0: Mire, la semifinal, dice aquí, mire, va a ser el julio 15.
1: Ajá.
0: A las 3 de la tarde, Francia y España van...
1: Híjole, man.
0: Y Inglaterra y Argentina.
1: Híjole, el mismo día.
0: Ajá,
2: el mismo día, ¿no?
0: Sí, el mismo día. Julio 16 y julio 15. El primero va a ser julio 15 y el otro va a ser julio 16. ¿Va? No, ajá, puede ser el primero de julio 16.
2: Ajá, literalmente, sí. Hablando.
1: Literalmente hablando.
0: Y obvio, ¿qué quiere decir? Primo?
1: Microbio.
0: Obvio, dice, va.
3: Ya.
0: Miércoles y jueves. ¿Va? De aquí va a salir que ya quienes van a pelear la final con los que ganaron ayer.
1: Claro, los ganadores.
0: Ajá.
2: ¿Ya lo cree usted?
0: Francia, yo pienso que va a ser Francia.
2: Y España, ¿verdad?
0: Y España.
1: También Francia. Es que Francia tiene un equipo.
0: Ah, no pueden jugar, no puede quedar con España porque van a jugar ellos la semifinal. Francia y España van a jugar la semifinal.
1: Sí, claro. No,
2: entonces
1: el ganador de ahí va a la final.
0: Sí, Francia e Inglaterra, sí. A ver si quedan eso así. Ah, no, yo no sé, primo. Sí. El Chavo el 8 tal vez gana. Sí. Bueno, es que
2: lo disfruten los juegos.
0: Sí, disfruten el mundial. No importa a quién le vayan, hombre, dejen de pelear. Si el fútbol es bueno, es bonito, pues hay que disfrutarlo. Y pues,
2: yo creo que ha sido una buena experiencia para los equipos que vinieron aquí a los Estados Unidos a jugar y para las personas de aquí que fueron o atendieron a los partidos, eso.
0: Pues. No, pues va a subir más el fútbol aquí, primo, sí, y va a haber más eventos deportivos. Ahí nos vemos, y me cuidan, ahí nos oímos mañana, primero Dios. Aquí voy a estar de 5 a 7 de la mañana en el Amanecer Ranchero, mañana.
2: Va a estar cerca el nuevo estadio también para usted, ¿no?
0: Para esta final, primo.
2: No, el estadio que quieren hacer allá en Everett.
0: Ya me he muerto cuando lo terminen, primo. Sí,
1: no, o si eso lo hacen en 2 meses, primo.
0: No, primo.
1: No andan con tantas cosas.
0: Saludos para doña Reina, que está en sintonía también.
2: Buen domingo.
0: Ahí nos vemos. Salud, pues.
2: Adiós.
1: Hasta luego, gente. Que Dios los bendiga.

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11: Cada vez que alguien te diga viejo, sonríe con el señorío y la tolerancia que te dan los años. Hazte la idea que te dijo triunfador, porque es casi lo mismo. La hazaña más grande de un ser humano es llegar a la meta. No hay triunfo mayor que vivir la vida completa y tú lo estás logrando. Para eso tienes que haber esquivado a la muerte muchas veces y haber vencido a la adversidad en mil batallas. Entonces, eres un triunfador. Pero sé comprensivo con los jóvenes. Ellos tienen mil razones para equivocarse. A esa edad todos nos sentimos eternos y cometemos los mismos errores. No lo olvides. Ahora vive con alegría tus años de oro. Camina erguido y con arrogancia, que eso no le hace daño a nadie. Millones de personas que vinieron al mundo después que tú ya no están. Sin embargo, tú sigues vigente, y si aún tienes ilusiones, sueños o proyectos, estás más vivo que un niño. En la eternidad de los tiempos, la vida humana resulta tan insignificante que nacer antes o después no tiene mayor importancia. Es su utilidad lo que la hace valiosa. Cuando sientas nostalgia por el pasado y creas que viviste poco, mira hacia atrás y notarás que fue largo el camino. Que tuviste aciertos y errores, con penas y alegrías como todos. Pero ¿qué importa eso? Lo bueno es que lo viviste y eso no te lo quita nadie. Ahora te toca enseñar lo que sabes. Invierte bien tu tiempo, es tu fortuna más preciada. Vive para los tuyos, son los seres que Dios te dio como familia. Ámalos y ayúdalos a ser felices. Si lo piensas bien, la vida no tiene otro sentido. Por eso, cada vez que alguien te diga viejo, sonríe con el señorío y la tolerancia que te dan los años. Y cada mañana al despertar, agradece a Dios el haberte premiado con tan prolongada existencia. ¿Quién como tú, triunfador? No todos tienen tu suerte.

0: gentiles radios oyentes. ¿Qué tal para todos ustedes? Le damos los buenos días a través de esta su estación, la 1600 Radio Internacional. Y como cada fin de semana, domingo por la mañana, le saluda a su amigo locutor Miguel Anderson, siempre amparado en la gran misericordia que tiene Dios para conmigo, para vivir mi vida en principio con mi familia. Y ustedes, gentiles radios oyentes, que son parte esencial de este comunicador locutor, ya celebraré 10 años en esta radio y 30 en la radiodifusión, interrumpidamente, siempre en el aire. Gracias a Dios Todopoderoso por darme la oportunidad de ser parte de esta vida de la sociedad que vivimos aquí en nuestra ciudad de Boston. También espero, Dios, en tu infinita misericordia, que le llene de mucha paz, de mucho entendimiento y sobre todo que ponga en su corazón lo que es el amor, que eres tú cuando hablamos de que tú, mi Dios, eres amor. De esa misma forma queremos que ponga en cada corazón de los oyentes que nos escuchan a través de nuestra página de Facebook Miguel Anderson y a través de los 20.000 vatios de potencia de esta prestigiosa empresa radial que es la WUNR. Señor, hoy estoy cargado de informaciones. Le tomé un poquito de tiempo a este compañero, amigo de aquí, de esta ciudad, activista comunitario, hombre también de negocio, perteneciente a la Casa de la Cultura. Hoy le doy los buenos días al encargado de publicidad, relaciones públicas y todo lo que tiene que ver con el mundo del entretenimiento de la Casa de la Cultura Dominicana. Tengo por aquí a nuestro amigo y colaborador especial, Yoleini Noa, que sacó de su tiempo para hablar un poquito con nosotros antes de las 11. Yoleini, hermanito, buenos días.
1: Buenos días, gracias Anderson por darnos la oportunidad una vez más de estar con tu radio escucha y, cómo no, participar en este tu programa tan escuchado en el estado de Massachusetts.
0: Bueno, hermanito, empecé desde la semana pasada poniendo la publicidad que siempre hago para los diferentes festivales, ya que estaré en vivo y en directo transmitiendo lo que es el acontecer del Parque Juan Pablo Duarte, de la Center de Trin, ya me caplen. Estaré el día 28, el Festival Puertorriqueño, estaré en vivo y en directo con todo el acontecer de lo que se mueva en esa gran parada puertorriqueña. A la misma vez, la persona me preguntaban qué es del Festival Dominicano, a quién va dirigido, cómo se está moviendo eso, y tú, como encargado de publicidad y relaciones públicas, eres la persona más idónea para darnos un resumen de cómo ve el festival en este día 12 de este presente mes de julio, hermano.
1: Correcto, es así. Pues estamos trabajando fuertemente día y noche para la gran celebración de nuestra parada dominicana en la Center Street de Jamaica Plain y a su vez, partiendo de ahí, terminando en el Franklin Park el domingo 16 de agosto. Domingo 16 de agosto, la parada tiene algunos cambios y ese cambio es que va a salir a las 11 de la mañana, no a las 12 como años anteriores. Exactamente a las 11 sale la parada dominicana y culminamos desde la Center Street, culminando en el Franklin Park. Allí en el Franklin Park el festival empezará también una hora más temprano y iniciaremos a las 2 de la tarde, tan pronto termine la parada, a la una, estaremos en el Franklin Park, donde desarrollaremos un evento de artistas que desfilarán por las tarimas, dándole diversión a nuestro dominicano y celebrando, como no, un aniversario más de nuestra restauración, el cual es el objetivo principal de la Casa de la Cultura Dominicana en Boston, para que los dominicanos entiendan y conozcan y valoremos los símbolos patrios y la historia de la República Dominicana. En los artistas que tenemos, de primicia, Miguel Anderson, vamos a una primicia a tu público, tenemos para el cierre nada más y nada menos que a Toño Rosario. Para el cierre tenemos a Toño Rosario, ya contratado, ya firmado, y estamos trabajando en negociaciones para obtener otra vez a Deury el Invencible, que le gustó mucho el público, y estamos negociando también con el Dembow, el mayor clásico dembocero dominicano, muy conocido y muy famoso. De manera que seguimos trabajando con la cantidad de artistas que vamos a traer este año. Hay algunos que están en carpeta, que seguimos en conversaciones, y más adelante te seguiremos dando más primicia por este medio, el cual es muy, muy escuchado en el estado de Massachusetts. Así que el pueblo dominicano, que no se quede, 16 de agosto, vaya reservando su carro para la parada, su carroza y todo lo que usted quiera para participar, tiene que ir reservando porque los cupos están llenando y es limitado. De manera
0: ¿puede que darnos algún número de teléfono para personas que quiera para la participación, también para los kioscos, para cualquier información, si tiene un número que le dé a nuestra gran radio audiencia que siempre nos escucha?
1: Eso es correcto. Para lo de la parada tienen que comunicarse con Hochi Matos. Hochi Matos es el encargado de la parada dominicana, al 978-979-6702. Repito, 978-979-6702. Si usted quiere llevar un carro en la parada, te quiere llevar...
0: Repítemelo nuevamente para inscribirlo por aquí, por si me lo piden. 978...
1: 978-979-6702. 978-979-6702. Ese es el contacto para las personas que quieran participar en la parada dominicana de Boston, en la Center Street. Pero también el que quiera tener kiosco para venta de comida puede comunicarse con Santa Rodríguez. Santa Rodríguez, 857-492-1357. Repito, 857-492-1357 para lo de los kioscos y los que quieran participar en venta en el Festival Dominicano de Boston.
0: Así bueno, que... tengo aquí los dos teléfonos que lo voy a repetir nuevamente y lo voy a poner para que esté claro cualquier persona que sé que me lo van a pedir más adelante en este día. El de Hochi Gómez es el 9787.
1: No, Hochi Matos.
0: Oh, Hochi Matos. Ok. Hochi Matos. Ok. Mato 978-979-6702. Y la señora Santa, 857-492-1357.
1: Así es que esperemos el apoyo, como siempre, de todos los dominicanos. Vamos a repletar el Franklin Park, domingo 16 de agosto. Vamos a participar en esa gran parada dominicana. Y entonces culminaremos, repito, en el Franklin Park, donde estaremos ahí hasta las 8 de la noche. Deben de estar pendientes todos los dominicanos, que tienen que estar temprano, porque la orquesta principal va a subir también temprano, tipo 6:30, de 6 a 6:30. De manera que le pedimos, por favor, que asistan temprano.
0: ¿Cuál es el horario? ¿Cuál es el horario de cierre? A las 9 de la noche. Están pidiendo que sea más temprano. El puertorriqueño cierra a las 9. ¿A qué hora cerramos nosotros, hermano?
1: Bueno, precisamente estamos luchando para que no den el permiso hasta las 9. Estamos trabajando con eso. Hasta ahora quieren que sea hasta las 8, pero porque hay algunos inconvenientes. Han habido algunos inconvenientes con los testeos fuera del parque. Entonces, para evitar algunos inconvenientes, la ciudad está pretendiendo que cerremos a las 8, pero estamos trabajando para ver si logramos estar hasta las 9. Es importante estar temprano en el parque, de todo modo.
0: Y más con este clima bueno que está haciendo, que espero Dios que ese día haga un buen clima también.
1: Así es un día familiar, un día para la patria dominicana, enaltecer nuestro símbolo y celebrar un aniversario más de nuestra restauración. Así que le pedimos el apoyo, como siempre, y las promociones van a salir pronto, y asistan a este gran evento, el Día de Nosotros Dominicanos. El 4 de agosto es el día del Fenway Park de los dominicanos, que le dedican los rezos. 4 de agosto, los rezos estarán dedicando ese día a la República Dominicana, y ahí estaremos apoyando ese gran evento también a través de la Casa de Cultura Dominicana de Boston.
0: Mi hermanito, no quiero que te me vayas sin que me toque el aspecto de la política un poquito. ¿Cómo ve los movimientos del gobierno en estos tiempos? Como dirigente político que era, dime algo, ¿cómo está moviendo?
1: Ahora mismo estoy ejerciendo la función de dirigente comunitario y no quiero mezclar las dos cosas.
0: Te respeto tu opinión, mi hermanito.
1: En otra ocasión yo hablaría contigo sobre ese tema.
0: Bueno, me alegra muchísimo que sepa que estamos aquí para cualquier tema tópico de lo que sea en esta oportunidad, sabiendo que también el partido de gobierno en agosto que definirá algo. Entiendo también tu posición sobre ese lado, mi hermanito. Bueno, pues muchísimas gracias, que sé que tomaste un tiempo, ya que a las 11 tienes que estar en una reunión, mi hermanito. Te agradezco siempre la oportunidad que tú tomas para hablar con nuestra gente dominicana, ya que soy el único que tiene programa dedicado a esto en esta gran ciudad de Boston, que es farándula y política. Usted, Yolini, no, a mi hermanito, muchas gracias, como siempre.
1: Muchas gracias a ti, hermano. Gracias a ti por darnos la oportunidad una vez más de poder expresar nuestros eventos, poder publicitar nuestros eventos a través de tu programa Política
0: y Farándula Actual.
1: Y Farándula con Miguel Anderson. Así que sigan activos con Miguel Anderson. Muchas gracias.
0: Y esperamos por aquí la publicidad de como siempre, hermanito. A ti muchas gracias.
1: Pronto te la enviaremos.
0: Gracias. Bien.
1: Ok.
0: Gracias. Bien. Bueno, pues señores, gracias a todos ustedes. Vámonos a lo que nosotros nos concierne. Señores, quiero recordarles que la gente de nuestro amigo Kelson Lara les informa que se están rentando los cuartos. Atención, siguen los cuartos en renta. Nuestro amigo Kelson Lara, una persona que quiere un cuarto por aquí, por el área cerca ahí de la Blue Hill, un área donde los buses son completamente gratis, un área buena para vivir. Aquí tiene el teléfono el señor Kelson Lara para si desea rentar un cuarto. 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Y si desean, le puedo dar el número por aquí. Señores, vámonos ahora a lo que a nosotros nos concierne en estos 10 minutos. Vámonos con las informaciones y sobre todo las noticias que son la de mayor relevancia durante todo el fin de semana que hoy, domingo, concluye.
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0: Bueno, pues gracias, mis amigos. Esta información la vamos a tachar aquí en los Estados Unidos, señores. Y el gobierno de aquí, un juez federal ordenó a Donald Trump que reanude los trámites migratorios de todos los perjudicados, especialmente aquellos que están a la espera de su permiso de trabajo y la llamada carta de residencia o green card, señores. Bueno, había dicho Donald Trump que había retrasado por muchísimos meses, el cual eso creó en nuestra comunidad un sentir un poco no agradable, puesto que las personas que tenían que esperar 6, 7 y hasta 8 meses para poder la persona obtener su residencia. Y especial también, señores, quiero decir que ahora también ha pasado un nuevo en cuanto a eso de inmigración. Esta semana te dio a conocer en otra información que el servicio de inmigración ya no será como lo era antes, el cual en 6 meses, el caso mío, como vine con una visa, es el caso de todos los que entramos a este país con visa, en 6 meses ya uno podía traer a su mamá. Y los que eran casados también podían en 8 meses poder traer a su familia. Ya eso no será posible, ya que habrá también una disminución en cuanto a las personas que están esperando lo que es, en este caso, que vengan personas que están pedidas con papeles aquí hacia los Estados Unidos. Eso en cuanto a esa información. Mis amigos, gracias, muchas gracias. Como siempre ante ustedes, este que es su espacio radial entre farándula y política actual. La única revista musical e informativa de esta gran ciudad de Boston, que cada fin de semana, domingo por la mañana, le traemos un compendio con las principales informaciones y noticias, aquellas que son la de mayor relevancia durante todo el fin de semana que hoy domingo concluye. Esta, en el aspecto internacional, nos vamos ahora a Colombia. Y el presidente Gustavo Petro dice que desconoce la legitimidad del actual presidente electo, Eduardo de la Esprilla, en un proceso de transición que esta semana se vio marcado con dires y directes, en el sentido de que parece que quería quedarse en el poder el actual presidente Gustavo Petro, poniéndole obstáculo al presidente que votaron todo o la mayor parte de los colombianos por su presidencia, señores. También esperamos que en Colombia las próximas elecciones serán el próximo día 7 del próximo mes de agosto en Colombia, señores. Eso en cuanto a esa información. Mis amigos, gracias, muchas gracias. Como siempre ante ustedes, este que es su espacio radial entre farándula y política actual, la única revista musical e informativa de esta gran ciudad de Boston, que cada fin de semana, domingo por la mañana, le traemos un compendio con las principales informaciones y noticias, aquellas que son las de mayor relevancia durante todo el fin de semana que hoy domingo concluye. Esta la vamos a tachar aquí en la ciudad de Boston, señores. Y las autoridades de un hospital aquí en la ciudad de Boston están pidiéndole a la población dominicana que si alguien conoce la familia de un paciente que se encuentra en condición crítica en el hospital de aquí de la ciudad de Boston. El paciente corresponde al nombre de Jeremy Núñez Félix, el cual parece que no tiene familia, señores. Nadie ha venido a buscar a este joven muchacho. Parece que fue sin lugar a entorpecer de esos jóvenes que entraron por la vuelta por México. Parece que este muchacho tuvo un accidente aquí en la ciudad y se le ha hecho imposible, por no decirlo, poder que la familia vayan a verlo. Parece que hay que hacerle algunas operaciones de emergencia, ya que se encuentra en estado crítico. Nuevamente, Félix, el nombre de este muchacho es Jeremy Núñez Félix, el cual, si quieren contactar lo que es el hospital, pueden hacerlo a través del 857-424-4878. Nuevamente, si alguna gente conoce a este joven llamado Jeremy Núñez Félix, pueden hacerlo a través del 857-424-4878. 4878, y si alguien conoce a este joven Jeremy, yo le doy la información por aquí. Otra información que la vamos a tachar aquí en República Dominicana, señores. Y parece que el pueblo se le está despertando al actual gobierno de Luis Abinader. Los cacerolazos continuaron esta semana por todo parte, especialmente aquellas donde viven la mayor concentración de gente de dinero. Esto no viene de los barrios pobres. Los lugares donde se han escenificado los cacerolazos son Sabana Perdida, Villavita, Los Cacicagos, Arroyo Hondo, entre otros sitios donde viven la mayor concentración de dominicanos con dinero en República Dominicana. Bueno, parece que el pueblo pide baja de los combustibles, pide baja, rebaja también en el costo de la vida y sobre todo pide seguridad de la policía. Mis amigos, esta es la WNR 1600 Radio Internacional y este es su espacio de origen semanal entre farándula y política actual en punto, las 11 de la mañana, en punto las 11.
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0: Y el próximo día 28 del este presente mes, bueno, estaremos en la Center de Tierra Jamaica Plain, todo el acontecer del Festival Puertorriqueño 2026, que se estará celebrando los días 27 y 28, digo 25 y 26 de este presente mes de julio. El 26, que domingo, estaremos en la Center de Tri, invitando a toda nuestra gente que esté con nosotros. Bueno, vamos a ver si por ahí está nuestro buen amigo Juan Antonio de la Cruz. A propósito de Juan Antonio, mi hermanito, muchas gracias. Nos dice que también el hombre está en sintonía, me va a llamar ahora para darle una información a nuestro amigo Juan Antonio de la Cruz. Señores, voy a hacer mi primera pausa, en este caso musical. Ya regresamos, recordándole que nuestro amigo Kelson Lara está rentando un cuarto, una casa que tiene unos cuantos cuartos, están rentando poco a poco. 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Mis amigos, voy a hacer nuestra primera pausa musical, ya regresamos.
7: Camina plácido entre el ruido y la prisa y piensa en la paz que se puede encontrar en el silencio. En cuanto sea posible y sin rendirte, mantén buenas relaciones con todas las personas. Enuncia tu verdad de una manera serena y clara y escucha a los demás, incluso al torpe e ignorante. También ellos tienen su propia historia. Esquiva a las personas ruidosas y agresivas, ya que son un fastidio para el espíritu. Si te comparas con los demás, te volverás vano y amargado, pues siempre habrá personas más grandes y más pequeñas que tú.

Disfruta de tus éxitos lo mismo que de tus planes. Mantén el interés en tu propia carrera. Por humilde que sea, ella es un verdadero tesoro en el fortuito cambiar de los tiempos. Sé cauto en tus negocios, pues el mundo está lleno de engaños. Mas no dejes que esto te vuelva ciego para la virtud que existe. Hay muchas personas que se esfuerzan por alcanzar nobles ideales. La vida está llena de heroísmo. Sé sincero contigo mismo. En especial, no finjas el afecto y no seas cínico en el amor. Pues en medio de todas las arideces y desengaños, es perenne como la hierba. Acata dócilmente el consejo de los años, abandonando con donaire las cosas de la juventud. Cultiva la firmeza del espíritu para que te protejan las adversidades repentinas. Muchos temores nacen de la fatiga y la soledad. Sobre una sana disciplina, sé benigno contigo mismo. Tú eres una criatura del universo. No menos que las plantas y las estrellas, tienes derecho a existir. Y sea que te resulte

Por eso debes estar en paz con Dios, cualquiera que sea tu idea de Él. Y sean cualesquiera tus trabajos y aspiraciones, conserva la paz con tu alma en la bulliciosa confusión de la vida. Aún con toda su farsa, penalidades y sueños fallidos, el mundo es todavía hermoso. Sé cauto, esfuérzate por ser feliz.

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0: 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Señores, gracias, muchas gracias. Como siempre ante ustedes, este es su espacio radial entre farándula y política actual. La única revista musical e informativa de esta gran ciudad de Boston. Juan Antonio de la Cruz, 617-350-9931, que me está pidiendo el teléfono por aquí por las redes sociales. Juan Antonio, nuevamente, 617-350-9931, me pide que le envíe un saludo en el área de Riviera, sus buenas amigas, Luisa, ¿y cómo se llama la otra, Juan? Pues llámame para que me diga el nombre a esas damas que están en sintonía en el área de Riviera. Señores, gracias, muchas gracias. 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Vamos a ver cómo tenemos el tiempo ahí afuera.
1: Señor locutor Miguel Anderson, ¿cómo está la temperatura actual en Boston? ¡Caliente! ¡Muy caliente! En Nueva Inglaterra y en esta ciudad de Boston.
0: Bueno, pues mis amigos, el cielo en este día inició completamente soleado con una temperatura alta hoy en 84 grados, mínima 61 para la noche de este domingo, día 12 de julio. Mañana, día lunes 13, la temperatura estará alta como hoy en 88 grados, mínima 62 para mañana, también con un tiempo completamente soleado y estamos en tiempo de pleno verano caliente. Bueno, a los amigos que quieran participar en lo que es el Festival de la República Dominicana, tengo aquí los teléfonos, cualquier persona que le interese participar en lo que son el desfile con los carros y también a cualquier persona que le interese poner un kiosco para el próximo día 16 de agosto, que será que se estará celebrando el Festival de la República Dominicana. Señores, hablemos un poquito ahora sobre el mundo del arte, del espectáculo y el mundo que es el mundo de la farándula. Bueno, agradezco la invitación que nos hacen nuestros amigos del Festival Puertorriqueño para que estemos presentes. Y dicho sea de paso, estaremos transmitiendo por toda la Center Street el próximo día 26 de este mes que estamos, este mes de julio, que será la gran parada puertorriqueña. Yo estaré con mi corillo, ya invité a Juan Antonio de la Cruz, a todos los amigos míos que estén conmigo ahí, que me den una manito y estemos presentes ahí celebrando lo que será la gran parada puertorriqueña el día 26. Estaremos transmitiendo en vivo todo el acontecer de nuestro programa. Estoy invitando a nuestro amigo y productor Rubén Oviedo La Roca para que se dé también una vueltecita por ahí, los que trabajan para con nosotros también, el señor Juan Valerio de Asuntos Comunitarios, nuestro amigo Elvin Soto, todo nuestro equipo estará presente por allí para ese día pasarla bien. Eso será el día 26 de este presente mes de julio. También agradezco la invitación que nos hace el Festival Betance 2026 para que estemos presentes el sábado 18 de este mes de julio con la gran presentación que llega directamente de Puerto Rico, Brenda Questal, esa gran salsera, también la orquesta Puerto Rican Power, que se estará presentando también ese día 18 de julio en el Festival Betance de Villa Victoria. También trataremos de estar presentes con nuestra familia en ese festival, agradeciendo siempre la invitación que nos hacen. Señores, hablemos de farándula en República Dominicana. El merenguero y director de orquesta Ramón Orlando anunció en rueda de prensa esta pasada semana que más de 60 artistas de diferentes géneros musicales estarán celebrando sus 50 años en la música en el Estadio Olímpico. Eso será el próximo día 15 de septiembre. La gente, todos estarán pendiente a esa gran artista Ramón Orlando, que celebrará sus 50 años en la música. Buenos días por el teléfono, buenos días.
2: Buenos días, sí, todavía

0: temprano.
1: No, sí, 20 minutos nada más pasan de las 11. Dime a ver, mi hermanito, invita a la gente ahí, que tú estás rentando también un cuarto, conjuntamente también con... ¿Dónde que está ubicado el cuarto que tú estás rentando, hermano? ¿Dónde?
0: Eso está aquí en Marapán, por aquí en la Rupi Road.
1: En Marapán.
0: En Marapán, sí, eso es una zona muy tranquila por ahí.
1: Bueno, pues sí. Dale el teléfono a la gente que quizá alguno quiere estar por ahí presente. Esa vivienda, eso, dices tú que esa vivienda es solamente para hombre.
0: Sí, para hombre, porque aquí ya vemos, tú me entiendes, yo y otra persona, y tú sabes que la mujer es...
1: Sí, no, eso es delicado, sí, es delicado. Prefiero eso,
0: que,
1: sí.
0: Prefiero que hagan hombres, que no que somos, pero tú me entiendes.
1: Sí, no, por respeto, sí.
0: Hay más respeto y más cosas, yo soy un hombre muy respetuoso. Sí. No, el teléfono es 617-602-9092, y es para decirte que yo estoy preparando aquí un musicón para ir al festival de nuestros hermanos puertorriqueños, porque somos casi mente vecinos de ahí.
1: No, y somos los mismos.
0: Y somos casi mente lo mismo, así que yo estaré por ahí rompiendo bocina y haciendo esta compañía. Sí, hombre.
1: Gracias.
0: Y también quiero que, antes que se me olvide, a Doña Luisa, ahí en la ciudad de Riviera, que está acabando, tiene un musicón ahí abajo, tú supiste, hoy domingo. Ella se pone abajo de una mata ahí.
1: ¡Ay!
0: Ahí con el programa. Y,
1: ¡qué lindo, qué lindo!
0: Y que se jodan los vecinos. Es un momento que todo el mundo lo espera de 10:30 a 1:00 p.m. Ahí en Riviera, ya estaba acostumbrado con ella, porque ya es la primera que de una vez pone su programa ahí abajo de esa mata.
1: Gracias, Doña Luisa, sí. Muchísimas gracias, sí, a usted por la sintonía. Le agradecemos.
0: Es una buena oyente ahí, que tiene un repertorio ahí en la ciudad de Riviera, ya tú sabes.
1: Bueno, pues muchísimas gracias, hermanito Juan Antonio de la Cruz, y esperamos vernos personal el próximo día 26 frente al parquecito de la Center Estría. Ahí estaré yo con todos mis amigos, entre ellos tú, que eres de mis amigos personales. Gracias, hermanito.
0: Ok.
1: Otra llamadita por aquí, 617-350-9931. Buenos días.
2: El teléfono más caliente del domingo por la mañana.
1: Gracias, mi hermanito y productor Rubén Oviedo La Roca, mi hermano. ¿Cómo estás tú en este día, hermano?
2: Pues nada, escuchando siempre la super programación de esta revista musical e informativa que tú le nos da a todos los oyentes de este programa. Ya vamos, cuando digo vamos, que vamos arribando allá a casi 30 años de estar haciendo la super programación a través de la 1600. Tenemos ya, ¿cuánto? Unos 10 años más o menos.
1: En diciembre cumplimos 10 años y parece que fue ayer que te me aparecía tu estudio de grabación a grabar los primeros promos conjuntamente contigo ahí, mi hermano, de ese tiempo. Aparte de que usted ha sido mi productor, si puedo decir casi los 30 años, porque desde que empecé en el año 93, 94, usted ha estado siempre al lado mío, mi hermano. Como diría el Pachá, le debo mi carrera a usted, mi hermano.
2: Fui el productor que te montó un helicóptero cuando tú estuviste trabajando en la 91.1 FM.
1: En 91.3 FM de Framingham State College. Dicho sea de paso, Roca, yo no me gusta hablar esto, pero pienso que fui uno de los primeros dominicanos que habló en un emisor FM, porque acuérdate que en esos tiempos no habían estación de FM aquí, ya yo estaba hablando allí en una estación de FM, hermano.
2: Y yo fui el productor que te hizo esa gran promoción, los promos, que vuelvo y reitero, te monté en un helicóptero donde la gente te escuchaba, y cuando tú decías, estoy pasando por la zona del río, y saludo fulano, la gente miraba para arriba a saber.
1: Fue algo grande que me catapultó como uno de los programas más escuchados. También en domingo, yo siempre he sido muy popular los domingos, aunque sea un día de la semana, mi hermano.
2: Ya veo que los años ya hay que cogerlo suave. Miguel, te escuché de que va a estar ahí los puertorriqueños, nuestros hermanos puertorriqueños, que nos une tanto la sangre. Cuando digo la sangre, porque mis hijos, parte de ellos son puertorriqueños. La verdad que va a estar por ahí, estaré yo también por ahí apoyándote este día para darle un estrechón de mano a muchas personas que nos siguen y nos conocen a través de la radio y la televisión. En algún momento pasamos por ahí. Estaré por ahí con mi carrito chiquitito, un mercerito pequeñito, bacano.
1: Esperamos tirarnos aunque sea 2 o 3 fotos por ahí en ese elegantísimo Mercedes Benz Turbo que usted tiene. No, es el trabajo dignifica.
2: Tú sabes que a veces la herencia, me hubiese gustado yo comprar ese carro cuando estaba nuevo, pero la herencia de padre a hijo es algo que se mantiene. Y la verdad que me tocó heredar que mi papá en vida, la verdad que me pasó ese carrito. Miguel, quiero aprovechar y darle saludo a una emisora que está en Italia. Ellos son de República Dominicana y tienen una emisora en FM, Atlanta 106.7, donde ellos quieren retransmitir el programa tuyo. Y yo le dije, dame un segundito, hablo, y después de ahí hablamos. Ellos quieren retransmitir la superprogramación de los de 10 a 1 de la tarde. Yo dije, bueno, ahí yo me encargo de eso.
1: Usted como productor a través de Bahía, como matriz, usted sabe que puede hacer eso. Usted es ingeniero, usted que sabe de eso. Yo no sé ni conectar un cable, mi hermano. Usted es el duro en eso.
2: Yo le dije a ellos que me encargaré. Nos honra con la audiencia de una FM local en Italia, dominicano, que es una comunidad grande, que son la gente que me siguen y nos seguirán. Que seguirán a ti los domingos de 9:30 a 1 de la tarde, con la programación entre política y farándula y algo más. Gracias, no te quito más tiempo. Yo sé que está en vivo, hay más personas que quieren seguir hablando contigo en el aire. Miguel, sígase adelante.
1: Gracias, mi hermanito. Bueno, con nuestro productor Rubén Oviedo La Roca, me voy a la siguiente pausa musical, 11:25, mis amigos. Ya regresamos.

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6: Recordándole que estaremos presentes el 26 en esta transmisión súper en vivo con todo nuestro personaje que estarán dándole vida a esa gran transmisión en vivo. 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Mis amigos, las 11 de la mañana con 35 minutos. Vamos a darle un comentario, señores. Yo no sé, pero nuestro país, República Dominicana, para los que son dominicanos que nos están escuchando en esta radio internacional, esta semana se siguieron llevando, y di esa información ahorita, de que se estuvieron llevando cacerolazo en todo el territorio de especialmente la capital dominicana, los más pudientes económicamente. Y esto, cuando hablamos de esos cacerolazos, no son nuevos en República Dominicana, ya que también se dio a conocer esta pasada semana que el Piro, conjuntamente con la gente de Somos Pueblo, que es la plataforma del Piro, y el señor Ripoll, invitaron a toda la gente en República Dominicana que se dé cita a la Plaza de la Bandera, y muchas miles de personas asistieron a esa Plaza de la Bandera en reclamo, primero, de esa que la gente le ha llamado la ley Mordaza, y que muchos dicen que es una ley que se hizo en principio tratando de acallar las voces que, dicho sea de paso decirlo, aquí en los Estados Unidos fue donde nació los dominicanos de New York, que en el tiempo cuando era presidente Danilo Medina, empezaron donde quiera que se sabía que había un funcionario haciendo una actividad, se iban las personas y negociaban ladrón, solamente tenían que callarse la boca y irse calladito. Pero eso aquí en Estados Unidos, donde es el país de la más gran libertad que existe en esta tierra, que gracias a Dios nuestra libertad de expresión aquí, bajo ningún concepto, no es que no existen leyes de difamación, porque aquí también hay leyes. Si yo me meto como comunicador a un área que no puedo meterme, pueden demandarme, pero que hay otras manera de cómo la gente hace su protesta. Hago este comentario en base a que nuestro país está viviendo actualmente en un ambiente de que mucha gente dicen que todos esos miles de millones que ha cogido prestado el actual gobierno, la gente no los refleja, ya que en lo que son las principales cosas básicas. Siempre digo este comentario de que República Dominicana produce el 85% de lo que consume, pero cuando hay asociación de empresarios, especialmente esto del transporte, que no le importa ni nada del pueblo, no les importa cómo está viviendo la clase pobre, que cuando uno oye también en los noticieros y el gobierno que hablan de una mejoría en el país, una gran abundancia de dinero, pero solamente se habla de lo que es el turismo, y el turismo tiene dos caras. ¿Cuál es la cara? La cara es que son grandes empresas de aquí, de Estados Unidos, de Europa. Ese dinero que ellos invierten no se queda ni un centavo allí. Y son también esos empresarios hoteleros, el cual también busca mucho la mano de obra de los connacionales haitianos. Y mucha gente también se queja de eso. El dinero que va, cuando yo oigo que hay una gran abundancia económica, solamente tiene que usted ponerlo en la balanza de cuánto cuesta una libra de pollo, cuánto cuesta la libra de arroz, las habichuelas, que la gente realmente allí no le está pasando muy bien. Y ya la gente se está dando cuenta de que esa ley Mordaza, que mucha gente ya se dijo que estos dos comentaristas de las redes sociales, el Piro y el Ripoll, ya se reunieron con el presidente. Y esta mañana vi que sí, que se le harán modificaciones a esos artículos, que no habrá cárcel para personas que difamen, pero sí le van a dar duro por lo que es el bolsillo. Ya, dicho sea de paso, puedo mencionar tres que ya lo sacaron del aire en este gobierno del presidente Luis Abinader.
5: puedo mencionar a la Torita, su mamá la Tora. También puedo mencionar a Ángel, el detective Ángel Martínez, que también se está muriendo en República Dominicana porque le han hecho la vida imposible y no lo han dejado que llegue hacia aquí, hacia los Estados Unidos, donde él reside. Y también esos tres, empezando ya, le han dado duro por lo que es el bolsillo, porque le están poniendo una cantidad de dinero exorbitante, 5, 6, 7 millones de pesos, que dicho sea de paso, solamente aquellos gran empresarios pueden tener esa cantidad de dinero cuando le pongan una multa de esa naturaleza. Yo sé que la actual situación que está viviendo nuestro país no es la mejor, porque si tomamos en cuenta que en 20 años este gobierno hizo más préstamo que los otros que duran 20 años, y este gobierno en 6 ha hecho más préstamo, la gente quiere ver los resultados. Por el teléfono, buenos días.
3: Mi hermanazo, el dominicanazo, Miguel Anderson.
5: Dígame usted, señor, 11:40, vamos a hablar un poquito ahora de lo que
3: cinco
5: se está
3: minutos,
5: moviendo.
3: Cinco minutos, porque ya el Mundial ya se nos está yendo, Miguel Anderson, solamente vamos a dar resultados y lo que se viene el próximo martes y miércoles en esos encuentros. Bueno, sabemos muy bien ya que Argentina, la potencia suramericana, avanzó, ¿no? Logró su pase ganándole a Suiza por 3-1. Y por otro lado, Francia y España se enfrentarán también, señoras y señores, en lo que es la gran semifinal, que más suena final. Y ojo, Inglaterra también clasificó. Entonces, nos queda el sarcasmo, la picardía del siempre recuerdo de esa guerra gran importante que hubo en los años 80 con las Malvinas. Entonces, Inglaterra, Argentina será esa gran semifinal, es una final adelantada, Miguel Anderson. Y también, por otro lado, Francia y España, otra semifinal. Imagínate, hermano, las cuatro potencias ya del fútbol llegaron a estas instancias y será, pues, obviamente, el martes y el miércoles los juegos. Están pendientes a partir de las 3 de la tarde y obviamente pues esperemos que gane el mejor, que triunfe el fútbol limpio, porque se está viendo cosas que la verdad ya se están hablando muchas cosas negativas acerca del Campeonato Mundial de Fútbol y de los que organizan, sobre todo de la FIFA. Si hay amaños, si no hay amaños, eso es la historia.
5: Y acuérdate, mi hermano, que debo mencionar que mucha gente no se sintió cómodo con lo que le hizo esa funcionaria. Estaba yo hablando con la gente del PRIN del Timo, claro, Simón, que hay gente de ese cono sur, llámese la gente de, no tú en el Perú, porque allá hay su negrito también, pero claro, la gente, claro, de Argentina, claro, de Uruguay, de esos sitios, son un poquito racistas, mi hermano.
3: No, o sea, lamentablemente son temas extra futbolísticos cuando se menciona ya la política, entrando directamente a lo que es, en este caso, el deporte, que se trata que sea salud, porque el deporte en algún tiempo era salud, era para mantenerte activo y bien físicamente, ¿no? Y obviamente, pues, destacaban los mejorcitos y se iban ya a torneos importantes. Ahora parece que a la política le conviene mucho estar metido en el deporte. ¿Por qué? Porque en algún momento, Miguel Andrés, tú y yo sabemos muy bien que por la política disimulan los problemas del país. En este caso, por ejemplo, Argentina, ¿cómo se encuentra? No me digan que Argentina está pasando de lo mejor. Argentina tiene unos problemas grandes políticamente, pero como el fútbol tapa todo, nubla todo, pues se mira bien, más sin embargo no es el caso. Ahora, por otro lado, Francia tiene lo propio, España tiene sus propios temas, pero ahorita en el fútbol todo está muy bien, todo está excelente. Esta señora paraguaya lamentablemente va a tener que perder el escaño o la van a destituir, porque lo que hizo, eso sí no se puede tolerar. O sea, el racismo no puede haber, hermano, en ninguna de los ámbitos, ya sea política o deportivamente. Por un error u otro que de repente el muchacho en su momento de calentura puede hacer en el campo de juego, porque eso queda en el campo. Yo te digo una cosa, Miguel, lo que hemos jugado fútbol, lo que sabemos, entendemos un poquito más el tema, sabemos que lo que ocurre dentro de la cancha, eso queda ahí, porque al rato los muchachos, los jugadores salen abrazados, se toman un vinito, se toman un par de cervecitas y chao, cada quien para su casa, felices y contentos, y siempre son amigos, ¿sabes? Y la prueba está que los podcasts de futbolistas internacionales famosos ahora están a la luz. Usted lo puede ver en YouTube a grandes estrellas que ahora tienen su propio programa hablando de fútbol, invitan a esos rivales fuertísimos, están sentados, tomándose un trago, platicando de la vida, cómo les fue después de retirarse, etcétera, etcétera, etcétera, y comentan incluso problemas como estos, y ellos se jactan y se ríen, porque la verdad, todo lo que pasa dentro del campo de juego, se queda en el campo de juego. Lamentablemente, las personas que no entendemos mucho el fútbol, o de repente los deportes en sí, también porque el béisbol también tiene lo suyo, nunca lo va a entender, pero ya cuando entra a relucir en este caso, las manos del presidente Colorado que tenemos aquí, que pidió que le quitaran la tarjeta roja cuando fue una roja. El otro caso de la senadora esta de Paraguay, que se pone a hablar bobadas, o del presidente Infantino también, que está envuelto en muchas cosas turbias que hay por ahí, hermano, ahí es donde se empieza a coser. Pero no debemos dañar el torneo en sí, lo que es bonito el fútbol, porque la verdad nos entretiene y nos ha mantenido ocupados y con el pelo y mordiéndonos las uñas a la mayoría que nos gusta el buen fútbol, hermano. Así es que nada, esperamos que este próximo martes y miércoles se lleguen esos dos grandes encuentros entre las selecciones de Argentina e Inglaterra y Francia versus España. Miguel, un abrazo para ti. Ah, quiero recordarle, Miguel, del 12 a partir del día de hoy hasta el 15 están los barcos lujosos, bonitos, esos veleros que han llegado.
6: Hasta de mi país, sí. Hasta de mi país, República Dominicana, tiene su barco ahí también.
3: De estar por ahí y un hermoso velero. Igualmente están los ecuatorianos, los portugueses, los alemanes, los peruanos que no se quedaron atrás, están con el barco, según lo que he entendido, y me estaban informando ayer que estuvimos allá en la 200 de la Seaport Boulevard, ahí donde está el World Trade Center, donde se llegan todos los veleros, es el más grande. Hasta ahorita el peruano parece que es el más grande, y bueno, ahí está la invitación, es totalmente gratis, saque su tiempo, está abierto desde las 9 de la mañana hasta las 5 de la tarde o 6 de la tarde está abierto, o sea que pueden ir a pasar, a disfrutar y ver la cultura que traen también esos barcos, porque no solamente son barcos que traen marineros, sino que traen cultura porque tenían todo lo mejor de cada país. Y eso se trata, Miguel, así es que ya lo saben, un abrazo, mi hermano, disculpa por llamarte un poquito más tarde. Lo que
6: gracias.
3: Un poquito ocupado, mi hermano, y ya tú sabes, estamos entre farándula y algo más con Miguel Anderson.
6: Gracias.
3: El ajicito, la pimienta, el chile aquí, los sábados, aquí, los domingos aquí en la WNR Internacional. Te habló tu pana, tu chochera, tu pasita, tu cuate, tu parcero y alero, el exótico, peculiar y ahora renovado, Edgar de la Cruz por aquí. Volvemos al estudio contigo, Miguel. Bye, bye.
6: Gracias. Señores, me voy a la pausa, en este caso musical. Nos queda todavía Juan Valerio. Hoy, a partir de las 12, estoy en Mujeres. Todas esas canciones de Mujeres. Hoy estoy femenino a partir de las 12, un compendio con las más bellas canciones románticas internacionales. Ellas cantan, las mujeres.

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2: Bueno, pues gracias, mis amigos. Las 11 de la mañana con 52 minutos. Todavía nos queda Juan Valerio. Hoy acusamos recibo de nuestro buen amigo Elvin Soto, que en el día de hoy tiene su día libre. Elvin Soto, no lo tendremos por aquí, pero esperemos conversar con Juan Valerio. Señores, gracias, muchas gracias. Invitándolo a que nuestro amigo Kelson Lara sigue rentando los cuartos aquí en la ciudad de Boston. 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Rentando cuarto en esta ciudad de Boston. Nuestro amigo, también Juan Antonio de la Cruz, dice que está rentando un cuarto, como lo dijo por ahí el señor Juan Antonio de la Cruz, en el 617-602-9092. Juan de la Cruz, 617-602-9092, también rentando un cuarto, nuestro amigo. Señores, gracias, muchas gracias. Como siempre ante ustedes, este es su espacio radial entre farándula y política actual, la única revista musical e informativa de esta gran ciudad de Boston, que cada fin de semana, domingo por la mañana, le traemos un compendio con las principales informaciones y noticias, aquellas que son la de mayor relevancia durante todo el fin de semana que hoy, domingo, concluye. Bueno, mis amigos, si quiero seguir dándole las informaciones. Esta información dice que el Departamento de Inmigración informó esta semana que no habrá más privilegio para la persona que se case con un ciudadano norteamericano aquí. Ya, como dije anteriormente, los casos de personas ciudadanas norteamericanas, especialmente los que son por motivo de matrimonio, señores, estarán haciendo un escrutinio más específico y ya no le darán el tiempo que antes se daba. Es el caso cuando usted se casa. Espero que esta ley no perjudique a lo que están pidiendo a su madre, ya que sé que muchos jóvenes que están aquí en Estados Unidos, el caso mío, lo primero que hice fue pedir a mi madre. No traje ninguna mujer aquí porque ya yo tenía mi boricua aquí. No, no traje ninguna mujer aquí. La primera que traje fue a mi señora madre. Pero así que son las cosas. Antes había un poquito más de privilegio para cuando uno traía su pareja y también a su madre. Y esos cambios han sido aprobados con una reducción en la cantidad de solicitudes por matrimonio aquí en los Estados Unidos. También, señores, el pueblo norteamericano se siente optimista con lo que dijo el presidente Donald Trump en su último mensaje a la nación, el cual habló de que el galón de gasolina no debía pasar de lo que son los 2.50 por galón. La gente está a la espera de que la gasolina siga subiendo, pero eso era antes, porque ya se habla de que la tregua para el estrecho de Hormuz se rompió porque han seguido los bombardeos. Señores, como cada fin de semana, domingo por la mañana, con importantísimas informaciones, con su sesión Asunto Comunitario y hablando de salud, le doy los buenos días al señor Juan Valerio.
7: ¡Hola, buena!
2: Dígame usted.
7: Aquí, tratando de entender ese trabalengua que dijo ese que acaba de hablar, tu parcero, tu chichera, oye, esa vaina.
2: Pensé, mi hermano, que usted era Juan Valerio. Ya se me quedó Valerio hoy porque faltan 3 minutos para las 12. No sé dónde estará metido Valerio. Y cogió el día libre nuestro amigo, sí, Elvin Soto.
7: Sí, no, pues yo le voy a hacer breve para ver si nuestro colega Juan Valerio llama por ver a ver si yo le gané la oportunidad ahí. Solamente para felicitarte a Miguel Anderson y felicitar a ese que dijo el trabalengua. Que lo explique bien y despacio.
8: Sí, pero entendiste ahí lo del fútbol. Sí. No, le voy a tener que decir la próxima vez que hable, voy a decir que lo digo un poquito mal paso para pa ver qué quiere decir con eso. La cochera, yo no entendí tampoco.
7: Sí, cochera, nuestro pasero, no es que. Saludos a ella de la Cruz de Parte del Chamaquito de Bosco.
8: Gracias.
7: Bendiciones a todos.
8: Gracias, mi hermanito. Hoy estoy en mujeres. Así que a partir de las 12 tú vas a gozar con un deleite de música cantada por mujeres a nosotros. Que claro. Imagínate. Yo tengo mi matrimonio, voy casi para 23 años, y usted sabe cuál es lo que me ha dado resultado a mí. Usted sabe, lo único que me ha dado resultado a mí, todo que mi esposa, doña Silvia, me dice, yo digo que sí, porque si le llevo la contraria, ahí está el palo de la escoba, mi hermano.
7: Oh, y la otra, ser fiel también, ser fiel uno a su pareja.
8: Ah, no,
7: fiel.
8: Eso lo no se juega.
7: Sino, eso es lo más importante que Dios nos pide también, ¿verdad? Así que muchas gracias, se ve breve, porque hay muchos que quieren llamar también, Miguel Anderson.
8: Sí, tengo tres llamaditas más por ahí, pero siempre tus llamadas son oportunas, mi hermanito, sí, chamaquito, sí, de Boston.
7: Sí. Gracias y bendiciones a todos.
8: Gracias a ti, mi hermano. Bueno, pues señores, muchas gracias. Como siempre ante ustedes, este que es su espacio radial entre farándula y política actual. Mis amigos, esta es la WNR 1600 Radio Internacional y este es su espacio de origen semanal entre farándula y política actual en punto. Las 12 del mediodía. En punto, las 12.
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0: Bueno, vamos a llevar saludo en este día con mucho cariño a la gente que tengo la sintonía a través de mi página de las redes sociales. Quiero saludar con mucho cariño a mi amigo Juan Antonio de la Cruz, el rompebocina. Extensivo el saludito con mucho cariño para Nelson Sierra, mi amigo en República Dominicana, muchas gracias. El presidente vitalicio del Festival La Casa de la Cultura Dominicana, licenciado Luis Mato, gracias por la sintonía. Extensivo el saludo para mi hermana Luis Altagracia Lara, la sigo en República Dominicana, y a nuestro amigo el internacional Edgar de la Cruz, mi hermanito, a ti también muchas felicidades por estar también en la sintonía en nuestra página de Facebook, que es Miguel Anderson. Gracias, muchas gracias a todos ustedes. 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Buenas tardes ya.
1: Mi amigo Anderson, ¿cómo está usted?
0: Dígame usted, mi hermanito, yo estoy más tranquilo que una foto en este día.
1: Qué bueno, me alegra. No, yo voy a hacer una reservación allí a Jalisco para llevar a mi amigo Edgar de la Cruz a comer. Es que como para el cumpleaños no lo pude invitar.
0: No pudo invitarlo en su cumpleaños. No, pasa que en el cumpleaños él se fue para su país a disfrutarlo con su pareja, mi hermano, él no estaba aquí.
1: No, aquí estaba, aquí está. ¿Sabe qué pienso? Llevarlo a comer y decir, no, mi amigo Anderson va a venir a pagar y nosotros vamos a comer la comida.
0: No, usted sabe que ahí tiene la puerta abierta con su propietario, doña Don Nelson, y todas esas muchachas que les atienden con una gran amabilidad ahí en el Jalisco Mexican Bar and Grill, mi hermano. Usted sabe que usted tiene puerta abierta ahí.
1: Sí, no, gracias. Yo le voy a decir, vengo de parte de mi amigo.
0: Aunque me lo descuente del pago de la promoción, mi hermano, está bien, está bien.
1: Exactamente.
0: Tú sabes que hoy, gracias a Dios, con una fina cortesía del Jalisco Mexican Bar and Grill. A mí me gusta siempre sacar un programa especial para las mujeres, porque cantan tan lindo esas mujeres, mi hermano. Imagínate lo que yo digo ahorita, que yo le obedezco a mi señora esposa. Todo lo que ella me diga, yo digo que sí. Es como si estuviera embobado, mi hermano.
1: No, es que aquí la que manda es la mujer. Y así tiene que ser. Mire, es que el hombre se vuelve machista. Uno de hombre muy machista. Yo en mi caso, yo no soy machista, porque si mi esposa me dice, lavame este bloomer, yo se lo lavo. Si me dice, trapea acá, yo trapeo. Si me dice, llévame a comer comida china, yo la llevo. Yo por eso no tengo ningún problema.
0: Eso es lo mejor, mi hermano.
1: Hacerla.
0: Claro. Imagínate, las mujeres son tan buenas que hacen a esta gente. Imagínate si Dios no pusiera, como dice la canción de Ricardo Arjona, oh mujeres, lo que no pidan podemos, si no podemos no existe, y si no existe lo inventamos por ustedes. Qué bien.
1: Yo le aseguro que si en el mundo hubiese, que si Dios dispusiera decir, ok, la mujer sale embarazada y el marido viera a parir, le aseguro que no hubiera una mujer embarazada en el mundo.
0: La tiraste fuerte ahí, mi hermano.
1: Sí.
0: Gracias, okay. Gracias.
1: No, eso yo le aseguro que eso es lo más duro de una mujer.
0: Chacho.
1: Ir a tener un bebé.
0: No es fácil.
1: Uno de hombre medio se machuca una uña y grita como que es un gallo. Parece el gallo del primo Simón.
0: Chacho. Pero uno llora por una muela. Imagínate, nosotros los hombres. Yo tengo cualquier dolorcito y me muero ahí mismo, mi hermano.
1: Y a mí me pongo a platicar con unos amigos que para mí son machistas, los desgraciados de los más machistas. Y me cuentan, Martín, ese 20 minutos. ¿Qué le digo yo? 20 minutos, no, hombre. Esos son unos desgraciados, de verdad.
0: Bueno, mi hermanito, muchas gracias. Vamos a empezar con la mujer y ahora.
1: Sí, pónganle la cancioncita ahí de Ricardo Arjona, que es de Ricardo Arjona, que es un pedacito de...
0: Bueno, lo que pasa, hoy no puedo complacerte porque las mujeres me entran a palo. Hoy estoy en mujeres. Pídeme una de mujer, que muchas que cantan bien, mi hermano.
1: Pues pida una de mujer, ahí tiene la paquita barrio.
0: Ah, y Tinoti, y Ana Gabriel, y también tiene a la vieja Ana.
1: Está la vieja Ana también, mira.
0: Que canta bien. Bueno,
1: que se tenga la mano ahí, cuídese, buen día.
0: Gracias, mi hermanito. A usted muchas gracias. Bien. 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Vámonos con las mujeres cantando. Esta se llama La Gran Tirana de Cuba, la Gigi o la Lupe.

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1: Señores, continuamos también disponible para sus solicitudes al 617-350-9931. Vamos a continuar ahora, señores. Y esta composición que canta en esta ocasión El Eclipse Total del Amor, la cantante, esta fue una versión de una canción en inglés que esta cantante norteamericana, compositora de esta canción, falleció esta semana pasada, y esta versión de esta canción, de esta también cantante norteamericana, que la hizo en español este excelente cantante, se llama El Eclipse Total del Amor. Aquí canta Lisette Álvarez.
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Señores, gracias, muchas gracias. Si usted está como yo en hora de su almuerzo, señores, muchísimas felicidades. A propósito de almuerzo, la gente está en sintonía con nosotros en el aeropuerto, haciendo su lunch para Carlos y David. También le envío un saludo en Chelsea hacia Yesenia. Señores, muchísimas gracias. Gracias por escucharnos allá en el aeropuerto. Logan, nuestro amigo, especialmente centroamericano. Señores, yo le tengo a ustedes un gran aprecio porque siempre que escuchan este espacio radial nos llena a nosotros de muchísima satisfacción. Continuamos. Esta canción se refiere a que cuando un hombre mayor, llámese de 65, 60, 70, se casa con una veinteañera, 20 y pico, cuando él quiere dormir, ella lo que quiere es andar. Señores, continuamos. 12:35 ya.

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Señores, gracias, muchas gracias. Como siempre ante ustedes, este es su espacio radial entre farándula y política actual. Ahora, 11, 12 del mediodía con 44 minutos. Voy a terminar esta presentación. Estos 15 minutos que me quedan se los voy a dedicar a esta señora célebre cantante mexicana, como una fina cortesía de nuestra gente de Jalisco, Mexican Bar and Grill. Voy a coger estos 15 minutos para dedicarlo a las mejores canciones de esta super cantante de México. Algunos le dicen la ronquita. Si uno lee la biografía de esta excelente cantante, puede darse cuenta de que en sus inicios esta señora pasó muchísimo trabajo. Digo que pasó trabajo porque nadie le quería grabar porque no creía en el estilo de su voz y ella siguió insistiendo. Y cantantes como esta son las que al final ella gana, porque no debe nadie llevarse del comentario de otro. Debe usted llevarse el sentimiento mismo suyo que dice que sí, que usted puede desarrollar una carrera, no importa sea del canto o lo que sea, porque siempre toda la carrera hay personas que obstáculos, recordándole también que el mundo se divide en dos versiones, lo que usted piensa y lo que piensa el otro. Voy a terminar con Ana Gabriel estos 15 minutos que me quedan. Señores, ¿y de quién le dolerá más la despedida? ¿El que se va o el que se queda? Para mí que los dos sufren.

Mis amigos, gracias. Muchas gracias. Misión cumplida por esta semana. Ante todo lo que hacen posible este espacio radial de origen semanal, que es entre farándula y política actual. En nombre de nuestro director de operaciones, Mohamed Ciani, Rubén Oviedo, La Roca Audio, nuestro amigo Elvin Soto, Villasombrero.com, Juan Valerio con Asunto Comunitario, la señora Hernández de los cobros de esta radio, la finanza, bajo la producción general de este quien les habla, su amigo locutor Miguel Anderson, quien le dice, ten siempre algo bueno en tu mente y verá que ello te dará ventaja y así serás como la levadura que fermenta la masa del pan. Que Dios Todopoderoso derrame bendiciones sobre cada uno de ustedes, gentiles radios oyentes, y ten siempre algo bueno en tu mente y verá que ello te dará ventaja y así serás como la levadura que fermenta la masa del pan. Yo soy el comunicador, locutor Miguel Anderson, el cual le dice hasta la próxima, si así el gran poder de Dios me lo permite. Hasta la próxima semana.

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Aleluya, alabado y exaltado sea el nombre de nuestro Señor y Salvador Jesucristo, el Hijo de Dios, una vez más, amén. Hoy abrimos este espacio con una verdad que sostiene nuestra esperanza y define nuestra identidad como creyentes, la fe en el Hijo de Dios. Una fe que no es teoría, ni tradición, ni emoción pasajera, sino una convicción viva que transforma, sostiene y vence. La Escritura nos recuerda, el que cree en el Hijo de Dios tiene el testimonio en sí mismo. Primera de Juan, capítulo 5, versículo 10. Esta fe no solo nos conecta con Cristo, sino que nos introduce en una vida donde la victoria sobre el mundo, el pecado y la duda se vuelve posible. En los próximos minutos profundizaremos en cómo esta fe opera, qué significa realmente creer en el Hijo y cómo ese testimonio interno se convierte en fuerza diaria para caminar con propósito. Prepárate para descubrir cómo la fe en Jesús no solo cambia tu destino eterno, sino también tu presente. Aleluya, y de esta manera queremos darte la más cordial bienvenida a este tu programa radial Palabra de Vida, transmitido desde Boston para el mundo, el corazón de Nueva Inglaterra, en la costa este de los Estados Unidos. Te invitamos a que te quedes con nosotros hoy, donde esperamos que seas transformado por la palabra de Dios y que nos gocemos con las alabanzas que escucharemos. Y queremos recordarte que ahora también nos puedes escuchar por medio de YouTube en el canal Program Audio Palabra de Vida y Voz de Alerta, donde encontrarás nuestros demás segmentos radiales, shorts bíblicos, Biblia en vivo y más, que estamos seguros te serán de gran bendición y edificación. Aleluya. Ahora vamos a orar para iniciar este espacio radial, encomendando en las manos de Dios este tiempo. Aleluya, oremos. Señor Dios Todopoderoso, en esta hora venimos delante de tu divina y gloriosa presencia, Padre. Primeramente, ante gracias, Padre, por la vida que nos has regalado en este día, Señor, por guardar nuestra salida y nuestra entrada el día de hoy, Señor, Padre amado. Gracias, Señor, por siempre estar con nosotros, Señor, y por la oportunidad que nos das de poder escuchar tu palabra, Señor, una vez más, Señor. Abre nuestra mente, nuestros corazones, Padre, y danos sabiduría de lo alto para poder entender el mensaje que tú nos quieres hablar en este día, Señor Dios Todopoderoso, Padre amado. Te rogamos que sea mucha bendición y edificación para todos aquellos que nos estén escuchando, Señor Dios Todopoderoso, Padre. Te ruego, Señor, que tenga este mensaje un impacto transformador en sus vidas, Señor Padre amado. Que sean llenos de tu presencia, Padre Celestial. Que sean transformados, Dios mío, Padre amado. Te lo rogamos de todo corazón, Señor. En tus manos encomendamos este tiempo y te rogamos que seas tú quien recibas toda la gloria, la honra y la alabanza como te lo mereces, Padre Celestial. Oh, Dios mío, en esta hora oramos en el nombre que sobre todo nombre, en el nombre de nuestro Señor y Salvador Jesucristo. Amén, amén y amén. Aleluya. Ahora vamos a iniciar este espacio radial. Que Dios te bendiga.

Aleluya, gloria a Dios, bendita la palabra del Señor. Juan capítulo 3, verso 16 dice: porque de tal manera amó Dios al mundo, que ha dado a su Hijo unigénito, para que todo aquel que cree no se pierda, mas tenga vida eterna. Aleluya. Primera de Tesalonicenses 4, 16: porque el Señor mismo, con voz de mando, con voz de arcángel y con trompeta de Dios, descenderá del cielo, y los muertos en Cristo resucitarán primero. Aleluya. Tremenda promesa que tenemos por parte del Señor Jesucristo. Así que debemos recordar que Jesucristo viene pronto. Arrepintámonos de nuestros pecados, busquémosle con todo nuestro corazón, entreguémosle nuestra vida al Señor Jesucristo, leamos la Biblia porque Él nos ama. Recordemos, querido Radio Escucha, que el tiempo se acaba. Debemos buscar a Dios mientras pueda ser hallado, porque vendrán tiempos tan difíciles que lo vamos a querer buscar y ya no lo vamos a encontrar, dice la palabra. También Romanos 10:9 está escrito que si confesares con tu boca que Jesús es el Señor y creyeres en tu corazón que Dios le levantó de los muertos, serás salvo. Aleluya, que el Señor te bendiga.

Aleluya, qué poderosa alabanza la que acabamos de escuchar. Bendito sea el Santo Hijo de Dios, Jesucristo de Nazaret. Amén, aleluya. La palabra de Dios nos dice en Hechos capítulo 4, versículo 12, la estoy leyendo en la versión PDT. Solo en Jesús hay salvación. No hay otro nombre en este mundo por el cual los seres humanos podamos ser salvos. Aleluya. Voy a volver a leer este precioso versículo poderoso. Solo en Jesús hay salvación. No hay otro nombre en este mundo por el cual los seres humanos podamos ser salvos. Bendito es Jesucristo de Nazaret. Gloria a Dios por su palabra. Y pedimos que sea su Santo Espíritu quien nos instruya y redarguya a venir a los pies del Mesías. Amén. Hemos orado para que sea Él tocando las vidas y los corazones. En esta tarde vamos a meditar en un tema muy importante, vital y esencial para la vida de todo ser humano, ya que somos seres eternos, lo cual significa que al partir de esta vida, después de la muerte, hay una eternidad y solo hay dos destinos, el cielo o el infierno. Pero déjame decirte que hay un camino verdadero y único que lleva a la vida eterna, y ese es el bendito Hijo de Dios, Jesucristo de Nazaret, es su nombre. Aleluya, amén. Así que el tema de hoy lleva como título: la fe en el Hijo de Dios. Comenzaremos por leer la Biblia en Primera de Juan capítulo 5. La leeré en la versión TLA. Les insto a que también lean la Biblia por ustedes mismos. Ahí está todo el plan de redención de la humanidad desde el principio, donde Dios creó los cielos y la tierra, hasta la venida del Mesías, Hijo de Dios, Jesús. Así que por favor, léanla. Vamos a leer Primera de Juan capítulo 5, que dice de la siguiente manera: si creemos que Jesús es el Mesías, en verdad seremos hijos de Dios. Y recordemos que si amamos al Padre, también debemos amar a los hijos de ese mismo Padre. Y sabemos que amamos a Dios y obedecemos sus mandamientos cuando también amamos a los hijos de Dios. Nosotros demostramos que amamos a Dios cuando obedecemos sus mandamientos. Y obedecerlos no es difícil. En realidad, todo el que es hijo de Dios vence lo malo de este mundo, y todo el que confía en Jesucristo obtiene la victoria. El que cree que Jesús es el Hijo de Dios vence al mundo y a su maldad. Si creemos que Jesús es el Mesías, en verdad seremos hijos de Dios. Y recordemos que si amamos al Padre, también debemos amar a los hijos de ese mismo Padre. Y sabemos que amamos a Dios y obedecemos sus mandamientos cuando también amamos a los hijos de Dios. Nosotros demostramos que amamos a Dios cuando obedecemos sus mandamientos, y obedecerlos no es difícil. En realidad, todo el que es hijo de Dios vence a lo malo de este mundo, y todo el que confía en Jesucristo obtiene la victoria. El que cree que Jesús es el Hijo de Dios vence al mundo y a su maldad.

ve que un hermano de la iglesia comete un pecado que nos lleva a la muerte, debe orar por ese hermano para que Dios le dé vida. Pero debe tratarse de un pecado que nos lleve a la muerte, porque hay pecado que lleva a la muerte, y quiero decirles que no se debe orar por quienes los cometen. Todo tipo de maldad es pecado, pero no todo pecado lleva a la muerte. Sabemos que los hijos de Dios no pecan porque Jesucristo, el Hijo de Dios, los cuida y el diablo no puede hacerles daño. Sabemos que somos de Dios y que el resto de la gente en el mundo está dominada por el diablo. Y también sabemos que el Hijo de Dios ha venido y que nos ha dado la capacidad de conocer al Dios verdadero. Nosotros vivimos unidos a su Hijo Jesucristo. Él es el Dios verdadero que da la vida eterna. Cuidado, hijos míos, no obedezcan a los dioses falsos. Aleluya, gloria a Dios por su palabra. ¿Se han preguntado alguna vez qué pasaría si el Evangelio de Jesucristo fuera como una póliza de seguros? Un autor contaba que recientemente le habían cancelado su póliza porque había tenido un par de multas por ir a exceso de velocidad. Agrégale a eso que tuvo un accidente leve en la hora pico y terminó recibiendo una carta informándole que necesitaba buscar cobertura en otra compañía. Este autor imaginó cómo sería el cristianismo si nuestra relación con Dios fuera como una póliza de seguros. Él se imaginó recibiendo una carta de seguros, puerta del cielo, que decía: estimado señor o señora, le escribimos en respuesta a la petición de perdón de esta mañana. Sentimos informarle que usted ha alcanzado su cupo límite de pecados por este año. Nuestros registros muestran que desde que empleó nuestros servicios, usted ha pecado 7 veces en el área de la avaricia, y su vida de oración está bajo el promedio cuando es comparada con la de otros clientes de edad y contextos similares. Un análisis más profundo revela que su entendimiento doctrinal está en el 20º percentil y ha demostrado tendencias excesivas en el área de la murmuración. Ya que sus pecados han excedido la norma, ahora lo consideramos como un candidato de alto riesgo para su seguro celestial. Ciertamente entenderá que la gracia tiene sus límites. El Señor le manda sus pesares y sus más cordiales saludos y desea que pueda encontrar otro tipo de cobertura porque nosotros le hemos suspendido la nuestra. Sinceramente, seguros, puertas del cielo. ¡Wow! Impactante, ¿cierto? Muy impactante. Pero ¿sabes cuál es la buena noticia? Que el Señor nos ama y está esperando a que vengas a los pies de Él, y su misericordia es infinita, nunca se agota, siempre está ahí. Pero eso es ahora que tienes tiempo, vida y esperanza, porque una vez que hayas pasado de este mundo, no tendrás más oportunidad alguna para arrepentirte de tus pecados y enderezar tus veredas. En el último párrafo que leímos de la palabra, Juan nos da al menos 5 garantías, 5 cosas que cada creyente puede saber con seguridad. Primero, sabemos que el creyente ya no vive para pecar. Nuestra carne aún es pecaminosa, nuestra mente y corazón. Cada creyente es responsable por sus acciones. La marca distintiva del creyente es que busca vivir una vida recta y justamente. Por el otro lado, el incrédulo busca vivir una vida de autosatisfacción en su pecado y egoísmo. El verdadero creyente anhela complacer a su Señor. Nuestro mayor gozo en la vida es agradar a Cristo, y nuestra tristeza más grande es pecar contra Él. El apóstol Pablo escribió en 2 Corintios 5:9, la ambición de mi vida es serle agradable a Cristo. Nos entristece poner triste a Dios, nos duele traerle dolor con nuestro pecado. En otras palabras, el verdadero creyente ya no vive para pecar. Segundo punto, sabemos que Jesucristo guarda al creyente. Juan usa el artículo definitivo mientras se refiere a él, maligno. Él no está hablando acerca de cualquiera. El maligno no puede tocarlo, Satanás. Es útil para saber que esta palabra traducida, tocar, en el original, lleva la idea de agarrar, sujetar o asir. Literalmente sujetar algo con las manos. Jesucristo se mantiene vigilante y victorioso y seguirá de la misma manera hasta el fin. Y usted y yo siempre estaremos bajo su cuidado y protección. Aleluya. Tercer punto, sabemos que el mundo está bajo el agarre de Satanás. En otras palabras, el sistema de este mundo y todos los incrédulos en el mundo están bajo el poder, bajo la influencia, bajo el dominio del enemigo. Esta es una realidad espantosa. El mundo cree que es libre. El incrédulo, tú que estás oyendo, amigo, crees
que estás celebrando tu libertad cuando en realidad él está siendo, tú estás siendo seducido por la serpiente antigua, quien se enrolla alrededor de tu corazón para finalmente

permite destruirte. En el original, el verbo traducido estar o está, el mundo entero está bajo, literalmente significa reclinarse. Esta palabra era usada para dar la idea de un niñito que está recostado sobre las rodillas de su padre. ¿Puede imaginarlo? Juan está informándonos que el mundo entero está literalmente sobre la falda del enemigo. Este enemigo es también llamado el príncipe de este mundo. En Juan 1:13. El mundo entero, todo el cosmos, Juan escribe, todo asunto humano, su economía, su política, su finanza, su educación, su entretenimiento y sobre todo lo demás, su religión. Todo eso está realmente reclinado sobre la falda de Satanás, quien lo acaricia y lo controla y lo anima y lo influencia con su mensaje, todo va a estar bien. Y Dios ha llamado al creyente a infiltrarse en el sistema de este mundo y entregar la verdad. Así que en el área de la educación, la política, la tecnología, las finanzas, negocios y en todo otro aspecto de la vida, representamos la verdad y le advertimos al mundo de su necesidad de Cristo. Amamos lo que Dios ama y aborrecemos lo que Dios aborrece. El cristiano entiende esta verdad. Por eso es que debemos ser apasionados acerca de nuestra misión. Debemos advertirle a la gente que está en peligro, que necesitan, que realmente necesitan correr hacia el lugar seguro, quien es Cristo. Nosotros, como creyentes en Jesús, debemos representar la verdad en el mundo, advertirle al mundo de su peligro espiritual. Retrasa como la sal la corrupción en el mundo y busca mejorar todo lo que tenga a su alcance. Entregamos el evangelio y brillamos como una luz. Cuarto punto, sabemos que Jesucristo ha abierto los ojos de los creyentes. Al entender y reconocer que Jesús es el verdadero Hijo de Dios y que Él mismo es Dios y el Padre y Él uno son. Aleluya. Quinto punto, la quinta y última verdad que Juan dice que podemos saber con seguridad es que Jesucristo es la fuente de vida eterna. Aleluya. Esta es la más grande verdad, querido radio oyente. Jesucristo vino hace más de 2000 años a esta tierra, dejó su trono eterno en el cielo y tomó forma de hombre y vino a ser el siervo sufriente de Isaías capítulo 53 y a cumplir todas y cada una de las profecías que estaban escritas de él, desde los profetas, los salmos, la Torá, quien es la instrucción de Dios o la ley, profetizaban de la venida de él. Murió por toda la humanidad, pero resucitó al tercer día. Aleluya. Bendito es Él. Y solamente por medio de Él podemos llegar al cielo, a morar con Él por la eternidad. No hay otro medio de salvación. No existen ídolos de plata, de madera, de bronce, de hierro, de oro, que puedan salvar, porque simplemente son eso. Bultos que no pueden hablar, que no pueden oír, que no pueden ver y que no tienen poder en absoluto. En Juan capítulo 14, verso 6, Jesús declaró: yo soy el camino, la verdad y la vida. Sin mí nadie puede llegar a Dios el Padre. Significa que Jesús es la ruta exclusiva hacia Dios, la revelación absoluta de la verdad divina y la fuente de la vida eterna. El camino es el puente que nos reconcilia con el Padre, la guía diaria para nuestras decisiones y la ruta hacia la paz. La verdad representa la palabra incorruptible y la realidad de Dios en un mundo lleno de confusión y engaño, especialmente en nuestra era y en el tiempo en el que estamos viviendo, que al abrir los celulares, los aparatos tecnológicos, hay engaño, confusión, mentira y maldad en el mundo entero. Pero Él es la verdad, nos dice. La vida es la promesa de una vida abundante hoy y la seguridad de la vida eterna en su presencia. Aleluya. Gracias, Señor, por tu amor. Así que, querido amigo y amiga que nos oyes, has escuchado todo esto. ¿Qué harás ahora? ¿Seguirás siendo presa del príncipe de este mundo o correrás a los brazos del libertador y amador de tu alma, Jesús de Nazaret? En haber escuchado la verdad no está lo difícil, sino en qué harás ahora que ya la sabes. Si quieres venir y entregar tu vida al buen pastor, te invito a que te arrodilles y ores y pidas perdón por todos tus pecados. Y ames al Señor con toda tu mente, con todas tus fuerzas y con todo tu corazón. Que Dios les bendiga.

0: Amén, gloria a Dios, alabado y exaltado sea el nombre de nuestro Señor Jesucristo, eternamente y para siempre, aleluya. Damos gracias al Señor por habernos permitido estar acá en este espacio radial a cada uno de nosotros. Y gracias a Él porque nos da la oportunidad de poder compartir con todos ustedes la palabra del Señor. Como bien estuvimos aprendiendo el día de hoy acerca del tema, la fe en el Hijo de Dios. El Señor nos habla a cada uno de nosotros, a nuestros corazones, a seguir firmes en la fe en el Señor Jesucristo. El apóstol Juan nos recuerda que el que cree en el Hijo de Dios ha vencido al mundo, aleluya, porque el Señor Jesucristo ya obtuvo la victoria sobre sus enemigos. Alabado sea el nombre del Señor. También nos enseña que podemos acercarnos a Dios con confianza, en oración, sabiendo que Él nos escucha a cada uno de nosotros, pero bien, conforme a su voluntad. Si pedimos, conforme a la voluntad del Señor, aleluya. Así que cada uno de nosotros, qué privilegio tan grande que tenemos. No servimos a un Dios que está lejos, que está ausente, no. Él está aquí con nosotros, en nuestros corazones, en nuestras vidas, cerca, cerca. Él nos oye, Él nos responde y Él cuida de cada uno de nosotros, aleluya. Así que esa es una invitación a revisar nuestra vida, nuestro corazón, cómo está delante del Señor y todo aquello que ocupa el lugar del Señor Jesucristo. Debemos de poner al Señor Jesucristo primero y dejar todo lo demás, aleluya. Así que el Señor les bendiga a cada uno de ustedes. Recuerden que si el Señor nos permite, nos pueden sintonizar el próximo domingo de 1:30 de la tarde, hora local del este de los Estados Unidos, por esta misma estación radial, Radio 1600. Oramos, Padre, te damos gracias porque sabemos que tú hablas a nuestra vida, a nuestro corazón, a cada uno de nosotros, Señor. Gracias, Padre, porque tu palabra hace mella en nuestro corazón, Señor. Te rogamos que tu Espíritu Santo nos ayude, Señor, a arrepentirnos y a venir delante de tu presencia. En el nombre de nuestro Señor y Salvador Jesucristo, amén y amén. Y si ya eres parte de la familia del Señor, no olvides evangelizar. Dios te bendiga. Hasta la próxima.
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4: ¿Cuál es la diferencia entre un refinanciamiento y un equity line? ¿Será que le conviene más uno o el otro? ¿Será que uno tiene más ventajas que el otro? ¿Será que le conviene hacer uno o la otra cosa a usted? Todo eso y más, hoy lo estaremos hablando acá. Bienvenidos.
5: 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Bienvenido.

0: Bienvenidos a Real Estate, su mejor inversión. ¿Cómo han estado? Les saluda Silvia Sandoval de Stonehurst Real Estate Group, Keller Williams Evolution. Aquí saludándoles y como siempre poniéndoles al día de temas calientes o de grandes preguntas que la respuesta correcta le va a ayudar a crecer esa tremenda inversión que usted puede tener en sus manos. Bienvenidos una vez más. Acuérdense, nos pueden encontrar en YouTube, en Facebook, en Instagram, en Twitter. Denos like, sea parte de nuestra comunidad, especialmente la de YouTube, y póngase al día de todos estos temas. Hoy vamos a estar hablando del tema refinanciamiento o equity line, o también conocida como línea de crédito. ¿Qué será lo que más le conviene a usted? ¿Cuál es la diferencia entre ellas? Bueno, primero hablemos de las diferencias, ¿ok? ¿Qué es una cosa? ¿Qué es la otra? Un refinanciamiento, ¿qué es? Quiere decir de que usted está agarrando su préstamo como tal, el préstamo que usted tenga en este momento en su casa, ya sea uno o dos. Un refinanciamiento lo que agarra es que agarra la deuda total de su casa y la convierte a la nueva deuda con el nuevo interés. Por ejemplo, si los intereses están más bajos en el momento que usted hace el refinanciamiento comparados al interés que usted tenía inicial, obviamente ahora va a refinanciar la deuda total con un interés más bajo. Y obviamente también lo opuesto, si el interés está más alto en el momento que usted hace el refinanciamiento comparado con el interés que usted originalmente tenía, quiere decir que ahora la deuda total cuando usted haga el refinanciamiento va a estar basada en el nuevo interés, que sea más alto o más bajo. El refinanciamiento lo que es, vuelvo y repito, es agarrar la deuda total a un nuevo interés. Dentro de los refinanciamientos también existen los refinanciamientos con cash out, que quiere decir que usted puede sacar cash. En la casa que usted tiene, lo más seguro es que tiene ganancia. Y parte de esa ganancia usted la puede sacar y poderla obviamente ocupar en algo más. Quiere decir que ese dinero, esa ganancia, que esa propiedad que usted tiene, puede sacarlo e invertirlo en otras propiedades para aumentar su portafolio de inversiones. Puede ocuparlo para lo que usted quiera, viajes, carros, juguetes, lo que a usted se le antoje. Obviamente no todas esas cosas es lo inteligente hacer con el dinero que usted le saque a la casa, pero de que usted tiene el derecho de hacer lo que usted quiera, definitivamente así es. El refinanciamiento, ¿qué quiere decir? Vuelvo y repito, el monto total. Si en este momento usted viene y saca la ganancia de la propiedad, now, aclaremos, usted no va a sacar o los bancos no le permiten sacar la ganancia total. ¿Cómo eso, Silvia? Barajémosla más despacio. Ok, vamos a ocupar números. Ya saben ustedes, los que siempre me sintonizan, Silvia es de números. A Silvia le encantan los números. So, ¿qué hacemos? Agarremos y pensemos en una casa que tenga un valor de, digamos que cuando usted la compró en $500,000. Un ejemplo, $500,000. De esos $500,000, ahora usted le debe, agarremos un ejemplo, $400,000. Esa es la deuda que usted tiene en este momento con el banco. Asumamos $400,000. Pero esa misma casa vale ahora, digamos, $700,000. Quiere decir que hay una ganancia de $300,000 en la casa. Esa ganancia, si usted hace un refinanciamiento con un cash out, usted va a sacar el dinero de esa ganancia. Los bancos le permiten sacar entre el 50 y el 80% de la ganancia. O sea que si estamos hablando de $300,000 o dólares, obviamente el 50% son $150,000 y el 80% son $240,000. Usted puede sacar esos 150 a $240,000 y ocuparlos, como le acabo de decir, en lo que usted quiera. Entonces, asumamos que usted saca los 240 más los 400 que ya tenía de deuda. Ahora su nueva deuda es de $640,000. Si usted refinancia sacando esta plata, quiere decir que ahora va a pagar el monto total de la deuda, o sea, los 640 mil dólares, con el nuevo interés del mercado. Ya sea en el momento que lo haga, ya sea que el interés esté más bajo o más alto, el monto total será basado en el interés de mercado de ese momento de cuando usted haga el refinanciamiento. ¿Puede ser esto fijo por 30 años? Sí, usted lo puede hacer fijo por 30 años. ¿Puede ser esto fijo por 15 años? Sí, usted lo puede hacer fijo por 15 años. ¿Puede ser, Silvia, que lo pague en 15 años? Sí, usted lo puede pagar en 15 años. ¿Puede ser, Silvia, de que lo pague más rápido a los 15 años? Sí, usted lo puede pagar más rápido. Ahora, ventajas y desventajas entre los 15 y los 30 años, obviamente ese es otro tema que lo vamos a cubrir tal vez en el próximo programa. Pero tiene también ventajas y desventajas y todo aplica dependiendo de la situación de cada quien. Ahora, ese es el refinanciamiento, ¿verdad? Sacar esa plata del, y juntar lo que es la deuda anterior con la deuda nueva y todo hacerlo un monto total. Perfecto. Ahora, si hablamos de lo que es una línea de crédito o un equity line, ¿cuál es la diferencia? Bueno, usted mantiene el préstamo, ocupemos los mismos números. ¿Se acuerda que vamos a hablar de una casa que usted le debe 400 mil dólares? ¿Se acuerda? Perfecto. Si le debemos 400 mil dólares a esa casa, el mismo escenario, y esa casa ahora vale 700 mil pesos, ahora usted tiene 300 mil dólares de ganancia. ¿Se acuerda que le acabo de decir que los refinanciamientos le permiten sacar del 50 al 80%? Perfecto. Los equity lines o las líneas de crédito básicamente tienen las mismas reglas. Le permiten sacar entre el 50 al 80%. Depende del banco, depende del caso de cada quien. Pero más que todo depende del banco. Depende del banco al que usted vaya. Así son las reglas que, o regulaciones que ellos tienen. Y ellos son los que definen si le dan el 50 o más. La diferencia de la línea de crédito es que ese préstamo de 400 mil pesos que usted tiene, ese préstamo se queda sin tocar. Ese préstamo usted lo sigue pagando al mismo interés que usted lo tenía y nada pasa. Con ese préstamo todo sigue como que sin nada. La línea de crédito será entonces ahora un préstamo adicional sobre su casa, lo que le llaman acá un segundo préstamo o un second lien holder. Ese segundo préstamo pasa a ser, vuelvo y repito, en un secundario, o sea, abajo del préstamo primario que usted tiene de los 400 mil dólares. Ocupemos el mismo ejemplo. A usted me le dan una línea de crédito de 240 mil dólares, right? So, la deuda total ahora son 640 mil pesos. Pero 400 mil dólares de eso, ¿se acuerda? No los tocamos, se quedaron allí sobre el mismo préstamo, sobre el mismo interés y nada pasó. Estos nuevos 240 mil dólares, lo que se va a hacer con ellos es, si usted ocupa 240 mil pesos de ese dinero, o sea, el equity line es como una tarjeta de crédito. A usted le dicen, ok, aquí usted tiene una línea de crédito de 240 mil pesos disponibles para que usted los pueda ocupar. Si usted no toca ese dinero, usted tiene esa plata ahí disponible y no hace pagos sobre ella. Si usted solo ocupa 20 mil pesos, solo va a hacer pagos sobre esos 20 mil pesos. Si usted ocupa 150 mil pesos de esos 240, usted va a hacer pagos en esos 150 mil pesos. ¿Qué le quiero decir? Usted hace pagos solamente en el dinero que usted utiliza. Usted lo puede pagar y digamos, Silvia, nos fuimos de viaje con la familia y ocupé 20 mil pesos de esos y ya los pagué. Perfecto. Usted ocupó los 20, los pagó de regreso al Equity Line y no tiene más pagos que hacer. Los Equity Lines normalmente, y hay excepciones, pero normalmente están abiertos por 10 años. O sea que por 10 años usted puede utilizar esa plata. Ahora, una de las grandes diferencias del Equity Line con el refinanciamiento es que el refinanciamiento es un interés fijo. ¿Se acuerda que le dije? El monto total al nuevo interés. Ese es un interés fijo. Ya sea que usted decida hacerlo fijo por 30 años o por 15, lo que usted decida es un interés fijo. En un equity line o una línea de crédito, el interés es variable. Se va a mover a cómo esté el interés del mercado todos los meses. Ahora recuerde, si usted ha sido mi cliente, usted recuerda estas palabras mías y es así en el mercado. Los intereses son como el agua del mar. Suben y bajan todos los días, tres veces al día muchas veces, pero no es tanto el movimiento para arriba y para abajo, a menos que pase un barco muy grande, ¿verdad? En el mar. En la economía es que pase algo grande en la economía, o COVID-19, o una guerra, o algo que realmente impacte la economía global o la economía de Estados Unidos en este caso. Si es así, entonces cuando vemos que los intereses o se disparan para arriba o se van totalmente para el suelo. A menos que suceda algo grande así, es que vemos un movimiento bastante extenso en los intereses, si no, casi siempre se mantienen al mismo nivel. Entonces, con eso dicho, vuelvo y repito, la línea de crédito usted va a pagar solamente en el dinero que usted utilice al interés del momento. Si usted no lo utiliza, no necesita pagar, pero es dinero que usted tiene allí disponible para cuando usted necesite o quiera ocuparlo. ¿Cuál le conviene? ¿Cuál no le conviene? Depende de un montón de factores, pero considero que con estas opciones básicas que usted acaba de escuchar, le puede dar una buena idea ya de qué es lo que tal vez a usted le pueda convenir más. Todo depende del interés original que usted tenga en ese préstamo original. Todo depende de cuánta ganancia usted tenga en esa propiedad. Todo depende de cuál sea el plan para el que usted esté pensando utilizar esta plata. Si está pensando, como acabo de decir, en invertirlo para incrementar su portafolio de propiedades. Si está pensando invertirlo para un negocio. Si está pensando invertirlo para irse de vacaciones. Si está pensando invertirlo en X, Y, Z. Depende de esos tres factores, en realidad, cuál es la que más le conviene. Pero sí considero que, vuelvo y repito, como acabo de mencionar, al conocer los factores básicos que hacen diferente uno con el otro, nos abre y nos expande la mente y nos ayuda a poder más o menos tener una idea de qué es lo que más nos conviene hacer. Recuerde, en la vida siempre hay alternativas y es bien importante no solo conocerlas, pero conocer los pros y contras de cada una para poder tomar la mejor decisión. Cualquier cosa. Estoy yo aquí a la orden. Mi nombre, como dije al principio, Silvia Sandoval, de Stonehurst Real Estate Group, Keller Williams. Y estamos aquí a la orden. 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Que Dios me lo bendiga. Pase feliz día.
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Padre nuestro que estás en el cielo, santificado sea tu nombre. Venga a nosotros tu reino. Hágase tu voluntad en la tierra como en el cielo. Danos hoy nuestro pan de cada día. Perdona nuestras ofensas, como nosotros también perdonamos a los

preciosa sangre derramada en la cruz. Vencí el Cordero que entregó su corazón.

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1: La paz del Señor está con ustedes. Estamos en la ciudad de New Rochelle, en New York, Estados Unidos. Invitados por la comunidad, adoremos al que vive. Y vamos a profundizar el tema. Lo más importante es el amor. Y desde esta comunidad le enviamos un saludo a todos los que nos están viendo en nuestro canal de YouTube, a todos los que nos siguen en las estaciones de televisión y radio. ¡Saludo para todos! Verdaderamente, dice Jesús, que debemos saber elegir lo más importante en la vida. Él nos dice que a los creyentes, a todas las personas, pero especialmente a los creyentes, siempre se nos presentan dos posibilidades, dos fuerzas que se nos acercan para que nosotros podamos elegir. Lo leo del Evangelio según San Juan, capítulo 10, versículos del 10 al 11. San Juan, capítulo 10, versículos 10 al 11. El ladrón no viene más que a robar, a matar y a destruir. Pero yo he venido para que tengan vida y la tengan en abundancia. Yo soy el buen pastor. El buen pastor da su vida por las ovejas. Palabra de Dios. ¿Quién dice que se nos acerca todos los días a nosotros? El ladrón. ¿Y quién más? ¿Quién otro? El buen pastor. O sea, oigan, siempre, en cualquier momento, tú estás siendo atraído por el ladrón, que el ladrón viene ¿a qué? A robar, a matar, a destruir, o estás siendo atraído por el buen pastor que quiere darte vida y vida en abundancia. Siempre, desde que nos despertamos, nosotros estamos frente a estas dos posibilidades. Por ejemplo, estás en la cama y tú dices, ay, me voy a quedar en la cama, me voy a quedar dormido, la pereza te deja. Por otro lado, no, levántese, haga ejercicio, muévase por su salud, tiene que hacer algo, piense en el bien de su familia, arregle la casa. Ay, no, ¿y para qué voy a arreglar así? O sea, uno tiene, a los niños se les dice, un angelito malo y un angelito bueno. ¿Se acuerdan cuando nos decían eso? El angelito malo te lleva a la pereza, te lleva a lo más cómodo, lo más fácil. En cambio, el angelito bueno te pide que saques lo mejor de ti, que tengas vida, vida en abundancia. En cada momento, sobre todo en la cultura que vivimos hoy, vivimos en una cultura de placer tremendo. Que tú dices, voy a ir a la iglesia, y tu amigo te dice, ¿para qué vas a ir ahí? Mejor vámonos a divertir, mira, mejor vámonos al centro comercial, mejor vamos a hacer otra cosa, a ganar dinero, a trabajar. O sea, siempre hay algo que te está llevando a hacer aquello que te conviene o no te conviene. Ahora, una buena noticia es que nadie nos obliga. Nosotros podemos elegir. Oigan, eso es muy interesante. No es, es que se me metió el diablo. No, se metió el diablo. No digas, ay, si yo quisiera, pero es que no puedo porque a mí me han hecho una brujería. Hay gente que dice, no, yo siempre ando tomando, siempre ando haciendo cosas malas porque alguien me empujó. Nadie te empuja, tú eliges. El libro del Eclesiástico, en el capítulo 15, versículos 14 al 17, lo dice con una claridad tremenda. Eclesiástico 15, 14, 17. Al principio el Señor creó al hombre y le dejó a su propio albedrío. Si quieres guardar los mandamientos y permanecer fiel a su voluntad, Él ha puesto delante de ti fuego y agua. Extiende tu mano a donde tú quieras. Ante el hombre está la vida y la muerte. A cada uno se le dará lo que prefiera. Palabra de Dios. Así que quítese de la cabeza que tengo mala suerte. Es que unos nacen con estrella, pero yo nací estrellado. No. Y no se vale echar culpa. Es que mi papá, es que mi mamá, es que mi esposa, es que mis hijos. Mírese el ombligo, usted no está pegado con nadie. ¿Ah? Ya nadie. Es que yo desde chiquito, es que mi papá, plach, córtese el ombligo. Es que si yo hubiera ido, si yo hubiera sido, los hubiera, no existen. Estoy aquí y ahora, y yo decido el camino que voy a seguir. Es importante, eso se llama responsabilidad personal. Un día llegó un joven que decía que era muy listo, a donde un anciano que decían que era muy sabio, que el anciano siempre respondía bien a cada pregunta que se le hacía. Y viene este joven listo, le dice a un amigo, ven, vamos a ir a hacerle una pregunta al anciano sabio y vas a ver que no me va a poder contestar. Ah, dice, ese anciano es muy sabio. Sí, pero yo soy más listo. Ven, él llevaba en la mano un pajarito y le dice, sabio, ¿qué tengo en la mano? Y el sabio le dice, en la mano tienes un pajarito. Y el amigo, te adivino, le dice, ya viste qué sabio. No, le dice, no le he hecho la pregunta que le voy a hacer. Y el pajarito que tengo en la mano, ¿está vivo o está muerto? Y el sabio se queda callado y él le dice, ¿viste que no sabe? Si me dice que está vivo, aprieto la mano así, ¿no? Y se lo enseño muerto. Y si me dice que está muerto, abro la mano y se lo enseño vivo. Y el sabio le dice, el pajarito está en tu mano y está como tú lo quieras. Vivo si tú lo quieres vivo. Muerto si tú lo quieres muerto. Y el amigo solo le dijo, ¿cómo vas a querer el pajarito? A ver, hermano, abran la mano. Abran la mano. Y diga eso. Mi futuro está en mis manos. Aprieten fuerte. Muerto si yo lo quiero muerto. Abran la mano. Vivo si yo lo quiero vivo. nadie va a elegir. No le eches la culpa a nadie. Como dijo el poeta, y yo veo al final de mi rudo camino que yo fui el arquitecto de mi propio destino. Por favor, ya no culpes a nadie. Toma la responsabilidad. ¿A quién quiero seguir? Eso se lo preguntó Poncio Pilato a la muchedumbre. Cuando estaba Jesús y Barrabás, y les preguntó: ¿a quién quieren ustedes? ¿A Jesús o a Barrabás? ¿Y qué gritó el pueblo? Barrabás. Eligieron a Barrabás, y Barrabás anda suelto. Y Barrabás solo barrabasadas hace. ¿A quién eliges tú? ¿A Jesús o a Barrabás? Todos los días. Mira, el esposo frente a la esposa. ¿A quién quieres que te suelte? ¿Quieres que te suelte a Jesús o te suelto a Barrabás? Es que ahí están. Ah, los hijos frente a su papá. Hijo, venga para ahí. ¿A quién le suelto? ¿A Jesús o a Barrabás? ¿A quién le suelto? O sea, eso es tu decisión. No es, ay, perdón, se me salió la lengua. Es que yo no quería decir. Piensa. Un día una señora me llevó a un muchacho, ¿verdad?, para que hablara con él, porque él era vicioso, distraído, desordenado, desobligado. Y la señora me dice: háblelo, aconséjelo. Y le digo: mira, hijo, tu mamá

en un libro que he escrito que se llama Educar hacia la libertad, yo explico bien claro estos tres conceptos. Una cosa es el albedrío. El albedrío o arbitrio es la facultad que tenemos los seres humanos de actuar o elegir según nuestra propia voluntad sin condiciones. ¿Cómo se llama eso? Albedrío. Cuando yo uso mi albedrío para elegir aquello que no me conviene, usar el albedrío para elegir precisamente aquello que me destruye, que no va de acuerdo con mi dignidad, eso se llama libertinaje. Cuando yo meto la mano en el fuego, sé que me voy a quemar, pero yo soy libre. No, no sos libre, sos libertino. Pero cuando yo uso el albedrío para elegir lo que me ayuda a crecer, lo que me ayuda a madurar, entonces soy libre. La libertad consiste en elegir el bien, la verdad, lo que me ayuda a crecer. Entonces, tres palabras. ¿Cuál es la primera? Albedrío. Yo hago lo que me da la, porque tengo albedrío. Ahora, si yo uso el albedrío para hacer lo que me destruye, para hacer lo que no me conviene, para hacer aquello que acaba con mi salud, que destruye todo, que roba, mata y me quita todo, entonces soy un libertino. Pero si yo uso el albedrío para elegir lo que me conviene, lo que me ayuda a crecer, lo que es mejor, entonces soy libre. De ahora en adelante, usted elige lo mejor porque usted es libre. ¿Recuerdan el ejemplo que puso Jesús del hijo pródigo? Que dijo: Padre, dame mis bienes. Yo voy a decidir. El Padre le dio los bienes, porque así es Dios. Dios no te obliga. Y dice San Lucas que juntó los bienes y se fue a un país lejano donde vivió como un libertino. ¿Cómo vivió? Malgastó todo. Porque es el futuro del libertino. Vas a destruir tu vida, vas a destruir tu salud, vas a destruir tu familia, vas a destruir a todos los que están a tu lado, pero no porque seas libre, no, es porque eres un libertino. Ahora, si eres libre, eliges el bien mayor. Eliges lo que te ayuda a crecer. Ustedes, por ejemplo, hoy están aquí porque son libres. Oiga, qué hermoso. Muchos amigos de ustedes, amigas de ustedes, que pregunten: ¿dónde anda? Se fue a la iglesia. ¿Y a qué hora viene? No, toda la tarde va a estar ahí. Ay, dichosa, no tiene nada que hacer. Ay, yo quisiera, así como ella, no tener nada que hacer. Señores, solo Dios sabe lo que han tenido que dejar de hacer. Aquí no estamos por vagos, por desocupados. Estamos porque somos libres y estamos eligiendo el bien mayor. Estamos aquí porque esto nos va a ayudar a crecer. Esto nos va a ayudar a ser mejores personas. Y yo lo elijo porque es lo que me conviene. Ahora, San Pablo dice: yo le voy a mostrar el camino mejor para crecer. En la carta a los Corintios, capítulo 12, versículo 31, Primera Corintios 12, 31, dice: aspiren a los carismas superiores y les

mostrar el camino más excelente. Palabra de Dios. Aspiren a lo mejor. Aspiren a la excelencia. Y yo les voy a mostrar cuál es el camino que lo lleva a lo mejor. Y les voy a pedir que se pongan de pie para escuchar esta palabra. Vamos a leer esta que es una de las páginas más hermosas que tiene la Escritura. Primera carta a los Corintios, capítulo 13, versículos del 1 al 13. Aunque hablara la lengua de los ángeles, de los hombres, si no tengo amor, soy como bronce que suena o címbalo que retiñe. Aunque tenga el don de profecías y conozca todos los misterios y todas las ciencias, aunque tenga la plenitud de fe para trasladar montañas, si no tengo amor, nada soy. Aunque reparta mis bienes a los pobres, entregue mi cuerpo a la llama, si no tengo amor, no me aprovecha de nada. El amor es paciente, el amor es amable, el amor no es envidioso, no es jactancioso, no se engríe, es decoroso, no busca su interés, no se irrita, no toma en cuenta el mal, no se alegra de la injusticia, se alegra con la verdad. Todo lo excusa, todo lo cree, todo lo espera, todo lo soporta. El amor no acaba nunca. Desaparecerán las profecías, cesarán las lenguas, desaparecerá la ciencia, porque parcial es nuestra ciencia y parciales son las profecías. Cuando venga lo perfecto, desaparecerá lo que es parcial. Cuando yo era niño, hablaba como niño, pensaba como niño, razonaba como niño. Pero al hacerme hombre, dejé todas las cosas de niño. Ahora vemos como en un espejo, en enigma. Pero entonces veremos cara a cara. Ahora conozco de un modo parcial, pero entonces conoceré como soy conocido. Ahora subsisten la fe, la esperanza y el amor. De estas tres, la mayor de todas es el amor. Palabra de Dios. Siéntense. Si queremos aspirar a lo más grande, debemos aspirar a amar. Claro, la palabra amor, el Papa Benedicto XVI nos aclaró, es una palabra que puede interpretarse de muchas maneras. Él nos escribió una carta que se llama Deus Caritas Est, Dios es amor, para aclararnos que hay tres conceptos que hablan del amor. Y en el número 3 de la carta del Papa Benedicto XVI dice: los antiguos griegos dieron el nombre de Eros al amor entre hombre y mujer, que no nace del pensamiento y de la voluntad, sino que en cierto sentido se impone al ser humano. Digamos de antemano que el Antiguo Testamento usa solo dos veces la palabra eros, mientras el Nuevo Testamento no la emplea nunca. Los tres términos griegos relativos al amor son eros, filía, que es el amor de amistad, y agape,
Los escritos neotestamentarios refieren a este último el lenguaje griego, dejando a los demás de lado. O sea, hay tres palabras: eros, filía y ágape. Eros es el atractivo que un hombre siente por una mujer y se le llama amor. Disculpe, a veces hasta el acto sexual le dice: hagamos el amor, vamos a hacer el amor. O sea, ¿de qué amor están hablando? Del amor eros, de lo erótico, de un amor instintivo que no va por la razón, sino que se impone, atractivo. Es que me enamoré. Eso se llama eros. Existe también otro grado de amor, que es la filía, que es el amor de amistad, es el amor entre los amigos, es el amor entre los padres y los hijos, el amor filial, que no incluye todo ese atractivo físico, sexual, pero que incluye ese cariño, ese deseo de estar a tu lado, de abrazarte, de hacerte el bien, de buscar lo mejor para ti. Eso es amor, ¿cómo se llama? Filial. Y existe otro grado de amor, que es el ágape, que se llama también la caridad. El amor ágape es el amor por excelencia. Es el amor con el que Dios nos ama a nosotros. Y es el amor con el que Él quiere que nosotros nos amemos. Con ese amor perfecto. Con ese amor que dice la primera carta a los Corintios, a ver qué recuerdan, que dice que todo lo cree, ¿qué más? Todo lo soporta, todo lo perdona, todo lo espera, es paciente, no se irrita, no busca su interés. O sea, qué amor más hermoso. Mire al que tiene al lado suyo, ¿le ve algo de ese amor? Ah, sí. ¿Le ve algo? Sí, porque hay que hacerlo visible. En la iglesia nosotros hasta cantamos, ¿verdad?

0: Oiga, qué hermoso. ¿Quieres tú elegir lo que te va a ayudar a vivir en plenitud? Elige el amor. Y claro, ese amor que tiene tantos detalles, el Papa Francisco escribió un documento maravilloso que se llama Amoris Laetitia, la alegría del amor en la familia, y él describe desde en el cuarto capítulo, desde el numeral 90 hasta el 119, imagínense cuánto tendría que leerles, cuántas páginas, ahí la leen ustedes. Busquen en Google, solo ponen Amor y Leticia capítulo 4 y ahí les sale todo. Está a la mano. Amor y Leticia, Papa Francisco capítulo 4, y ahí les va explicando qué quiere decir que el amor el amor no se irrita, el amor no es egoísta, el amor es cortés, el amor, o sea, ahí le va explicando las cualidades, pero yo quiero aprovechar el tiempo para decirles cómo se puede llegar a amar así. Porque yo les puedo hablar de lo excelente que es el amor, de lo maravilloso que es el amor. Pero si no lo alcanzamos, solamente nos ponemos un ideal. Y lo que vivimos es otra cosa. Ahora, yo le voy a mostrar a ustedes, o voy a hacer el servicio de presentarles una escalerita para ir subiendo. A ver, vamos a ver a cuánto les interesa ir creciendo hasta alcanzar el amor verdadero en su vida. Levanten la mano a quienes quieren. Bueno, baje la mano y el que no la levantó, aunque no quiera, ¿verdad? Pero a esto estamos llamados. Este es el trabajo que nosotros debemos hacer. Aquí voy a comenzar ya a explicar algo que lo va a transformar. Después de oír esta conferencia, ustedes no van a ser iguales. Después de escuchar lo que van a escuchar, o van a ser mejores, o van a ser peores. Van a ser mejores si dicen voy a poner en práctica eso. Van a ser peores si sabiendo eso sigo actuando como estoy actuando. Un día estaba un hombre escuchando una conferencia del matrimonio y estaba dormido con los ojos cerrados. Y la mujer bravísima lo codeaba. Y hasta que me dice: despiértelo, mire, mi esposo está dormido, no le pone atención. Y él le dice: ¿y qué? Si le pongo atención me va a convencer, le dice, y ya voy a tener que dejar de hacer un montón de cosas. Yo no quiero, yo quiero seguir igual. Claro, hay gente que dice: no, no, no, por favor, no me toque, yo estoy bien así como estoy, así en mi vida, yo ya me arreglé, yo sé cómo vivo y así me gusta. Pero no estás viviendo en plenitud. Entonces, comencemos en el libro de Levítico. El libro de Levítico, capítulo 19, en el versículo 1 y 2 nos pone la meta, ¿hasta dónde vamos a crecer? Levítico 19, 1, 2, Yahvé le dijo a Moisés: di a toda la comunidad de los israelitas, sean santos, porque yo, Yahvé, su Dios, soy santo. Palabra de Dios. ¿Cuál es la meta? Ser santo. Santo significa vivir en plenitud lo que Dios espera de nosotros. Ese es el santo. El santo es el que vive el sueño que Dios ha soñado para él. La plenitud, el desarrollo. Dios quiere que seamos santos. Y hay que convencerse, yo he nacido para ser santo. Mucha gente dice, no, los santos ya están cabales. No, no, todos estamos llamados a ser santos, a vivir en plenitud. Y nos muestra el camino por donde se comienza. Voy a leer del versículo 11 en adelante. Siempre Levítico 19:11. No hurtarás, no mentirás, no engañes al otro, no juren en falso por mi nombre, profanarían el nombre de Dios, yo Yahvé. No opriman al prójimo, no lo exploten. El salario del jornalero no pasará la noche contigo hasta la mañana siguiente. No maldecirás a un mudo, no pondrás tropiezo a un ciego, sino que temerás a Yahvé tu Dios. Siendo juez, no harás injusticia ni en favor del pobre ni por miramientos hacia el grande. Con justicia juzgarás a tu prójimo. No andes difamando entre los tuyos. No demandes contra la vida del prójimo, yo Yahvé. No odies en tu corazón a tu hermano, pero corrige a tu prójimo para que no te cargues con el pecado por su causa. No te vengarás ni guardarás rencor a los hijos de tu pueblo. Amarás a tu prójimo como a ti mismo. Yo Yahvé, palabra de Dios. A ver, repitan, bastante ayuda el que no estorba. Eso es lo primero, dice. Mira, si quieres llegar a amar, límpiate de todo lo que es mal. ¿Qué dice? Que no. Sí, pero ¿qué dice? No mates, no guardes rencor, no seas injusto, no seas egoísta, no te vengues, no difames. Entonces, si usted quiere decir, yo quiero crecer en el amor, primero me tengo que quitar, porque en un vaso sucio no se puede tomar agua limpia. Si hay un vaso sucio, ¿qué es lo primero que hacemos? Lavar. Entonces hay que lavarse, hay que vaciarse, quitarse los resentimientos, quitarse la gana de vengarse, quitarse la maldad, los malos pensamientos. Bastante ayuda el que no estorba. Cuando usted piense, yo quiero ser mejor persona, entonces comience por no hablar mal de nadie, no sentir odio, no sentir ganas de vengarse. Rechace todo aquello que le impide crecer en el amor. Y luego ya está listo. Amarás al prójimo como
1: a ti mismo.
0: Entonces hay que comenzar por amarse a uno mismo. Amarás al prójimo como a ti. Hay gente que no aguanta a nadie porque no se aguantan solos. Hay gente que no se valora, no se ama, no se cuida. ¿Cómo vas a amar a otro? Nadie da lo que no tiene. Si quieres llegar a amar, acéptate. Yo tuve que escribir otro libro completo solo sobre cómo llegarte a amar. Se llama Del perdón al amor. ¿Qué quiere decir amarte a ti mismo? Quiere decir aceptar quién eres, tu historia, aceptar tu sexo, tu color, aceptar tu nacionalidad, aceptar tus características, todo lo que tú eres. Si no estamos nosotros bien, no podemos hacer el bien a los demás. Si yo vivo diciéndome, qué torpe soy, qué malo soy, ay, qué fracasado, ay, si tú te sigues golpeando, al que vas a golpear va a ser al otro. Por lo menos golpéate del otro lado. ¿Cómo puedo hacer ahora? Yo tengo que seguir adelante. Recupera lo que se llama autoestima. A mí me gusta siempre contar cuentos porque es la forma como uno lo va a entender mejor. Y aquí tengo yo una manzana para contarles el cuento de la manzana. Había una vez una manzana que estaba en el manzanero y le pidió a Dios: Dios, ayúdame poniéndome en la rama más alta del manzanero. Y Dios le dice: ¿y para qué? ¿Querés estar más arriba que las demás manzanas? Es que quiero ver a las estrellas. Es que yo soy feliz cuando veo las estrellas. De aquí muchas ramas, muchas, no puedo ver las estrellas. Y le dice Dios: manzanita, tú no necesitas ver estrellas para ser feliz, pero te voy a poner ahí. La puso ahí. Ay, la manzana agarró confianza y le dice: Dios, gracias por haberme puesto arriba. Ahora te voy a pedir que venga un pájaro grande, me arranque del árbol y me lleve a la montaña más alta. Y le dice Dios: ¿y qué te trae con las alturas? Es que si estoy cerca de las estrellas, si estoy cerca de las estrellas, voy a ser feliz porque yo disfruto ver las estrellas. Y Dios le dice: mira, manzanita, tú no necesitas ni ver estrellas, ni estar cerca de las estrellas para ser feliz, y te voy a decir por qué. Y entonces Dios agarró un cuchillo y partió a la pobre manzanita por la mitad y le dijo: mira, manzanita, tú no necesitas ni estar cerca ni ver estrellas, porque yo puse una estrella dentro de ti. Mira, adentro de la manzana está la estrella, pero ella quería estar cerca de otras estrellas, ver otras estrellas, y adentro de ella Dios había puesto, Dios nos creó a su imagen y lo más bello está dentro de nosotros. Cada uno de ustedes tiene esa estrella maravillosa. Si quieren, lo parto. Oye, es que hay personas que necesitan sufrir para entenderlo. Ellos pensaban que iban a ser felices si tenían a esta persona, si iban a tal lado. Ay, hubiera sido feliz si hubiera estudiado tal cosa. Ay, hubiera sido feliz si hubiera casado con fulano. Yo hubiera sido feliz si no. Adentro de ti. Un día le preguntaron a Miguel Ángel: ¿cómo hace usted esas esculturas tan hermosas? ¿Recuerdan algunas de esas famosas? La Piedad, por ejemplo, de Miguel Ángel, el Moisés. Dicen que cuando esculpió el Moisés, al final se le quedó viendo y le pegó con el martillo y le dijo: ¡habla! Se enojó porque no hablaba. Era tan real el David, todas esas obras de Miguel Ángel, que fue un escultor italiano maravilloso, y le preguntaron: oiga, ¿cómo hace usted para hacer esas obras de arte tan hermosas? Y él dice: yo no las hago, a mí me las traen hechas, dice. ¿Y cómo? Adentro del bloque de mármol, dice, viene la estatua. Yo, dice, lo único que hago es quitarle los pedazos que le sobran. Empiezo a quitar, plin, plin, plin, plin, plin, plin, plin, plin, plin. Yo no le pongo nada, dice. Solo le quito lo que le sobra. Adentro de nosotros hay una imagen de Dios maravillosa. Dios me ha creado a su imagen y semejanza. Yo tengo una dignidad, un valor tan grande. Lo que pasa es que se me han pegado muchas cosas. Me sobra mucho. Y el trabajo es poderme quitar eso que me sobra. El trabajo es sacudirme y quitarme ese resentimiento, ese odio. Eso no lo tenía yo, ese se me pegó. Ese vicio que he agarrado de tomar, ese no tenía, tú no naciste con ese, lo agarraste. Y este fue agarrando lo peor que había y se puso un montón de cosas que ya no podemos ver. Esa obra preciosa que Dios creó. Cuando tú le pides: Señor, límpiame. Señor, renuévame. Señor, perdóname. Sáname. Lávame. Purifícame. Toda esa expresión es: Señor, quiero volver a sacar lo mejor que has puesto en mí. A ver.

0: Y solo hay que pedirle al Señor que sane nuestras heridas, que nos quite nuestros resentimientos, nuestros temores, nuestros fracasos. Todo eso se nos ha ido pegando en el camino. Llega un momento en que hay que sacudirnos los pies. Hay que sacudirse. A ver, pónganse de pie. Vamos a sacudirnos. Ya, ya. Eso es. Fuera. Fuera. Esa pereza. Fuera. Ese resentimiento. Fuera. Fuera. Esa sensación de fracaso. Fuera. A ver, ¿qué más?
1: Odio.
0: Ese odio.
1: Fuera.
0: Esa ira. Fuera.
2: Pereza.
0: Esa pereza. Fuera.
1: Esos pecados dominantes.
0: Esos pecados dominantes. Fuera.
3: La envidia.
0: La envidia. Fuera.
3: Falta de fe.
0: La falta de fe. Fuera.
2: El egoísmo.
0: Fuera. La falta de perdón, fuera. Y nosotros vamos a ir sacando, sacando, para que vaya brillando la estrella que Dios ha puesto en ti. Padre, gracias, gracias por haberme creado maravilloso, un hijo tuyo. Perdóname, Señor, por todas las cosas que se me han ido pegando en la vida, por eso que he ido acumulando frustraciones, fracaso, errores, adicciones, vicios, inclinaciones hacia el mal. Libérame, Señor. Mande el fuego de tu Espíritu Santo para que derrita, así como el oro en el fuego pierde todo lo que se le ha pegado, el fuego en el crisol, el oro se va purificando. Purifícame, Señor. Gracias, Señor, por la oportunidad que me das a través del sacramento de la reconciliación, de dejar ese hombre viejo, de dejar toda esa maldad en la que he vivido, para comenzar a crecer en ese hombre nuevo, en ese hombre que tú has creado, en esa mujer que tú has creado. Gracias, Señor, porque tú lo puedes hacer, lo quieres hacer, si nosotros queremos. Aquí estamos, Señor, para decirte como la Virgen María: hágase en mí según tu palabra. Y después diremos como la Virgen María: el Señor hizo en mí grandes maravillas. Gracias, Señor, por todo lo que has hecho, por lo que estás haciendo y por lo que vas a seguir haciendo en nosotros y a través de nosotros.

paz. Amén. Siéntense, hermanas y hermanos, la meditación que nos va a quedar para que ustedes vean la lista de todo lo que hay que dejar y lo que hay que pedirle al Señor está en la carta a los Efesios. Anoten la cita porque esta es para su lectura personal. Efesios capítulo 4, versículos del 22 al 32. Aquí está la tarea. Este es el camino que debemos seguir de hoy en adelante. Les leo no porque dude que ustedes puedan leer, lo que dudo es que hayan traído la Biblia. Entonces, prefiero leérselos para que se les vaya quedando. Esto es lo que el Señor nos pide que hagamos. Efesios 4, vamos a leer del 22 en adelante. Despójense en cuanto a su vida anterior del hombre viejo, que se corrompe siguiendo la seducción de las concupiscencias. Renueven el espíritu de su mente, revístanse del hombre nuevo, creado según Dios en la justicia y en la santidad de la verdad. Por tanto, desechando la mentira, digan la verdad unos a otros, pues somos miembros los unos de los otros. Si se enoja, no peque, no se ponga el sol mientras estén enojados. No den ocasión al diablo. El que robaba, que ya no robe, sino que trabaje con sus manos haciendo algo útil, para que pueda socorrer al que se halla en necesidad. No salga de su boca palabra dañosa, sino la que sea conveniente para edificar según la necesidad y hacerle el bien a los que los escuchan. No entristezcan al Espíritu Santo de Dios, con el que fueron sellados para el día de la redención. Toda amargura, ira, cólera, gritos, maledicencia, cualquier clase de maldad, desaparezca de entre ustedes. Sean amables, compasivos, perdonándose mutuamente, como los perdonó Dios en Cristo Jesús. Amén. Palabra de Dios. Esta es la tarea. No importa lo que fuimos, todos tenemos derecho de hacer una conversión. ¿Cómo se llama eso? Conversión. Que muera el hombre para que nazca el hombre nuevo. Cuentan de San Agustín, santo de la iglesia, que él antes era un poquito díscolo, ¿verdad? Y muy enamorado, él enamoraba a muchachas, era un filósofo, pero no era cristiano. Pero un día el Señor tocó su corazón y Agustín se convirtió. Y se convirtió en San Agustín, un gran hombre. Pero en la calle, una mujer que había sido su amante lo vio pasar y le dice: Agustín, Agustín. Y él pasó sin hacerle caso: yo soy aquella, yo soy aquella. Y Agustín le dice: sí, pero yo ya no soy aquel. Tú eres aquella, pero yo ya no soy aquel. Yo espero que ustedes lleguen a su casa, pero ya no como aquel. Mira, hasta el perro de la casa se va a dar cuenta. Porque en mi casa, no sé si en la suya, el primero que sale a recibir es el perro. Y cuando sale la Cocoa o la Sasú, que son mis dos perras, cuando sienten el ruido de mi carro, y se ponen, y cuando yo llego,
y yo las toco así, y ella dice, viene de predicar, viene de la iglesia, porque... Pero cuando un perrito sale y viene un hombre iracundo y le pega una patada, ¡chucho! ¡Quítate de aquí! ¡Pa! ¡Perro! El perrito dice, este no viene de rezar, man. Este no viene de la iglesia. Ahora los que se quedaron en tu casa están esperando a ver cómo llegas. ¡Ay, de aquel de ustedes! Que hoy llegue, ¡ay, qué cansado, ven! ¡Ah, qué largo es tu hueso! Y ponen a hablar y a hablar y a hablar. Y no han arreglado nada. ¡Mire cómo está esto! Yo creí que ya lo había... ¡Ay, Dios! ¿Sabe qué te van a decir? Mamá, ya le hemos dicho que no vaya ahí. Usted cuando va a la iglesia viene peor. Viene regañando, viene gritando. Así no vamos a mostrar el amor de Dios. Que te vean la mejor versión de ti. Saca esa estrella que Dios ha puesto dentro de ti. Pónganse de pie. Saquen la estrella, abrace a su hermano, abrace a su hermano, saquen la estrella, que brille ese amor, a ver, que lo vea feliz, qué hermoso. Y todo el pueblo dice, amén. Aplauso para el Señor, a Él la gloria, el honor, el poder por siempre. Amén.

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1: La paz del Señor está con ustedes. Estamos en la ciudad de New Rochelle, en New York, Estados Unidos, invitados por la comunidad Adoremos al que vive. Y vamos a profundizar el tema. Lo más importante es el amor. Y desde esta comunidad le enviamos un saludo a todos los que nos están viendo en nuestro canal de YouTube, a todos los que nos siguen en las estaciones de televisión y radio. ¡Saludo para todos! Verdaderamente, dice Jesús, que debemos saber elegir lo más importante en la vida. Él nos dice que a los creyentes, a todas las personas, pero especialmente a los creyentes, siempre se nos presentan dos posibilidades, dos fuerzas que se nos acercan para que nosotros podamos elegir. Lo leo del Evangelio según San Juan, capítulo 10, versículos del 10 al 11. San Juan, capítulo 10, versículos 10 al 11. El ladrón no viene más que a robar, a matar y a destruir. Pero yo he venido para que tengan vida y la tengan en abundancia. Yo soy el buen pastor. El buen pastor da su vida por las ovejas. Palabra de Dios. ¿Quién dice que se nos acerca todos los días a nosotros? El ladrón. ¿Y quién más? ¿Quién otro? El buen pastor. O sea, oigan, siempre, en cualquier momento, tú estás siendo atraído por el ladrón, que el ladrón viene ¿a qué? A robar, a matar, a destruir, o estás siendo atraído por el buen pastor que quiere darte vida y vida en abundancia. Siempre, desde que nos despertamos, nosotros estamos frente a estas dos posibilidades. Por ejemplo, estás en la cama y tú dices, ay, me voy a quedar en la cama, me voy a quedar dormido, la pereza te deja. Por otro lado, no, levántese, haga ejercicio, muévase por su salud, tiene que hacer algo, piense en el bien de su familia, arregle la casa. Ay, no, ¿y para qué voy a arreglar así? O sea, uno tiene, a los niños se les dice, un angelito malo y un angelito bueno. ¿Se acuerdan cuando nos decían eso? El angelito malo te lleva a la pereza, te lleva a lo más cómodo, lo más fácil. En cambio, el angelito bueno te pide que saques lo mejor de ti, que tengas vida, vida en abundancia. En cada momento, sobre todo en la cultura que vivimos hoy, vivimos en una cultura de placer tremendo. Que tú dices, voy a ir a la iglesia, y tu amigo te dice, ¿para qué vas a ir ahí? Mejor vámonos a divertir, mira, mejor vámonos al centro comercial, mejor vamos a hacer otra cosa, a ganar dinero, a trabajar. O sea, siempre hay algo que te está llevando a hacer aquello que te conviene o no te conviene. Ahora, una buena noticia es que nadie nos obliga. Nosotros podemos elegir. Oigan, eso es muy interesante. No es, es que se me metió el diablo. No, se metió el diablo. No digas, ay, si yo quisiera, pero es que No puedo porque a mí me han hecho una brujería. Hay gente que dice, no, yo siempre ando tomando, siempre ando haciendo cosas malas porque alguien me empujó. Nadie te empuja, tú eliges. El libro del Eclesiástico en el capítulo 15, versículos 14 al 17, lo dice con una claridad tremenda. Eclesiástico 15, 14, 17. Al principio el Señor creó al hombre y le dejó a su propio albedrío. Si quieres guardar los mandamientos y permanecer fiel a su voluntad, Él ha puesto delante de ti fuego y agua. Extiende tu mano a donde tú quieras. Ante el hombre está la vida y la muerte. A cada uno se le dará lo que prefiera. Palabra de Dios. Así que quítese de la cabeza que tengo mala suerte. Es que unos nacen con estrella, pero yo nací estrellado. No, no, no, no, no. No. Y no se vale echar culpa. Es que mi papá, es que mi mamá, es que mi esposa, es que mis hijos. Mírese el ombligo, usted no está pegado con nadie. ¿Ah? Ya nadie. Es que yo desde chiquito, es que mi papá, plach, córtese el ombligo. Es que si yo hubiera ido, si yo hubiera sido, los hubiera, no existen. Estoy aquí y ahora, y yo decido el camino que voy a seguir. Es importante, eso se llama responsabilidad personal. Un día llegó un joven que decía que era muy listo, a donde un anciano que decían que era muy sabio, que el anciano siempre respondía bien a cada pregunta que se le hacía. Y viene este joven listo, le dice a un amigo: ven, vamos a ir a hacerle una pregunta al anciano sabio y vas a ver que no me va a poder contestar. Ah, dice, ese anciano es muy sabio. Sí, pero yo soy más listo. Ven, él llevaba en la mano un pajarito y le dice: sabio, ¿qué tengo en la mano? Y el sabio le dice: en la mano tienes un pajarito. Y el amigo: te adivino, le dice, ya viste qué sabio. No, le dice, no le he hecho la pregunta que le voy a hacer. Y el pajarito que tengo en la mano, ¿está vivo o está muerto? Y el sabio se queda callado y él le dice: ya viste que no sabe. Si me dice que está vivo, aprieto la mano así, ¿no? Y se lo enseño muerto. Y si me dice que está muerto, abro la mano y se lo enseño vivo. Y el sabio le dice: el pajarito está en tu mano y está como tú lo quieras. Vivo si tú lo quieres vivo. Muerto si tú lo quieres muerto. Y el amigo solo le dijo: ¿cómo vas a querer el pajarito? A ver, hermano, abran la mano. Abran la mano. Y diga eso: mi futuro está en mis manos. Apreten fuerte. Muerto si yo lo quiero muerto. Abran la mano. Vivo si yo lo quiero vivo. Nadie va a elegir. No le eches la culpa a nadie. Como dijo el poeta: y yo veo al final de mi rudo camino que yo fui el arquitecto de mi propio destino. Por favor, ya no culpes a nadie. Toma la responsabilidad. ¿A quién quiero seguir? Eso se lo preguntó Poncio Pilato a la muchedumbre. Cuando estaba Jesús y Barrabás, y les preguntó: ¿a quién quieren ustedes? ¿A Jesús o a Barrabás? ¿Y qué gritó el pueblo? Barrabás. Eligieron a Barrabás, y Barrabás anda suelto. Y Barrabás solo barrabasadas hace. ¿A quién eliges tú? ¿A Jesús o a Barrabás? Todos los días. Mira, el esposo frente a la esposa: ¿a quién quieres que te suelte? ¿Quieres que te suelte a Jesús o te suelto a Barrabás? Es que ahí están. Ah, los hijos frente a su papá: hijo, venga para ahí. ¿A quién le suelto? ¿A Jesús o a Barrabás? ¿A quién le suelto? O sea, eso es tu decisión. No es: ay, perdón, se me salió la lengua, es que yo no quería decir. Piensa. Un día una señora me llevó a un muchacho, ¿verdad?, para que hablara con él, porque él era vicioso, distraído, desordenado, desobligado. Y la señora me dice: háblelo, aconséjelo. Y le digo: mira, hijo, tu mamá quiere que hable contigo, pero yo no sé si tú quieres que yo hable contigo, porque yo te puedo estar hablando, pero tú no me vas a escuchar si no me quiere. Y él me dijo sinceramente: no pierda tiempo, me dice, no me diga nada, yo soy libre, yo hago lo que me da la gana. Y le dije: primer error, no sos libre, sos esclavo de la gana. La gana siempre te gana. ¿Alguna vez le has ganado a la gana? Y le expliqué algo que todos debemos tener claro. En un libro que he escrito que se llama Educar hacia la libertad, yo explico bien claro estos tres conceptos. Una cosa es el albedrío. El albedrío o arbitrio es la facultad que tenemos los seres humanos de actuar o elegir según nuestra propia voluntad, sin condiciones. ¿Cómo se llama eso? Albedrío. Cuando yo uso mi albedrío para elegir aquello que no me conviene, usar el albedrío para elegir precisamente aquello que me destruye, que no va de acuerdo con mi dignidad, eso se llama libertinaje. Cuando yo meto la mano en el fuego, sé que me voy a quemar, pero yo soy libre. No, no sos libre, sos libertino. Pero cuando yo uso el albedrío para elegir lo que me ayuda a crecer, lo que me ayuda a madurar, entonces soy libre. La libertad consiste en elegir el bien, la verdad, lo que me ayuda a crecer. Entonces, tres palabras. ¿Cuál es la primera? Albedrío. Yo hago lo que me da la, porque tengo albedrío. Ahora, si yo uso el albedrío para hacer lo que me destruye, para hacer lo que no me conviene, para hacer aquello que acaba con mi salud, que destruye todo, que roba, mata y me quita todo, entonces soy un libertino. Pero si yo uso el albedrío para elegir lo que me conviene, lo que me ayuda a crecer, lo que es mejor, entonces soy libre. De ahora en adelante, usted elige lo mejor porque usted es libre. ¿Recuerdan el ejemplo que puso Jesús del hijo pródigo? Que dijo: Padre, dame mis bienes.

Versículo 31, Primera Corintios 12, 31 dice: aspiren a los carismas superiores y les voy a mostrar el camino más excelente. Palabra de Dios. Aspiren a lo mejor. Aspiren a lo mejor.

¡Fuego, fuego! Buenas tardes, querido radioyente. Este es su programa Católico Querigma. Aquí estamos ya, gracias a la misericordia de Dios, en este domingo 12 de julio. El tiempo va corriendo, 12 de julio, ya casi a la mitad. Acabamos de estar celebrando semana pasada, 4 de julio. Hoy estamos 12. Así que así corre el tiempo, hermanos. Así que tenemos que aprovechar el tiempo. Lo que el Señor nos dé de vida, ¿verdad? Tenemos que, si el Señor te da un día más de vida, me da un día más de vida, es porque por su infinita misericordia, Él siempre nos está esperando, nos está dando oportunidades para que nosotros...

nosotros nos podamos acercar a Él. Así que si tú estás escuchando este mensaje y está vivo, recuerda, dale gracias a Dios, decirle: Señor, gracias por este día más de vida que me das. Gracias por la oportunidad que me das de acercarme a ti, de ser mejor. Gracias que me das la oportunidad de alejarme del pecado, de perdonar a los que no he perdonado, de ir quitándome este rencor que siento en mi corazón, este odio. Cada día que el Señor nos da de vida es una oportunidad que nos da. Ya cuando muramos, ya se acabó toda oportunidad, se acabó la misericordia y vendrá entonces la justicia. Así que, hermanos, dale gracias a Dios por tu vida, por tu familia, y pues esperamos de que realmente pues aproveches para orar más, para acercarte a la Santa Misa, para acercarte a la confesión, a los sacramentos. Si no te has casado por la iglesia, aprovecha para casarte por la iglesia y ponerte bien con Dios. Así que gracias por estar con nosotros, ¿verdad? Este día. Esperamos que nos acompañes por la 1600 AM Radio Internacional en el área metropolitana de Boston, y estamos también en Facebook, en Facebook y YouTube, si tú entras a Kerigma Programa Católico. Kerigma Programa Católico, me permite que vaya a cerrar la parte de atrás, que veo que hay mucho sol, ¿verdad? Creo que ya la imagen se verá un poco mejor, ¿verdad? Pero bueno, así estamos. Gracias a Dios que hay un día soleado, no está tan caliente, no está tan caluroso. Pero bueno, vamos a... De 4 a 5 tenemos noticias de la iglesia, de 4 a 5, de 3 a 4, mejor dicho, noticias de la iglesia, de 4 a 5 la hora carismática con los hermanos del Grupo de Oración de Santa María de la Anunciación de Cambridge, y de 5 a 6 la Santa Misa, esa va solamente por Radio Internacional. Bueno, este día Wendy no nos puede acompañar, pero ya nos dejó todo seteado para, ¿verdad?, como decir, todo listo para que podamos llevar a cabo el programa. Aunque no esté presente, ella es la que nos manda la señal, pone las imágenes. Así es que gracias a Wendy por su servicio, como siempre. Y mi hermano Héctor, en este momentito, pues no puede estar presente. Así es que vamos a esperar a ver si más tarde se puede conectar. De 4 a 5, como digo, la hora carismática con los hermanos del Grupo de Oración de Santa María de la Anunciación de Cambridge. Así que vamos a empezar como todos los domingos, saludando a la Virgen Santísima, ¿verdad? Miren, aquí en la parte, aquí al fondo, tengo la Virgen de Rosa Mística. Ahí mi esposa siempre tiene flores, ¿verdad? Toda la semana, o cuando ya están muriendo, se compra flores. Ese es para honrar a nuestra Madre Santísima. Y siempre la saludamos porque ella es la reina de la evangelización, ¿verdad? Ella es la que dio a Cristo al mundo. Ahí, cuando los reyes magos llegaron y la vieron en el pesebre, ella tenía a Jesús en sus brazos. Así que nosotros evangelizamos a través de la radio, a través de la televisión, cualquier medio que evangelicemos es para presentarles a Jesús a los que no lo conocen, para que lo puedan conocer y lo puedan amar. ¿Y quién más? La Virgen Santísima, nadie lo conocía a Jesús hasta que la Virgen Santísima nos lo presentó, lo amó primero y pues, ¿verdad? Jesús vino al mundo, se hizo carne a través de la Virgen María. Así que la saludamos siempre, y siempre la saludamos poniendo nuestras intenciones, ahí donde te encuentras, pon tus intenciones. Para nosotros siempre estamos orando por nuestra hermana Betty Hernández, que está luchando con el cáncer tremendamente, ¿verdad? Ella está haciendo tratamientos y ella siempre está en la iglesia a pesar del cáncer, ¿verdad? Es una fuente de ¿cómo se llama?, de esperanza, y nos da testimonio de la fe en Dios. También seguimos orando por nuestra hermana Locha Fuentes, ¿verdad?
la mamá de José Fuentes, esposa de don Víctor, siguieron orando por ella y por la pronta recuperación de nuestra hermana Dora Infante. Nos dio mucha alegría verla ya en Santa Misa. También seguimos orando por Marcos Vega, hermano de nuestra hermana Magdalena Vega, que está recuperándose allá en México, ¿verdad? Y por el joven Brian, que tuvo una operación de corazón. Por la salud de Daisy Canizales, gracias le damos al Señor que ya está mejor. Por Ena Ortez, por mis hermanos Juan y Elisa Rodríguez, ¿verdad? Seguimos orando por todos los que murieron en el terremoto de Venezuela, hermanos. Siguen sufriendo el pueblo de Venezuela, pero se están dando muchos milagros. Muchas personas están siendo rescatadas con vida y cuentan sus testimonios. Vamos a ver un testimonio de ellos más adelante, ¿verdad? Que nos cuenta un venezolano que da testimonio de que lo salvó la medalla milagrosa. Entonces, también oramos por los familiares, por los heridos, ¿verdad? Que se recuperen pronto, y los familiares que están devastados por la pérdida de sus hogares, pero más que todo de sus seres queridos, familias enteras que murieron. Pedimos por la paz de nuestro país, ¿verdad? Y en el mundo entero, especialmente en Ucrania y en el Medio Oriente, que sigue la guerra ahí en Irán. Por las intenciones del Papa y la Iglesia y por todas nuestras intenciones particulares, hermano, en esta Ave María, si la oramos 1.000 personas, 1.000 Ave Marías que llegarán como flores a la presencia de la Virgen Santísima en el cielo. Digamos, Dios te salve María, llena eres de gracia, el Señor es contigo, bendita tú eres entre todas las mujeres y bendito es el fruto de tu vientre, Jesús. Santa María, Madre de Dios, ruega por nosotros los pecadores, ahora y en la hora de nuestra muerte. Amén.

Muy bien, queridos radioyentes, este es su programa Católico Querigma por Radio Internacional 1600 AM y por Facebook Live y YouTube. Como les dije, estábamos viendo cómo, gracias a Dios, allá en Venezuela todavía están rescatando personas, ¿verdad?, que milagrosamente pues están con vida, han sido encontradas con vidas. Aquí tengo yo, en este momento quiero compartir, esto lo encontré en Así Prensa, el portal católico de donde sacamos noticias. Dice él que salió en vivo de los escombros tras los terremotos en Venezuela. Dice él, la medalla milagrosa me salvó. Esto sucedió en Playa Grande, un importante vecindario de la ciudad de La Guaira. Camar Galíndez se encontraba, dice, en el último piso del hotel Chipis Beach y se disponía, dice, a comenzar su entrenamiento diario en el gimnasio, ¿verdad?, como si nada, sin sospechar que su vida cambiaría para siempre. Era el miércoles 24 de junio, día de San Juan Bautista, y era feriado nacional al conmemorarse un aniversario más de la decisiva batalla de Carabobo. Dice que a las 6:05 de la tarde, la paz que transmitía la imponente vista al mar desde lo más alto del hotel fue sobrepasada por la violencia atronadora de dos terremotos consecutivos que tomaron a todos por sorpresa, sembrando angustia y desconcierto. En una conversación con Así Prensa, Camar Galíndez, un abogado de 53 años, recordó que las pesadas máquinas del gimnasio se comenzaron a mover de un lado a otro de manera similar a un disco de hockey de aire. En pocos segundos ocurrió el desastre. El piso se parte e inmediatamente lo veo, dice, es como medio edificio se va como inclinando hacia adelante y la parte del edificio donde yo estaba se desploma en vertical. Yo sentí desde el vacío en los pies y lo siguiente fue ya estar atrapado en los escombros, dice él. Vamos a ver si tenemos aquí No, esto no es. Aquí está. Perfecto. Atrapado en los escombros. Ante la inminencia de la muerte, en clamor, él dijo, Señor, ten misericordia. Visiblemente emocionado, Camara asegura que lo único que lo logró hacer, ante la fuerza demoledora de la tierra, fue resguardarse junto a una pared cercana. Al sentir que se desplomaba el edificio, vino a su mente la imagen del Señor Jesús que apareció a Santa Faustina Kowalska por primera vez el 22 de febrero de 1931. Recuerdo haber pensado en el Cristo de la Misericordia y pedir, Señor, ten misericordia, dijo al borde del llanto. Lo siguiente fue sentir cómo el edificio se desplomaba, porque con ese movimiento tan brusco yo decía, esto se va a caer, esto se va a caer. Y efectivamente, dice, se cayó. Camar nunca perdió el conocimiento. Dice haber sentido cada golpe, pero que ante la impresión y el miedo, las sensaciones físicas quedan en segundo plano. Pasó la confusión del colapso y se dio cuenta de que estaba vivo, pero con el cuerpo completamente enterrado en los escombros y aprisionado por una gigantesca viga que aplastaba su pecho. No podía respirar, su cabeza no quedó sepultada y a través de aquella inmensa montaña de metal retorcido, ladrillos y tierra, podía ver el cielo aún iluminado por los últimos rayos del sol de aquel miércoles. En el lugar, dice, se escuchaban los gritos desesperados de las decenas de personas que también estaban en el hotel y habían quedado atrapadas. Camar limpió su rostro
e intentó moverse para liberarse. Entonces se dio cuenta de que tenía el brazo izquierdo fracturado. Mucha desesperación, mucho miedo recordó haber sentido, pero en medio del sufrimiento no dudó en encomendarse a la protección de Dios. Luego, dice, pedí calma. Lo que hice fue rezar mucho. Bueno, Papa Dios, ayúdame a salir de aquí, dame calma. Fue lo primero que pedí. Dame calma y dime qué tengo que hacer, imploró. Como pudo, hizo señales pidiendo auxilio. Asegura no tener noción de cuánto tiempo estuvo bajo los escombros, pero sabe que se le hizo eterno. Finalmente, dice, después de pocos minutos de una eternidad, un hombre que había subido la montaña de escombros lo ayudó a liberarse. Tamar bajó del edificio colapsado por sus propios medios. Al darse cuenta de la magnitud de la tragedia que en fracciones de segundo le arrebató la vida a miles, aseguró que haber salido prácticamente ileso es un milagro, el cual atribuye a la Virgen de la Medalla Milagrosa, de quien siempre ha sido devoto. Dice, yo usaba una cadenita con un crucifijo y una medallita de la Virgen Milagrosa. Entre las cosas que a mí se me pierden, se me rompió esa cadena, por supuesto. Yo no me había dado cuenta en ningún momento. De camino a su residencia, también completamente destruida, un par de jóvenes ayudaron a Tamar con los primeros auxilios. Cuando lo están atendiendo, se da cuenta de uno de esos pequeños milagros que pueden pasar desapercibidos para el corazón inexperto, pero que guardan un profundo significado para quien tiene una fe sincera. Le pide ayuda a los jóvenes para guardar su reloj en uno de los bolsillos de su short, porque tenía que quitárselo para inmovilizar el brazo fracturado. Y entonces dice lo inexplicable. Yo tenía un short con un cierrecito, y cuando veo, no me preguntes de dónde, no me preguntes cómo, estaba engarzado un pedacito de la cadena y la medalla de la Virgen Milagrosa. Por supuesto, le digo al niño, por favor, guárdame también esa medallita porque esa fue la que me salvó. No tengo la menor duda. Absolutamente, absolutamente, respondió al ser consultado sobre si realmente cree que su vida es un milagro alcanzado por la intercesión de la Santísima Virgen. La medalla milagrosa que llevaba Tamar al cuello y que se rompió en el momento del derrumbe, apareciendo luego inexplicablemente en el bolsillo de su short. Muchas personas, dicen, no lograron salir de los restos del hotel. Para Tamar Galíndez, haber sobrevivido es obra de la misericordia de Dios, que escuchó sus súplicas en todo momento y le concedió lo que pedía por una razón que aún desconoce. En la mayor adversidad empieza a verlo en lo más básico, porque lo más básico se convierte en imposible. Cuando lo más básico es imposible y lo logras, uno dice, solo Dios puede lograrlo. Hay un Dios que se ocupa de ti en ese momento, de lo que tú le estás pidiendo, de lo que tú necesitas, de liberarte un brazo de que te acuerdas de él, dejándote una medallita guindada en un pantalón. Y remarcó lo que considera más importante luego de su terrible experiencia. Tengo el mayor don que me regaló Papá Dios, que es la vida, dijo. Hoy Tamar se siente muy agradecido por estar vivo. Para él y para toda Venezuela, lo ocurrido es un recordatorio de humildad, de saber que lo que se tiene viene de la voluntad y la misericordia de Dios,
que no abandona su pueblo, que no abandona a los venezolanos, especialmente en los tiempos del más sufrimiento. La tragedia deja innumerables testimonios de dolor, pero también otro de solidaridad, dice Camar, de solidaridad. Hasta la publicación de este artículo, la cifra oficial de fallecidos en Venezuela, producto del doble terremoto, asciende a 3.535, mientras que el número de heridos alcanza los 16.740. Estimaciones de organizaciones independientes también señalan que decenas de miles de personas están desaparecidas. Así que, hermanos, es una historia muy bonita, de mucha fe, de fe que la Virgen de la Medalla Milagrosa lo salvó. Y así hay muchos testimonios, hermanos, que los podemos ir leyendo poco a poco. Pero lo más importante es saber que Dios escucha nuestras plegarias en los momentos más difíciles, y que si tú estás pasando por un momento difícil, tenga la fe en Dios, que el Señor pues está a tu lado, y que en cualquier momento que lo llames, que Él dice que digo, Señor, ten misericordia de mí, ¿verdad? Y el Señor, ante esa petición, pues definitivamente vemos que el Señor respondió. Aquí tengo, hermanos, una noticia también que para los colombianos es muy importante. Dice que el presidente electo de Colombia se consagra a la Virgen de Chichinquirá. Este 9 de julio, la Iglesia Católica en Colombia celebró a la Virgen de Chichinquirá. No sé si tengo la imagen por aquí. Aquí está, ¿verdad? Patrona del país, con una misa a las afueras del Santuario Mariano, a la que asistió el presidente electo Abelardo de la Espriella. Una vez culminada la Eucaristía, Abelardo de la Espriella ingresó al templo junto a su esposa para consagrarse a la Madre de Dios y pedirle que interceda ante el Señor por su próximo gobierno. El presidente, ambos esposos estuvieron ubicados en los asientos dispuestos a un lado del altar, que como cada año fue levantado en el atrio de la Basílica Mariana frente a la Plaza de la Libertad, que se llenó de cientos de devotos. Terminada la misa de la Espriella y su esposa ingresaron al santuario junto con los frailes dominicos y Monseñor Rolón, y se dirigieron hacia el altar donde se encuentra el cuadro del siglo XVI de la Virgen de Chichinquirá, patrona de Colombia, para arrodillarse y recitar cada uno la oración de consagración. Quiero ver, yo creo que no tengo la imagen, ¿verdad? No está la imagen. Solo tengo esta imagen acá. Bien. Acto seguido, dice el presidente electo, leyó una oración escrita personalmente para consagrar también a Colombia a la Virgen y pedirle que custodie a las familias y haga de cada hogar colombiano una pequeña iglesia doméstica donde Cristo reine en los corazones. También consagró las instituciones y autoridades civiles y militares del país. Obtén, le dijo, para ellos rectitud de conciencia, amor por la verdad, espíritu de servicio, sabiduría en las decisiones y firme compromiso con la justicia. Continuó, hoy ponemos bajo tu amparo el don sagrado de la vida, que toda vida humana sea respetada, protegida y defendida desde su concepción hasta su muerte natural. De la Espriella, quien también pidió por la dignidad humana, dijo, ayúdanos a construir una cultura de la vida, del amor y de la solidaridad, le pidió a la Virgen de Chichinquirá. Qué bueno, ¿verdad, hermanos? ¿Qué te parece? Dice que durante la homilía, Monseñor Rolón recordó que ante la Virgen de Chichinquirá han orado los sencillos,
los sabios, los gobernantes, los campesinos, los niños, los ancianos, las mujeres. En ese sentido, saludó la presencia del presidente electo y de las autoridades que lo acompañaron. El pueblo colombiano ha puesto con su voto su confianza en ustedes, le dijo, en su temple, en su prudencia para que dirija los destinos de esta nación. El pueblo ora por ustedes, dijo él. El obispo de Chiquinquirá recordó que el Evangelio enseña que toda autoridad debe ponerse bajo la luz de la voluntad divina, porque sólo así puede orientarse al bien común, no al interés particular. El prelado también llamó a la conversión de los corazones de los colombianos, al indicar que la paz no es únicamente ausencia de violencia, sino una obra cotidiana que se edifica con respeto por la dignidad humana, por instituciones justas, con familias reconciliadas, con ciudadanos capaces de reconocerse como hermanos. Esta tarea comienza en el corazón de cada uno. Dejamos que la palabra de Dios convierta, purifique, nos enseña a mirar hacia el otro como hermano y no como enemigo. Este año se cumplen 107 años de la coronación pontificia de la Virgen de Chiquinquirá, otorgada por el Papa Pío X en 1919. Además, es la primera ocasión en que su día es celebrado bajo el carácter de fiesta nacional, de acuerdo con la ley 2578 del 2026, sancionada a inicios de junio por el gobierno. Así que, hermanos, qué bueno, ¿verdad?, que un presidente electo, él, su esposa, se consagren a la Virgen, oren a la Virgen y consagren a su país a la Virgen. Eso definitivamente trae esperanza para un pueblo, ¿verdad?, para un pueblo. Así que muchos colombianos están contentos, pues. Así que felicidades al nuevo presidente y que, pues, se cumpla, ¿verdad?, su deseo, que su mandato, como le dijo el obispo, sea de acuerdo a esa consagración. Y, pues, le deseamos lo mejor para él y para el pueblo de Venezuela. Hermanos, yo creo que casi todos están viendo los partidos del Mundial, ¿verdad? Así es que felicitamos. Ayer estuvimos viendo el partido de Argentina y de Suiza, ¿verdad? Felicidades a los Suiza, a Argentina, que volvió a ganar, ¿verdad? Argentina. Y el día anterior jugó Inglaterra con Noruega, así es que también felicidades. Ya quedaron los cuatro equipos que se van a enfrentar ahora. Argentina dice que se va a enfrentar a Inglaterra y España se va a enfrentar a Francia, los cuatro. Así que está muy interesante, ¿verdad? Definitivamente lo que nos gusta el fútbol. Hasta el Papa dice que anoche, el Papa dice que una de estas noches no podía dormir. Y él se puso a ver el juego, dice, un juego, no me acuerdo cuál, parece que fue el de México. Se puso a ver el juego a eso de las 2 de la mañana, el Papa. Aquí tengo un mensaje que quiero transmitir. ¿Qué mensaje católico, este artículo de Así Prensa, qué mensaje católico deja la derrota en el Mundial? Dice, ¿verdad? O sea que antes de leer el artículo, pues yo creo que muchos de nosotros hemos visto a muchos futbolistas, veíamos al de Noruega, no me acuerdo cómo se llama, un alto blanco de colita, que después de perder fue a felicitar a los ganadores, ¿verdad? Eso habla muy bien de él. Messi, aquel día lo vimos cuando perdió Cabo Verde, él antes de ir a felicitar a su compañero, fue a felicitar a todos los de Cabo Verde, ¿verdad? O sea que se está dando mucho eso, se está dando mucho también, como dijimos la semana pasada, muchos que oran, ¿verdad? Oran al Señor,
Muchos antes de entrar al partido se santiguan. Vamos a ver el mensaje que nos da aquí, Así Prensa. Dice, con menos de 10 partidos por disputarse, todo se escribió antes del partido de ayer, ¿verdad? La Copa Mundial de FIFA entra en su recta final, dice, mientras el torneo avanza cada vez más, selecciones quedan eliminadas. Y con ello se desvanece el sueño de un país de convertirse en campeón del mundo. Ante esta realidad surge una pregunta, dice, ¿qué mensaje puede dejar la derrota desde la fe católica? Qué interesante, ¿no les parece, hermanos? ¿Qué mensaje puede dejar? Veamos lo que dice este sacerdote. El torneo de selecciones más importante del planeta ya ha dejado en el camino a los anfitriones México, Estados Unidos y Canadá, además de equipos con grandes aspiraciones, como el Portugal de Cristiano Ronaldo y la Croacia de Luka Modric. Aunque podría pensarse que una derrota solo deja tristeza y frustración, el padre David Hasso, sacerdote de la Arquidiócesis de Monterrey y exgerente deportivo del Club de Fútbol de Monterrey, aseguró en entrevista con EWTN Noticias, dice, aprendemos más del fracaso, de los errores, que de los aciertos y de los éxitos. ¿Qué les parece eso, hermanos? Bueno, eso lo podemos aplicar a nuestra vida, ¿verdad? ¿Cuántos fracasos hemos tenido en los estudios, en el matrimonio, en los negocios? ¿Hemos aprendido algo de esos fracasos? Veamos qué sigue diciendo el padre. Dice que aprendemos al recordar que la derrota forma parte de la vida y del crecimiento de toda persona. Asimismo, destacó que el Mundial ha demostrado del deporte para reunir a personas alrededor de un mismo sueño. En ese sentido, señaló que experiencias como esta recuerdan que todavía podemos unirnos. Podemos estar juntos, que las ilusiones y los sueños compartidos también son parte de la vida. Por ello, dice el sacerdote, invitó a que el resto del torneo se viva con un espíritu de fraternidad. Dice, aunque nuestra selección no esté participando, nos gusta el fútbol y disfrutemos sobre todo en familia y con amigos y con amigas. Al tiempo que pidió que los encuentros y festivales de aficionados transcurran con respeto y con paz, ¿verdad? Porque a veces esas celebraciones se salen de, ¿verdad?, del orden. A veces está hasta muertos, heridos. Así que dice que esos festivales sean con respeto y con paz. El padre Hasso también recordó que aunque el fútbol es un deporte apasionante, indescriptible, y conquistar una Copa del Mundo representa un gran anhelo, hay cosas más importantes por las cuales jugamos un partido.

Ya regresamos. Antes de terminar ¿cómo se llama? El artículo del padre, quiero ver aquí algunos mensajes que creo que han llegado. Vamos a ver. Mensajes. Quiero ver de cuál es este. Como siempre, nuestra hermana. Vamos a ver, no los puedo poner los mensajes. Bueno, no los puedo poner, pero vamos a acercarnos un poquito, que la letra es pequeñita. Dice Elia Rosa nos saluda, ¿verdad? José Torres desde El Salvador nos saluda también. José Torres nos saluda desde El Salvador. Ahí está. Perfecto. Aquí está también Elia Rosa. Elia Rosa, ¿qué dice? Oh, my, no sé qué está pasando. Qué tragedia tan grande. Oro a Dios, fortaleza a nuestros hermanos venezolanos, dice Elia Rosa desde Panamá. Otro saludo, Elia Rosa, dice desde Panamá. Claro, Elia, fiel usted siempre. Hola, bendecido domingo, saludos fraternos desde Panamá. Así es que, Elia, por favor, no se nos vaya en la que nos ve con fidelidad todos los domingos, ¿verdad? Y nos da, pues, alegría de siempre recibir su mensaje. Vamos a ver, ya va a terminar el tiempo, solamente termino aquí. Aquí termino. Jasso también recordó que aunque el fútbol es un deporte apasionante, indescriptible, y conquistar una copa, dice, tenemos que procurar ganar la gloria, el cielo y la salvación. Asimismo advirtió sobre la importancia de preservar la esencia del deporte, porque lo que ya llamó a cuidar mucho el deporte de la corrupción, de los manejos negativos y del negocio que afecta lamentablemente este hermoso deporte. Así que después él sigue diciendo que, pues, que no perdamos la esperanza. En este mundial habrá solo un ganador, dice, y todos los demás participan y aprenden aún de sus pérdidas. Hay muchas cosas que no dependen solamente de uno, sino también de los demás, además de que cambian las personas, los tiempos, las circunstancias, las oportunidades. Así que gracias por ese artículo, muy bonito. Teníamos aquí también un dato muy interesante que ya no podemos darlo, pero aquí dice cómo la Iglesia Católica ayuda a Venezuela tras los terremotos, y aquí hay cifras oficiales, pues, de cómo la Iglesia Católica, a través de Cáritas Internacional, ayuda tremendamente a nuestros hermanos venezolanos. Bueno, hermanos, vamos a pasar a darle gracias a nuestros patrocinadores, que gracias a ellos llegamos hasta sus hogares. Vamos a ver aquí si tenemos. ¿A quién tenemos por acá? No sé por qué, hermano, me está fallando aquí. No está mi hija Wendy para que me ayude, ¿verdad? Pero aquí estamos. Aquí estamos. Vamos a ver. Ahí está. Tardadito, pero ahí vino. Gracias a Tesoro Market. En el 188 de la Chelsea Street, en la ciudad de Boston. Gracias a sus propietarios, los hermanos Marisol y Herbert Benavides y su esposa Carolina. Ahí le tienen productos del Salvador, de Centroamérica, todos los fines de semana. Pasen, también ahí le tienen pan calientito todos los días, no, todos los fines de semana, ¿verdad? Pan caliente todos los fines de semana. Y también, pues, ellos son propietarios de Tesorito Market en el 465 de la Meridian Street en la ciudad de Boston. Así es que gracias a ellos, pero también damos gracias a la distribuidora de tesoros, ¿verdad? Que la distribuidora de tesoros es la principal patrocinadora de este programa. Me están fallando las imágenes. Así es que realmente es lamentable, ¿verdad? Que no sé qué está pasando, están fallando las imágenes. Bueno, Tesoro Market,
la distribuidora de tesoro gracias a la familia Pérez Benavides, propietaria de la distribuidora, ¿verdad? Mire qué tarde están cayendo las imágenes, no sé qué pasa, ¿verdad? Están cayendo tardes las imágenes. Ojalá que caiga la de la otra. Bien, gracias a Anailda Benavides, gracias a Anailda Benavides, a quién más, a Anita Pérez, su hija, y a Jerry, propietarios de la distribuidora de Tesoro. Cuatro, vamos a ver, está en la 155 de la Market Street, en la ciudad de Évere, puerta número 8. Ahí, si ustedes llaman al teléfono que está en pantalla, vamos a ver. Joyería PIN, tengo la imagen, pero ya, bueno, colaboró mucho tiempo, pero ahora ya no colabora con el programa. Que Dios la bendiga siempre, ¿verdad? Siempre a su propietaria, Nelly Baquerano. Bien, hermanos, no se quitan estas imágenes. No sé qué está pasando. Vamos a.

Vamos a ver, estamos teniendo problemas con la señal. Estamos teniendo problemas con la señal. Vamos a dar inicio a la hora carismática. Vamos a ver si podemos entrar.

0: Este es un instrumento que tú quieres. Tarde, Señor. Bendícenos, guíanos y dirígenos, Señor Jesús. Y toma control de sus medios.
1: Adelante, me está dando por...
2: Sí, estamos viendo, ¿verdad? Buenas tardes, sean todos bienvenidos. Y como gracias a la oración de nuestra hermana Mariana, intercesión para que podamos seguir y nos volvemos a caer. Bueno, nos volvemos a caer.
0: Lo volvemos, sí.
2: Vamos a esperar.
0: Seguiremos intentando.
2: Sí.
1: Adelante, yo los
2: Bueno.
1: estoy viendo, sigan
2: Sí, gracias.
1: hablando.
2: Muy
1: Sigue,
2: bien.
1: se
2: Como
1: mira.
2: decimos, le damos gracias a Dios por esta tarde de bendición. Gracias, Señor, por tu misericordia, que es eterna. Y te presentamos a cada uno de nosotros, los que vamos a estar esta tarde, a los esposos, a Luis, perdón, Alcides y Delmi, que va a estar en las oraciones de alabanza y Espíritu Santo. Y nuestra hermana Mariana Escobar va a hacer la oración del perdón. La hermana Miriam Baquerano estará a cargo de la prédica y de la oración por los enfermos. Así de que ya nosotros confiamos en la misericordia de Dios que nos acompaña y que esta tarde sea de gracia para todos aquellos que nos están escuchando. Como decía mi hermana, hay tanta necesidad en este momento en el mundo, en nuestras familias, que estamos pasando pruebas, que necesitamos estar más unidos en la oración. Así es que vamos a ver qué pasa si seguimos adelante con la oración del perdón, lo haremos en fe, no sé si lo podemos seguir haciendo, Mariana, en
0: Sí,
2: fe, ¿verdad?
0: hagámoslo.
2: Hagamos como dice el hermano, que él nos mira a nosotros.
0: Sí, nos está
2: Entonces,
0: escuchando, ¿verdad, hermano? Bueno, vamos a
1: sí,
0: seguir.
1: lo estoy escuchando. Lo escucho.
0: Con esa fe que el Señor nos da. Vamos a, hermano, ahí donde estés. Solo sabes lo que estás viviendo en este momento. Solo sabes lo que estás necesitando en este momento. Hermanito, en esta bendita tarde te pido que te pongas en la presencia de Dios, que te pongamos ante la presencia de Dios. Y como decía el profeta, tirarse el manto encima para vernos cómo estamos por dentro, para que el Señor venga a sanarnos, a liberarnos. Y el Señor sabe de qué estamos necesitados. Y el Señor conoce nuestra mente, nuestros corazones, lo que hemos hecho, lo que no hemos hecho. El Señor lo sabe todo, pero al Señor le gusta que nosotros le hablemos con nuestras palabras, nos dirijamos a Él, con ese deseo también de cambiar, ser diferente, no solamente repetir lo mismo, sino hacer un cambio en nuestras vidas, pedirle a Dios, Él tiene el poder para hacerlo. Nosotros solo no podemos, por nuestro propio medio, no podemos, mi hermano. Pero Dios, en su infinita misericordia, Él sí puede liberarnos, sanarnos. Le voy a leer un texto pequeñito de aquí, de Hechos de los Apóstoles 3:19, que dice: arrepiéntanse pues y conviértanse para que sean borrados sus pecados. Así el Señor hará llegar el tiempo del alivio. Sí, mi Señor. Gracias, mi Dios amado bendito, porque tú nos llamas a ese arrepentimiento, a ese cambio. Y qué promesa tan linda que dice que llegará el tiempo del alivio. El mundo está necesitado, nosotros estamos necesitados de ese perdón unos a otros, porque por falta del perdón es que están pasando tantas cosas en el mundo, nos estamos haciendo pedazos por falta de ese perdón. Señor, tú conoces mi vida, tú conoces todo, mi Dios amado y bendito. Tú lo sabes todo, mi Señor. A ti no te puedo engañar. Puedo engañar a otros, pero a ti no, Señor. Dile tú también eso al Señor, mi hermano, que estás escuchando. Que a Él, Señor, a nosotros nos podemos engañar a los que están a nuestro alrededor, pero el Señor lo sabe y lo ve todo. Por eso vamos a pedir misericordia. Ten piedad y misericordia, Señor, de mí, de mis hermanos, de mi familia, de mi comunidad, de todo, mi Señor. Piedad y perdón, misericordia, Señor. El mundo te necesita, Señor. El mundo está necesitado de ese amor y de esa misericordia. Libéranos, Señor. Sana nuestras mentes, nuestros corazones. Purifícanos, Señor. Purifícanos, Señor. Prepáranos, mi Dios, para la unidad, para el amor. Prepáranos, mi Dios, para que podamos seguir caminando en este caminar unidos. Ese fue el deseo de tu Hijo amado Jesucristo, Padre bueno, que nos amáramos unos a otros, dice, como Él nos amó. Pero ese egoísmo, todo ese odio, ese resentimiento que llevamos cargando, no nos deja vernos como lo que somos, esa gran familia de Dios, los hermanos. somos, hermanos comprados al mismo precio, precio de sangre, hermanos, hijos tuyos, Señor, que nos pides que caminemos en la unidad. Perdón, Señor, perdón, mi amado Señor, porque hemos hecho todo eso, Señor, todo eso.

Derrames el poder del Espíritu Santo en cada uno de nosotros, que lo derrames en el pueblo de Santa María de la Anunciación, que lo derrames en todo el mundo entero, porque en este momento estamos necesitando del poder del Espíritu Santo, que toque nuestros corazones, que toque nuestras mentes también, para que recibamos el poder del Espíritu Santo, todos los jóvenes, aquellos jóvenes que no creen el poder del Espíritu Santo, derrámate en cada uno de ellos, derrámate para que sientan ese amor del poder del Espíritu Santo, porque el Espíritu Santo es grande y maravilloso. Bendito mi Padre amado por derramar el poder del Espíritu Santo en cada uno de nosotros, por derramar el Espíritu Santo en los padres de familia, en los maestros, todos aquellos niños y jóvenes que van para la universidad, a las escuelas, que respeten a los maestros, que sientan ese poder del Espíritu Santo para poder respetar a cada uno de sus maestros, a los ayudantes también. Derrámate, Espíritu Santo, porque tú eres poderoso, Espíritu Santo. Ven, Espíritu Santo, ven, Paráclito Divino, ven, ven, Espíritu Santo, derrámate en cada uno de los padres de familia, de los hijos, de los ancianos, también derrámate, Espíritu Santo. Llega, para ti no hay distancia, llega a los países de nosotros que estamos necesitando tanto del poder del Espíritu Santo en todo el mundo entero. Estamos necesitando, Espíritu Santo, derrámate. Ven, Espíritu Santo, ven, fuerza divina de lo alto, ven para.

0: Padre amado, en esta tarde estoy aquí presente ante ti, vengo a pedir. En Venezuela, Señor, por todos los padres de familia que se han perdido, Señor, por tantas familias que están necesitadas, Señor, derrámate grandemente, Padre eterno, para poderte alabar y bendecirte siempre, Padre. Bendito seas por siempre, Padre. También te quiero poner en tus manos, Señor, mis dos hermanas que necesitan de tu presencia, Señor. Necesitan que tú las sanes, Padre amado. Que esta tarde que ellas puedan sentir tu presencia. Necesidad de que tú las vas a sanar, Padre. Bendícelos a todos. Cúbranos con tu poder, con tu gracia.
1: Como una
0: así yo te presento, Señor, todo, Señor, lo que es merecido, Señor. No solo en este día, sino que el día de ayer y todos los días de enero, Señor. Bendito Padre amado. Alabado sea, Padre. Bendito, bendito sea por siempre, Señor. Por eso yo te doy todo el honor y toda la gloria a ti, Señor. Porque tú te lo mereces. Porque tú eres mi Padre, tú eres mi amigo, tú eres mi hermano, tú eres todo para mí. Y para todos los hermanos que me escuchan, que también ellos reciban todo este cariño grande que tú le tienes a ellos por mí. Bendito sea. Bendito sea.

Adelante. No se oye, ese no se oye. Enciende entonces el micrófono de tu teléfono, a través de este se escucha. En el de la asamblea no se escucha. Enciende el micrófono de tu... Vamos a ver, estamos teniendo problemas técnicos, hermanos. Ahorita vamos a ver, a través del teléfono de Ana María. Enciende. Vamos a ver, hable por favor. No, tiene que, no se escucha. Te estaba escuchando si enciendes el teléfono tuyo. A través de ese escuchaba. Aunque estaban aquí, si pones tu teléfono así enfrente, se va a escuchar. No sé por qué no se escucha el de la asamblea. Por favor, enciende tu teléfono y a través de ese se va a escuchar. Este es su programa católico Kerigma, hermano, y estamos en la hora carismática con los hermanos del Grupo de Oración de Santa María de la Anunciación de Cambridge. Tiene que ahora está encendido el teléfono de Ana María, enciéndalo como que ese es el que con el que va a hablar, pero va, enciende el micrófono al teléfono.

0: No se escucha, hay que encenderle el micrófono al teléfono.
1: Está
0: Ahora sí.
1: prendido.
0: Ahora sí se escucha.
1: Bueno, vamos a tratar de hacerlo.
2: ¿Ya no le llamamos?
1: No. Le damos gracias a Dios. Tenemos bastante problema con este equipo, lamentablemente. Tenemos una cita para preguntar y deseo de hacerlo mejor para recibir.
0: Vamos a, en este momento, mientras se arregla la situación allí, vamos a pasar con la enseñanza del hermano Jesús, ¿verdad? Mientras se arregla el sonido ahí, porque no hay sonido. Vamos a pasar con la enseñanza de nuestro hermano Jesús.
3: Hermana Miriam.
0: Adelante, Miriam.
3: Bueno, hola a
0: Esto.
3: todos, buenas noches. ¿Se me escucha a mí?
0: Sí, aquí le toca la enseñanza,
3: Bueno,
0: hermana.
3: a mí me toca la
0: Adelante.
3: enseñanza. Bueno, pues
0: Adelante.
3: aquí estamos, ¿verdad? Sí, damos gracias al Señor por este día, gracias a Dios que nos tiene aquí, gracias a Dios por estos medios que a veces nos fallan, pero que sí sirven, que sí funcionan y que nos ayudan mucho. Así es que sí, a mí me corresponde la enseñanza del día de hoy. Y pues le damos gracias al Señor por este día, por esta palabra que nos da, por su palabra que siempre nos sigue hablando y nos sigue fortaleciendo. Y yo sé que este versículo de la Biblia, estos versículos de la Biblia que he escogido, pues yo sé que van a hablar mucho a sus corazones y que hoy pues vamos a salir fortalecidos con la bendición de Dios. Y lo vamos a encontrar en San Mateo 8, del versículo 23 al 27. Solamente son cuatro versículos que el Señor quiere que hablarnos a través de esta palabra. Y lo hago en el nombre del Padre, del Hijo y del Espíritu Santo. Amén, Jesús. Jesús calma la tempestad. Jesús subió a la barca y sus discípulos le siguieron. Se levantó una tormenta muy violenta en el lago, con olas que cubrían la barca, pero él dormía. Los discípulos se acercaron y lo despertaron diciendo: Señor, sálvanos, que estamos perdidos. Pero él les dijo: Qué miedosos son ustedes, qué poca fe tienen. Entonces se levantó, dio una orden al viento y al mar, y todo volvió a más completa calma. Grande fue el asombro que aquellos hombres decían: ¿Quién es este que hasta los vientos y el mar le obedecen? Palabra de Dios, gloria a ti, Señor Jesús. Como les decía, esta lectura es una lectura llena de esperanza, llena de fe, llena de un tremendo mensaje que tiene para cada uno de nosotros. Vemos a los discípulos en este pasaje que dice la palabra de Dios que Jesús subió a la barca y que sus discípulos le siguieron. Y que lo que sucede estando en mar abierto, bueno, Jesús dice que se puso a descansar y se quedó dormido, pero mientras tanto se levantó una gran tempestad que dice que las olas eran tan grandes, tan altas, que cubrían esa embarcación. Entonces, ya sabemos nosotros los que hemos estado en el mar de Galilea, vemos que no estamos hablando de un barco, de esos barcos grandes, estamos hablando de una lanchita, digamos, que yo te puedo ver siempre, te puedo escuchar siempre, así son de pequeña, yo diría lo mucho unos 10, unas ocho yardas o 10 yardas más o menos, pero tú te puedes ver y te puedes escuchar, pues eran lanchas pequeñas en ese tiempo. Entonces, al salir del mar de Galilea, nosotros los que hemos estado allí hemos podido observar el tamaño de esas lanchas. Pero eran tan grande la tempestad, dice la palabra de Dios, que dice que cubría, eran tan violenta la tormenta que cubrían la barca. Y dice que bueno, esta gran tormenta que se desató, ¿no? Y yo pienso de que, ¿por qué nos habla cada uno de nosotros? Porque nuestra vida es una barca, nuestro caminar es una barca. Y pues todos nosotros en la vida tenemos situaciones difíciles, todos nosotros en la vida tarde o temprano vamos a pasar por una tormenta, quizás una tormenta de una enfermedad, de una situación económica, de un problema con nuestros hijos, problemas ahora de inmigración. Hay tantos tipos de problemas que nosotros podemos tener, tantos tipos de tormentas que nosotros podemos pasar en nuestra vida. Entonces, si a veces hay mucha gente que dice, pues yo, ¿dónde está Jesús? Por ejemplo, estaba escuchando mucha gente que está renegando, ¿dónde está Jesús? Ahí en Venezuela, tantos muertos, tantos niños. A veces la gente piensa de esa manera, pero nosotros vemos la lectura aquí, como les digo, para nosotros dice que los discípulos siguieron a Jesús y que Jesús estaba en la barca. Aquí la confianza es de que si nosotros creemos en Jesús, no importa la tormenta que nosotros estemos pasando, no importa el tipo de situación que grande estemos pasando, aquí lo importante es que nosotros nos demos cuenta de que Jesús va con nosotros en nuestra barca. A veces parece que está dormido, pero nosotros lo importante, nos da una gran enseñanza esta lectura que dice que cuando los discípulos se vieron perdidos, fueron a despertar a Jesús, fueron donde él, dice que al verse así, dice, los discípulos se acercaron a Jesús y lo despertaron diciendo, pues estamos en problemas, Señor. Se acercaron a Jesús. Yo no sé, hermano, tú que me escuchas, yo no sé si tú estás pasando en este momento por una tormenta. Yo no sé si tú conoces a alguien que está pasando por una situación difícil en este momento. Mira lo precioso que es cuando nosotros en esos momentos nos encontramos en una situación difícil. Es ir en busca de Jesús, en busca de Jesús. Hace como 2 o 3 días estaba hablando yo el sábado con una persona, con una muchacha que está teniendo problemas de abuso, problemas familiares. Y yo le decía, mira, ¿qué pasó? ¿Por qué te alejaste de la iglesia? Regresa a la iglesia. Tú necesitas ir a misa. Tú necesitas ir a recibir los sacramentos. Tú necesitas la Eucaristía. Porque en este montón de situación difícil que tú estás pasando en este momento, ¿cómo tú vas a poder con esta situación tan difícil? Necesitas regresar al que todo lo puede, ¿verdad? Y eso es el llamado para cada uno de nosotros. Podemos estar pasando cualquier tormenta, cualquier situación difícil, pero si Jesús está con nosotros en nuestra barca, nosotros saldremos victoriosos porque nuestro Dios tiene el control sobre los vientos, sobre el mar, sobre el cielo, sobre la tierra, sobre las enfermedades, sobre las situaciones familiares, sobre todo tipo de situación. Nuestro Dios tiene control. A veces el Señor siempre está allí. Y lo bonito es que yo siento, y le dije a esta persona, mira, le digo yo, el Señor siempre comparte nuestras tormentas, nuestras situaciones difíciles. ¿Acaso el Señor no estaba allí? El Señor estaba allí con los discípulos. Él corría la misma suerte, el mismo peligro que los discípulos, porque él estaba en esa misma barca. A veces el Señor permite que sus cosas sucedan para que nosotros vayamos a Él. Quizás nosotros nos hemos alejado de Él y Él permite que estas cosas sucedan para que nosotros volvamos y nos acerquemos a Él y le digamos, Señor, mira que me muero, mira que me hundo, mira que esto yo no puedo sola. Yo seguí un caso de estos de Venezuela porque me impactó la fe con que esta mamá hablaba. Es la mamá, solo no sé el nombre de la señora, pero sí del niño que estaba desaparecido. Habían pasado ya 2 semanas y esta señora tenía una fe tan grande, una fe en la Virgen, porque decía que este niño era devoto de Lucas, era devoto de la Virgen, y tenía 2 semanas habían pasado y esta mujer con una gran fe, dándole gracias a todas las personas que estaban orando por ella, toda esta cadena de oración que se estaba haciendo por la vida de Lucas, y ella decía, todavía se siente vida en ese edificio, y yo creo en un Dios todopoderoso que puede salvar a mi hijo. Entonces, ¿pero qué sucede? El día siguiente encuentran a Lucas y Lucas estaba muerto con los tíos que lo estaban, con los tíos que estaba, Lucas había muerto. A hoy en la mañana yo escuché me puse a pensar, ¿no? Yo orando también por este niño, yo unida también por este niño. Yo sé que hay muchos niños que estaban ahí, pero la fe de esta mujer tocó mi corazón. Entonces yo digo, ¿qué estará pensando esta señora? Dios mío bendito, fortalécela, llena de tu presencia. Y para mi sorpresa, sería alegría, porque esta mujer decía, hay mucha gente que está haciendo, burlándose de mí, de mi fe. Pero déjenme decirle que lo que pasó a Lucas, yo sé que tiene un propósito. Mi hijo lo enterramos ya, pero mi hijo, esto que sucedió, esto que el Señor permitió, tiene un propósito, tiene un propósito para mi vida, tiene un propósito para mi familia, tiene un propósito. Y gracias por estas oraciones que ustedes han hecho por mí, porque esto me tiene en pie, me mantiene con la misma fe, me mantiene viva esperando el propósito para el cual el Señor permitió que Lucas muriera. Pero yo estoy siempre firme, así que gracias, sigan orando por mí, gracias por esas oraciones, porque por las oraciones que ustedes han hecho, la mano del Señor me ha sostenido y me sostiene. Dice, esa tiene que ser nuestra fe. ¿Qué tormenta más grande podríamos tener más grande que lo de esta señora? Y con esa fe tan grande que le escucho en esta mañana, eso es el tener a Jesucristo en nuestra barca. Que venga lo que venga, nosotros vamos a salir victoriosos. ¿Por qué? Porque nuestro Señor Jesucristo tiene el poder para calmar cualquier tempestad, tiene el poder para tomarnos de la mano, para levantarse. Y sabemos de que para todo aquel que cree en Jesucristo, después de esto, dice que le dice, ¿por qué dudaron? Hombre de poca fe, ¿por qué tienen miedo? ¿Acaso no se dan cuenta que yo estoy aquí contigo? Hermano, tú que estás allí, yo no sé qué tú tienes, yo no sé qué, a quién conoces, yo no sé qué situación estás pasando, pero mira, confía en el Señor, ten fe en el Señor, acude a Él y tú verás que después de esa tormenta viene la paz. Si nosotros creemos en Jesucristo, no vamos a tener miedo. Pidámosle a nuestro Señor Jesucristo que nos ayude, que nosotros tengamos esa fe, esa certeza, esa esperanza de que no importa lo que venga a nuestra vida, Jesucristo está a nuestro lado. Y si tú sientes en este momento que tú te estás hundiendo, le dicen los discípulos, se acercan a Él y le dicen, ¿no te importa que nosotros nos hundamos? Y dice que el Señor inmediatamente se levantó. Así que eso es lo que tenemos que hacer nosotros, queridos hermanos. Esta, como les decía, es una palabra de poder que nos levanta, nos da ánimo. Así que tomemos esta palabra de Dios para cada uno de nosotros y estemos preparados y asegurémonos. Eso sí, yo les voy a decir, y lo que yo me he sacado de esto es que yo tengo que asegurarme que Jesucristo está en mi barca y reconocerlo. Y si yo sé que viene esa tempestad a mi vida, a recurrir a Él, porque yo no estoy sola. Hermanos, Jesucristo es nuestra esperanza, Él es nuestra fortaleza, Él tiene poder sobre toda enfermedad, Él tiene poder sobre todo problema familiar, Él tiene poder sobre toda depresión, sobre toda situación difícil, porque todo ha sido hecho por Él y Él es el que tiene el control. Pidámosle al Señor que nos ayude a confiar en Él siempre, a tenerlo a nuestro lado, que nosotros siempre sepamos que Jesucristo siempre, siempre podemos ir a Él. Y verdad, y como decía San Pablo, yo todo lo puedo con Cristo que me da la fortaleza. Así es que, queridos hermanos, una bonita palabra de Dios que la encontramos en San Mateo 8, 23, 27. Mira que esta palabra, que no sean mis palabras, sino que la palabra de Dios haya tocado tu corazón en esta tarde y que tú te quedes con él, con las ansias de correr a la palabra de Dios para ir a leerla, para ver qué te dice a ti, para ver cómo el Señor, cómo actuaron los discípulos y cómo fue la contesta del Señor. Así es que el Señor nos bendiga y que pues esta lectura nos ayude para siempre nosotros confiar en el Señor y saber que Él está a nuestro lado y que solo necesitamos llamarle, aclamar a Él. Bendito sea Dios.

Bueno, pues queridos hermanos, vamos a continuar, vamos a hacer esta oración de sanación. Tomando esta palabra maravillosa de Dios poderosa, vamos a presentarle al Señor todas nuestras necesidades. Sabemos de que el Señor está presente. Hemos visto en esta lectura de San Mateo 8, donde el Señor calma la tempestad, los vientos, y nos pide de que no tengamos miedo. Vamos a confiar en Él. Vamos a confiar a todas nuestras necesidades, todos nuestros enfermos, y vamos a, así como los discípulos clamaron en medio de la tormenta y le dijeron: Señor, sálvanos que perecemos, también nosotros clamemos, levantemos nuestra voz todos juntos, y pidamos por todos los enfermos que atraviesan momentos de dolor, que atraviesan momentos de enfermedad, de sufrimiento. Sabemos que el Señor es el Señor de la vida y que Él tiene autoridad sobre el viento, sobre el mar, sobre cualquier enfermedad, sobre cualquier sufrimiento. Te presentamos, Señor, a quienes están hospitalizados, a los que están recibiendo tratamientos médicos, Señor, a quienes esperan un diagnóstico. Te los presentamos en esta tarde, Señor mío, Dios mío. También a los que sufren enfermedades crónicas, Señor, a quienes viven con muchos dolores físicos, Señor, dolores emocionales. Entra, Señor, en la barca de sus vidas en este momento, Señor, y calma esa tempestad de sus cuerpos enfermos, Señor. Llega donde ellos se encuentran y pon esa paz que dejaste y que le diste a los apóstoles, Señor. Pon esa paz en nuestros corazones, te lo suplicamos. En este momento te presentamos, Señor, a la señora Locha. Tú sabes cuánto la queremos y cuánto la extrañamos y cuánto te rogamos, Señor, que le restablezca la salud a Nalda, Señor, para que pueda recuperarse pronto. Amalia, gran agradecimiento, Señor, porque tú estás escuchando nuestras peticiones y Amalia sigue mejorando, Señor. Te presentamos de manera especial a nuestra hermana Ana María, Señor, para que tú le des lo que su corazón necesita, Señor. Fortalece su cuerpo, tenla fuerte, Señor, porque tú sabes que es una guerrera, una servidora tuya, Señor. También te pedimos por la sanación de Freddy, Señor, de este muchacho por el que estamos orando. Seguimos orando por Marcos Vega, Señor, para que tú llegues a México y pongas tu mano poderosa sobre él, Señor. También por Patty Hernández, sabemos que Tú nos has mostrado en esta lectura que tú tienes el poder sobre el viento, sobre el mar, sobre todo lo que existe en esta tierra. También tienes poder sobre ese cáncer y tú lo puedes controlar, Señor. Te pedimos que llegue donde ella está y donde están estas personas que están sufriendo de cáncer. Te seguimos orando por nuestra hermana Dorita, Señor, para que también la fortalezcas y pronto puede estar con nosotros. Que tú le restablezcas la salud, Señor, y seguimos orando por Carmen también, Señor, para que tú, Señor, pongas tu mano poderosa y ella pueda ser restablecida, Señor Jesús. Tú eres misericordioso, extiende tu mano sanadora sobre cada enfermo, sobre cada persona que te hemos mencionado, Señor. Ya te dijimos sus nombres y sabemos que tú siempre nos escuchas, Señor. Si es tu santa voluntad, concede la salud a nuestros cuerpos, Señor. Regálanos esa paz que viene de ti en nuestras almas, Señor. Ayúdanos, ayúdanos con tu amor infinito, Señor, y levántanos, levántanos, Señor. María Santísima, intercede por nosotros, intercede por nuestros hermanos enfermos, por los hermanos que te hemos presentado, Señor, que son tus hijos. Cúbrelos con tu manto maternal, intercede por nosotros ante tu Hijo Jesucristo, Madre Santísima. Dios Todopoderoso, tú conoces nuestros cuerpos enfermos, tú sabes, Señor, de lo que nosotros necesitamos ser fortalecidos, necesitamos ser sanados, Señor. Hay muchos hermanos míos que quizás están sufriendo en silencio, Señor, y quizás están conectados a estos medios, Señor. Llega donde ellos están y pon tu mano poderosa, Señor. Recorre sus cuerpos enfermos y dale la salud, dale la fortaleza en ese día que ellos necesitan, Señor. Nosotros creemos en ti, porque tú eres un
Dios Todopoderoso, eres el médico de médicos, eres el que tiene control y tiene el poder sobre.

0: los discípulos donde calmas esa tormenta, Señor, en San Mateo 8, 23, 27. En tus manos dejamos nuestras peticiones, Señor, confiados de que tú tienes poder y que tú nos has escuchado en esta tarde, Señor. Padre bueno, misericordioso, te lo pedimos todo en el nombre poderoso de Jesucristo, tu Hijo amado, en el poder del Espíritu Santo. Amén.
1: Bien, Ana Miriam, aquí estamos. Gracias por su enseñanza. Gracias por, vamos a ver, no sé, aquí veo, a ver a nuestros hermanos, no sé si ya tienen sonido ahí. Ok. También, entonces, gracias a Ana Miriam por su enseñanza, por la oración de sanación. Sabemos que el Señor siempre nos escucha y confiamos en su infinita misericordia para que nuestros enfermos pues se sanen y puedan dar testimonio también. Les vamos a recordar que este viernes en la Iglesia Santa María de Cambridge a las 7 de la noche tenemos una misa y después de la misa servicio de sanación con nuestro padre, nuestro párroco, el padre Harrington y el padre Marcelino, ¿verdad? Traiga a sus enfermos. Si hay algún enfermo que está muy grave, que va a tener una operación, que tiene cáncer, tienen que dar los nombres cuando lleguen a la iglesia el viernes, porque a ellos el sacerdote les dará la unción de los enfermos, el sacramento de la unción. Y sabemos que ese sacramento tiene poder, ¿verdad?, para levantar, para fortalecer. Como le llama el padre Marcelino, es la medicina de Dios. Así es que recuerden, este viernes a las 7 de la noche, traigan a sus enfermos, traigan de diferentes tipos de enfermedades. Ana Miriam, hay enfermedades físicas, psicológicas, nerviosas.
0: Emocionales.
1: Emocionales.
0: Sí. Así que
1: el Señor se manifiesta con poder a través de la unción de los enfermos y a través de la oración de los nuestros sacerdotes. Así que gracias. A despedirnos ya, vamos
0: a irnos al grupo de oración.
1: Sí, de 5 a 6 y media tenemos el grupo de oración todos los domingos de 5 a 6 y media. Bien, hermanos, esta ha sido la hora carismática con los hermanos del grupo de oración de Santa María de la Anunciación de Quebra, que tuvieron dificultades técnicas. Esperamos que el próximo domingo ya puedan estar resueltas.

0: En el nombre del Padre, del Hijo y del Espíritu Santo.
1: Amén.
0: La gracia de nuestro Señor Jesucristo, el amor de Dios Padre y la comunión del Espíritu Santo estén con todos ustedes. Queridos hermanos, al comenzar a celebrar los sagrados misterios, reconozcamos nuestros pecados. Tú que has sido enviado para sanar los corazones heridos y curar los corazones afligidos. Señor, ten piedad.
2: Señor, ten piedad.
0: Tú que has venido a llamar a los pecadores para que se arrepientan y vuelvan a ti.

0: sentado a la derecha del Padre para interceder por nosotros. Señor, ten piedad.
1: Señor, ten piedad.
0: Dios Todopoderoso, tenga misericordia de nosotros, perdone nuestros pecados y nos lleve a la vida eterna.
1: Amén.

0: Oremos, Señor Dios, que muestras la luz de tu verdad a los que andan extraviados para que puedan volver al buen camino. Enciende a cuantos se profesan como cristianos, concede a cuantos se profesan como cristianos rechazar lo que sea contrario al nombre que llevan y cumplir lo que ese nombre significa. Por nuestro Señor Jesucristo, tu Hijo muy amado, que siendo Dios vive y reina contigo, Dios Padre, en la unidad del Espíritu Santo, Dios por los siglos de los siglos.
1: Amén.
0: Siéntense, por favor.

Del libro del profeta Isaías. Esto dice el Señor: como bajan del cielo la lluvia y la nieve y no vuelven allá, sino después de empapar la tierra, de fecundarla y hacerla germinar, a fin de que dé semilla para sembrar y pan para comer. Así será la palabra que sale de la boca. No volverá a mí sin resultado, sino que hará mi voluntad y cumplirá su misión. Palabra de Dios.

Lectura de la carta del apóstol San Pablo a los romanos. Hermanos, considero que los sufrimientos de esta vida no se pueden comparar con la gloria que un día se manifestará en nosotros, porque toda la creación espera con seguridad e impaciencia la revelación de esa gloria de los hijos de Dios. La creación está ahora sometida al desorden, no por su querer, sino por voluntad de aquel que la sometió, pero dándole al mismo tiempo esta esperanza que también ella misma va a ser liberada de la esclavitud, de la corrupción, para compartir la gloria, la gloriosa libertad de los hijos de Dios. Sabemos, en efecto, que la creación entera gime hasta el presente y sufre dolor de parto. Y no solo ella, sino también nosotros, los que poseemos las primicias del Espíritu, gemimos interiormente, anhelando que se realice plenamente nuestra condición de hijos de Dios, la redención de nuestro cuerpo. Palabra de Dios.

La semilla es la palabra de Dios y el sembrador es Cristo. Todo aquel que lo encuentra vivirá para siempre.

0: El Señor esté con ustedes.
1: Y con su espíritu.
0: Proclamación del Santo Evangelio según San Mateo. Un día salió Jesús de la casa donde se hospedaba y se sentó a la orilla del mar. Se reunió en torno suyo tanta gente que él se vio obligado a subir a una barca donde se sentó mientras la gente permanecía en la orilla. Entonces Jesús les habló de muchas cosas en parábolas y les dijo: una vez salió un sembrador a sembrar, y al ir arrojando la semilla, unos granos cayeron a lo largo del camino, vinieron los pájaros y se los comieron. Otros granos cayeron en terreno pedregoso, que tenía poca tierra. Ahí germinaron pronto, porque la tierra no era gruesa. Pero cuando subió el sol, los brotes se marchitaron y como no tenían raíces, se secaron. Otros cayeron entre espinos y cuando los espinos crecieron, sofocaron las plantitas. Otros granos cayeron en tierra buena y dieron fruto, unos 100 por 1, otros 60 y otros 30, y el que tenga oídos para oír, que oiga. Palabra del Señor.

Siéntense, por favor, queridos hermanos. Bienvenidos todos los que siempre vienen los domingos a celebrar su fe aquí en nuestra querida parroquia de Santa María de la Anunciación. ¿Alguno de ustedes está viniendo hoy por primera vez a nuestra Santa Misa, a nuestra parroquia? ¿Alguno de ustedes está viniendo hoy por primera vez? ¿Ustedes están viniendo por primera vez? ¿De dónde vienen? ¿De México? ¡Que viva México! ¡Bienvenidos! Bienvenido. ¿Alguien más está viniendo hoy por primera vez? Okay. Bienvenidos todos, queridos hermanos. Vamos a meditar con los textos bíblicos de hoy. El escritor sagrado, el profeta Isaías, se ve que conocía muy bien el ciclo hidrológico. El ciclo hidrológico, ciclo porque es repetitivo, hidrológico porque se trata del agua. Hidro significa agua. Entonces, el ciclo hidrológico es la actividad repetitiva del agua en la naturaleza. Fíjense que lo primero que existe es el agua que está en la superficie de la tierra, se evapora, se llama evaporación. Uno no la ve claramente cuando uno dice hay mucha humedad. El agua que se está evaporando hacia las alturas. Y al estar a cierto nivel de altura, el agua se condensa por el frío, lo que se llama la condensación, las cuales al estar forman las nubes, que al estar muy pesadas se precipitan, precipitación. Se pueden precipitar en forma sólida, granizo o nieve, o en forma líquida, agua, lluvia. Y eso es la precipitación. Empapa la tierra y ayuda a germinar. Luego esa misma agua vuelve otra vez a evaporarse. Es un ciclo, una repetición durante todo el tiempo, ¿no? Y el profeta se ve que sabía mucho de eso porque así él explica la dinámica de la palabra de Dios, que llega a la gente, germina y no vuelve allá sino después de germinar en el corazón, en la mente de cada uno de los fieles. Sí, la palabra de Dios tiene la misma dinámica. Es un ciclo que viene de Dios, cae en el terreno, buena tierra, buen lugar para germinar en el corazón, en la mente de cada uno, y luego nosotros adoramos y glorificamos a Dios fruto de esa germinación de la palabra en cada uno de nosotros. Eso es lo que el profeta Isaías nos quiere decir. Él explica esa dinámica de la palabra de Dios que empapa e impacta al fiel creyente y de manera respetuosa reclama una respuesta. Siempre la palabra de Dios exige una contestación. Es decir, uno no se puede quedar inmóvil delante de la palabra de Dios. Bueno,

el sembrador a sembrar. Cuando el hombre sale a sembrar, la familia está esperanzada porque él va a producir, con esa actividad de sembrar, va a producir fruto. Claro, para los que nos criamos en el monte, en el campo, eso nos es muy familiar, porque yo particularmente, que me crié en una hacienda de café, que mi papá y mi mamá, mi papá Pedro Marcelino y mi mamá Petra Columba y mis hermanos mayores, ellos fomentaron esa hacienda de café y de eso nos criamos. Claro, en esa hacienda nosotros la casa, yo no sé cómo mi papá y mi mamá hicieron esa casa, una casa era arriba en la montaña de cemento y bloque y zinc, y una casa que no teníamos vecinos, sino que era esa casa sola allá arriba. Y allí se cultivaba café, el principal producto, café, naranja, plátano, tabaco, yuca, ocumo, lo que aquí llaman malanga, bueno, de todo, gallinas que ni conocíamos, de tanta gallina que había. Y un poquito apartado de la casa había un chiquero donde se criaban los cerdos, claro, porque había trabajadores que hacían vida allí y había que matar un cerdo, por lo menos cada 15 días mataban uno. Y uno comiera de eso. Y las cosas, el aceite que se, no era aceite, la manteca del cochino era lo que nosotros utilizábamos. Y eso era lo que comíamos y eso era lo que consumíamos. Lo que se traía de afuera era el pescado. Pero ahí teníamos todo. Al mediodía, todos los días era sopa. Todos los días, al mediodía, todos los días. Y bueno, entonces cuando el Señor habla de esto, de salió el sembrador a sembrar, bueno, mis hermanos antes, yo soy el último, fuimos 21 hermanos y yo soy el último. Y entonces, yo soy el último, mis hermanos mayores pues trabajaron mucho más que yo. Yo trabajé poquito porque cuando yo crecí ya esa hacienda estaba fomentada ya. Pero sí, mi papá me levantaba, nos levantábamos oscuro, oscuro, todavía no había amanecido, todavía en el monte todavía estaba el sereno de la noche sobre el monte, y entonces yo me guindaba un morral por aquí, lleno de, un morral es como una cartera grande, rústica, ¿no? Un morral lleno de maíz, de granos de maíz, y mi papá iba con una chícora, que es un instrumento para labrar la tierra, y él con la chícora abría un hueco y me decía, echa 5 granitos en cada hoyo. Él abría el hoyo, echaba los 5, los contaba, 5 granitos, y él los tapaba con la misma chícora, removía la tierra y las tapaba, que quedara flojita, para que las tapaba para que los pajaritos no se lo comieran y para que la planta pudiera brotar. Y bueno, eso es, por ejemplo, el maíz es una cosecha rápida, 3 meses, rápida y abundante. Un milagro de la naturaleza. ¿Cómo es posible que de un solo grano de maíz pueda nacer una planta que tiene varias mazorcas y cada mazorca miles y miles y miles de granos de maíz? Es un milagro. Bueno, y eso es lo que el Señor utiliza hoy para decir, salió el sembrador a sembrar. Y esa explicación, él se la da a la gente que está allí, dice el texto bíblico que hay mucha gente y él, bueno, se tuvo que sentar en una barca para desde ahí hablarles y explicarles. Porque entonces él dice, ellos le preguntaron, pero explícanos cómo es eso de la semilla que siembra el sembrador, y él le dice, la semilla es la palabra de Dios. Esa es la semilla. Y el sembrador

0: Cristo. Cristo viene a sembrar su semilla entre nosotros. Y es entonces cuando se lo explica así de una manera tan sencilla, tan práctica, sin complicaciones, pues uno entiende que Dios, nuestro Señor, siembra su semilla en nuestros corazones. Diariamente se proclama la palabra de Dios como semilla de Dios, diariamente en la Santa Misa y muy especialmente los domingos. Los domingos se proclama la semilla de Dios, la palabra de Dios. Se proclama y humildemente pues uno la explica lo mejor que uno pueda, porque la palabra de Dios prácticamente no necesita mucha explicación, pero sí necesita que nosotros redundemos y meditemos y volvamos otra vez sobre esa misma palabra para nosotros sentir que Dios realmente nos ama. No nos abandona nunca, siempre está allí y viene hacia nosotros como semilla. Lo que nosotros tenemos que hacer es que nuestro corazón y nuestra mente siempre sean un terreno bueno para recibir esa semilla, que nosotros tengamos la buena voluntad de uno hacer producir esa semilla en nosotros. Y finalmente, bueno, les quería decir otra cosa acerca de la semilla de Dios, de cómo hay una escritora inglesa de Inglaterra, que ella escribe y ella dice: el soldado se pasea orgulloso, el médico sana a sus enfermos, el abogado defiende, el maestro enseña, el sacerdote ofrece el sacrificio del altar, el músico con su instrumento de sus cuerdas vocales y sus instrumentos, pero a todos los alimenta el agricultor. Si no existiera el agricultor, uno se muere de hambre. Porque no vamos a comer billete frito, ni petróleo horneado. Lo que comemos es eso, lo que producimos, lo que producen los agricultores. Entonces, gloria al hombre que labra la tierra, dice el himno a la agricultura, que lo compuso una venezolana y que a nosotros en Venezuela nos hacían cantar y aprender de memoria ese himno. Gloria al hombre que labra la tierra, gloria al hombre que entrega su afán, a los frutos que múltiple encierra, convertidos en miel, leche y pan. Es decir, el agricultor, tenemos que siempre orar por ellos para que siempre tengan vida y salud y puedan sembrar. Y nosotros vayamos al mercado y podamos encontrar todas las cosas que nosotros comemos. Que a veces uno cree que bueno, yo tengo real y yo compro lo que yo quiera, sí, pero es necesario que un agricultor siembre y coseche y trabaje todo eso que nosotros comemos, todo eso que nosotros consumimos. Entonces podemos concluir nuestra meditación de hoy recitando el esplendor del Salmo responsorial, el Salmo 64, que bien Jaco nos cantó. Gracias, Jaco, por el Salmo que nos has cantado. Dice: Señor, danos siempre de tu agua. Señor, tú cuidas de la tierra, la riegas y la colmas de riqueza. Las nubes del Señor van por los campos rebosantes de agua, como acequias. Tú preparas la tierra para el trigo, riegas los surcos, aplanas los terrones, reblandeces el suelo con la lluvia, bendices los renuevos. Tú coronas el año con tus bienes. Tus senderos derraman abundancia, están verdes los pastos del desierto, las colinas con flores adornadas, los prados se visten de rebaño, los trigales, los valles se engalanan. Todo aclama al Señor, todo le canta: Señor, danos siempre de tu agua. Bueno, ¿está bien así? Bueno, que viva Dios. En nombre del Padre, y del Hijo, y del Espíritu Santo. Amén. Póngase de pie, por favor, queridos hermanos.
1: Hemos escuchado la palabra de Dios y hemos meditado sobre ella. Vamos a dar respuesta con nuestra profesión de fe. Creo en Dios, Padre Todopoderoso, Creador del cielo y de la tierra. Creo en Jesucristo, su único Hijo, nuestro Señor, que fue concebido por obra y gracia del Espíritu Santo. Nació de Santa María Virgen, padeció bajo el poder de Poncio Pilato, fue crucificado, muerto y sepultado, descendió a los infiernos, al tercer día resucitó de entre los muertos, subió a los cielos y está sentado a la derecha de Dios Todopoderoso. Desde allí ha de venir a juzgar a vivos y muertos. Creo en el Espíritu Santo, la Santa Iglesia Católica, la comunión de los santos, el perdón de los pecados, la resurrección de la carne y la vida eterna. Amén. Ponemos en las manos de Dios nuestras súplicas, nuestras necesidades, nuestros proyectos, nuestros sueños, nuestros familiares, nuestros enfermos, nuestros amigos, nuestros parientes, nuestros bienhechores, nuestras empresas, nuestras finanzas, todo lo ponemos en las manos de Dios.
0: Por la Iglesia, para que el Papa León XIV, nuestros obispos, sacerdotes, diáconos y todos los ministros de la Iglesia proclamen fielmente el Evangelio e inspiren a los demás a vivir con compasión y misericordia, roguemos al Señor.
2: Señor, óyenos.
0: Por los gobernantes, para que busquen la paz, promuevan la justicia y trabajen unidos para poner fin a la violencia y los conflictos en el mundo, especialmente donde hay guerra e inestabilidad, roguemos al Señor.
2: Señor, óyenos.
0: Por quienes sufren desastres naturales, para que Dios proteja a quienes padecen terremotos, inundaciones, huracanes, incendios forestales y otras calamidades. Consuele a quienes han perdido a sus seres queridos o sus hogares. Fortalezca a los equipos de emergencia e inspire una ayuda generosa de la comunidad internacional, especialmente por Venezuela. Roguemos al Señor.
2: Rogamos, Señor, óyenos.
0: Por nuestra comunidad parroquial, para que siguiendo el ejemplo del buen samaritano, sepamos reconocer a Cristo en quienes sufren y respondamos con generosidad sirviendo con amor a nuestros hermanos. Roguemos al Señor.
2: Rogamos, Señor, óyenos.
0: Por los enfermos, los ancianos y quienes los cuidan, para que el Señor conceda salud a los enfermos, fortalezca a quienes los atienden, esperanzas a los desanimados y paz a todos los que sufren en cuerpo, mente y espíritu, especialmente Marco Vega Becerril, Elma Pineda, Antonio Pérez. Roguemos al Señor.
2: Rogamos, Señor, óyenos.
0: Por los fieles difuntos, para que sean recibidos en la alegría eterna del reino de Dios, y quienes lloran su partida encuentren consuelo en la esperanza de la resurrección, especialmente Xavier Batista, Ambrosio González, roguemos al Señor.
2: Te rogamos, Señor, óyenos.
0: Damos gracias a Dios también por el cumpleaños de Remy Hernández, de Royden Hernández, y por la presentación este día de la niña Raya Hernández. Roguemos al Señor.
2: Te rogamos, Señor, óyenos.
1: Estas y muchas otras son nuestras súplicas, Padre de bondad. Concédenos lo que te pedimos según tu voluntad. Todo lo ponemos en las manos de María, nuestra Madre.
3: Dios te salve, María, llena eres de gracia. El Señor es contigo.
2: bendita eres entre todas las mujeres, y bendito es el fruto de tu vientre, Jesús. Santa María, Madre de Dios, ruega por nosotros los pecadores, ahora y en la hora de nuestra muerte. Amén.
1: Siéntense, por favor.

0: Oren, hermanos, oren. Oren para que este sacrificio mío y de ustedes sea agradable a Dios Padre Todopoderoso. Mira, Señor, los dones de tu iglesia suplicante y concede que al recibirlos sirvan a tus fieles para crecer en santidad por Jesucristo nuestro Señor.
1: Amén.
0: El Señor esté con ustedes.
1: Y con su espíritu.
0: Levantemos el corazón. Demos gracias al Señor nuestro Dios.
1: Es justo y necesario.
0: En verdad es justo y necesario, es nuestro deber y salvación darte gracias siempre y en todo lugar, Señor Padre Santo, Dios Todopoderoso y Eterno, porque creaste el universo con todo cuanto contiene, determinaste el ciclo de las estaciones, pero formaste al hombre a tu imagen y semejanza y lo hiciste dueño de un mundo portentoso para que en tu nombre dominara la creación entera, y al contemplar la grandeza de tus obras en todo momento te alabara por Cristo Señor nuestro, a quien cantan los cielos y la tierra, los ángeles y los arcángeles proclamando sin cesar.

Santo eres en verdad, Señor, fuente de toda santidad. Por eso te pedimos que santifiques tus dones con la efusión de tu Espíritu, de manera que se conviertan para nosotros en el cuerpo y la sangre de Jesucristo nuestro Señor, el cual, cuando iba a ser entregado a su pasión voluntariamente aceptada, tomó pan, dándote gracia, lo partió y lo dio a sus discípulos, diciendo: tomen y coman todos de él, porque esto es mi cuerpo, que será entregado por ustedes.

Del mismo modo, acabada la cena, tomó el cáliz y dándote gracias de nuevo, lo pasó a sus discípulos diciendo: Tomen y beban todos de él, porque este es el cáliz de mi sangre, sangre de la alianza nueva y eterna, que será derramada por usted y por muchos para el perdón de los pecados. Hagan esto en conmemoración mía.

Así pues, Padre, al celebrar ahora el memorial de la muerte y resurrección de tu Hijo, te ofrecemos el pan de vida y el cáliz de salvación y te damos gracias porque nos haces dignos de servirte en tu presencia. Te pedimos humildemente que el Espíritu Santo congregue en la unidad a cuantos participamos del cuerpo y la sangre de Cristo. Acuérdate, Señor, de tu iglesia extendida por toda la tierra y con el Papa León XIV, obispo de Roma, sucesor de San Pedro y vicario de Cristo en la tierra, con nuestro obispo Richard Henry, sucesor de los apóstoles, sus obispos auxiliares y todos los obispos sucesores de los apóstoles que como pastores cuidan de tu pueblo, llévala a su perfección por la caridad. Acuérdate también de nuestros hermanos que se durmieron en la esperanza de la resurrección, especialmente todos los que han fallecido en la tragedia del terremoto en Venezuela. Y de todos los que han muerto en tu misericordia, admítelos a contemplar la luz de tu rostro. Ten misericordia de todos nosotros. Y así con María, la Virgen Madre de Dios y Madre nuestra, su castísimo esposo San José, los apóstoles y cuantos vivieron en tu amistad a través de los tiempos, merezcamos por tu Hijo Jesucristo compartir la vida eterna y cantar tus alabanzas.

0: Queridos hermanos, fieles a la recomendación del Salvador, siguiendo su divina enseñanza, nos atrevemos a decir: Padre nuestro que estás en el cielo, santificado sea tu nombre. Venga a nosotros tu reino. Hágase tu voluntad en la tierra como en el cielo. Danos hoy nuestro pan de cada día. Perdona nuestras ofensas, como también nosotros perdonamos a los que nos ofenden. No nos dejes caer en la tentación y líbranos del mal. Líbranos de todos los males, Señor. Especialmente líbranos de los virus, líbranos de las enfermedades y concédenos la salud. Líbranos de las amenazas de la guerra y concédenos la paz en nuestros días, para que, ayudados por tu misericordia, vivamos siempre libres de pecado y protegidos de toda perturbación, mientras esperamos la gloriosa venida de nuestro Salvador Jesucristo. Señor Jesucristo, que dijiste a tus apóstoles: la paz les dejo, mi paz les doy. No tengas en cuenta nuestros pecados, sino la fe que tenemos en ti, la fe de tu pueblo, la fe de tu familia, la fe de tu iglesia. Y conforme a tu palabra, concede la paz y la unidad, tú que vives y reinas por los siglos de los siglos.
1: Amén.
0: La paz del Señor esté siempre con todos ustedes.
1: Y con su espíritu.
0: Nos damos fraternalmente un saludo de paz.

0: Queridos hermanos, este es Jesús resucitado. Él es el Cordero de Dios que quita el pecado del mundo. Dichosos los llamados a esta cena.
1: Sí, Señor, no soy mío.

cuerpo de Cristo, hermana de Cristo. Vamos, si te quedas aquí conmigo. Vamos.

0: Oremos, alimentados con los dones que hemos recibido, te suplicamos, Señor, que participando frecuentemente en este sacramento, crezca.
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